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0: Se empacó mi amigo el gordito, ni saludos mandan. Pero yo pensé que estaba, no sé, tomando
1: un... Hola, gordito, ¿cómo estás?
0: Recorriendo alguna rambla por ahí, con la nariz al borde de una piscina de agua caliente. Abrazo grande, gordito.

0: Estoy tomando un whisky el otro día.
1: Sí.
0: Tampoco era para que pusiera, ya sabíamos que estabas tomando un whiskacho, amigo.
1: Y esta hora arrancando la noche.
0: Qué rico. Yo me traje un.
1: Con una buena picada.
0: Mi chica me regaló un doble black. Me dijo, te voy a regalar. Yo no iba a comprar nada. Dice, no, porque después, no sé qué, no sé cuánto, llévate este. Y yo iba a traer un negro común. Y la Tuti dice, no, que negro común. Yo pongo la diferencia. Llévate un doble.
1: Sí.
0: Si no le escribo
1: ni siquiera. Pues.
0: Si no le escribo, no sé cuándo a mí. No, amigo, yo sí me acuerdo siempre. Pasa que nada, no, pensé, dije, bueno, están unos días de licenciado, lo menos que quiere escuchar la radio. Acá está todo controlado, acá

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1: Ahí lo tienen, el gordito, por si lo extrañaba. Che, Facu me manda una publicación, no vamos a decir de dónde, ¿no? Porque por la locura de, la, de las flores amarillas hoy.
2: ¿Qué dice?
1: Y alguien hace un posteo sobre una florería o simplemente se quedaron sin amarilla y empezaron a pintar las blancas de amarillo. Dice, manda una foto.
2: Es verdad.
1: Pero pará, pero yo veo una rosa blanca y amarillo. ¿No vienen rosas blancas con amarillo? Tienen que venir. Y alguien como yo se ve que nos ven cara de pelotudos, dice, nos venden eso engañado. Después de esperar 30 minutos o más para que me atiendan, 20 minutos más para que te despachen, la verdad fue la primera y la última vez que compro en ese lugar. Pero bueno, para mí es una rosa amarilla y blanca, chicos.
2: A ver, escuchen, hoy cuando fui a hacer la compra allí en una florería, me dijeron, no nos quedan más las rosas amarillas de color natural, tenemos teñidas. Aclaramos para que no haya malentendidos.
1: Se pueden teñir.
2: Claro, lo que pasa es que las flores son blancas. Las rosas, en realidad las rosas azules no existen. Son blancas teñidas. Aclaro,
1: no tengo ni idea,
2: para que sepan, porque he consultado a jardineros y a gente que sabe de vivero. Y las flores azules, rosas azules no existen, son teñidas. Amarillas sí hay naturales, pero en este caso, como es tanta la demanda, tiñeron blancas en amarillas. Bueno, así que bueno, que no se sorprenda. Pero
1: capaz no le aclararon a esta persona y a vos sí.
2: Ah, sí, pero acá en esta florería bien.
1: ¿Pero vos fuiste a comprar?
2: Sí, yo fui a comprar porque tenía que hacer un regalo que me pidieron un favor.
1: ¿Vos a Andrés le regalaste?
2: No, le regalé a Andrés.
1: A ver, pará.
3: No entendí. ¿Ella fue y se compró sí misma la flor amarilla? No entendí.
2: No.
1: Porque Andrés le regaló una flor de espinillo.
2: No, a mí me
1: como
2: pidieron
1: son
2: un
1: amarillas
2: favor. A mí me pidieron un favor y yo fui a la florería a comprar para hacer entrega de ese favor a la persona requerida. Así que bueno, nada.
1: ¿Haces cadetería también?
2: Y bueno, está, pero la persona que me pide el favor está lejos. Y me dijo, necesito que hagas esto. Entonces, digo, sí, claro, no hay drama.
1: ¿Cobrás por ese servicio, que es un servicio aparte que brindás?
2: No.
1: ¿Es un familiar, un amigo?
2: Claro, en realidad, a ver, te voy a contar porque yo lo conté al principio. Mi sobrina, que está en Punta del Este, me dijo, necesito regalarle flores amarillas a mamá y quiero que compres unas flores amarillas para llevarle a la abuela, porque hoy hace fecha de mi mamá.
1: Sí.
2: Entonces yo tuve que ir a la florería. Ya le aproveché, compré a mi hermana para hacerle llegar de parte de su hija y para mi mamá porque le vamos a llevar mañana, porque cuando me avisaron ya era tarde. Así que bueno, de paso, cambiando de tema, saludo a la gente de Wolf Lab que está por allí escuchándonos. Nos dicen, hola Leti, Mario, ¿todo bien? Por aquí Claudia, escuchándolos firmes como siempre. Un abrazo grande a la gente de Wolf Lab. Yo estoy esperando mi mate en forma de corazón fucsia.
1: Deje de manguear.
2: No, a mí me lo prometieron, lo sigo esperando.
1: Está el vaso que se regaló el fin de semana acá para levantar. Y también ya tenemos los dulces porque Fernando vino indignado porque hoy nos habló. Le cuento a Emanuel que está escuchando.
2: Es verdad.
1: Dice, yo le escribo, no me responde. Ahora, como necesitaba, me escribió él, dice. Ah, qué gracioso, dice tu amigo, me dijo, ¿no? Indignado. Para que tengo más audios acá de las flores.
3: Todo eso que hizo para entregar las flores es una trampa. Mírame, no dice los nombres. Tuve que comprar las flores para entregárselo a la persona requerida. Eso es de trampa. Eso es algún amigo de ella que vive en otro lugar que le mandó al amante.
1: No lo había pensado. Qué inocente soy.
2: No, nada que ver.
1: Qué boludo.
2: No es así.

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1: ¿Qué hay de menú para mañana?
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1: Hermoso.
0: La semana que viene, cuando ni bien pase esta semana de locura, de vacaciones, la semana que viene se viene la familia de Don Diego para charlar un poquito.
1: Buenísimo.
0: De cómo viene la apertura del tercer local también. 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Pero bueno, mañana se me vienen los demás ganadores. Mi amigo Perico Sousa también, que me encontré en la fiesta de las empanadas. Dice, mirá que me gané un dulce, voy a ir el lunes. Evidentemente escuchó temprano, capaz cuando yo dije que no los teníamos, que viniera mañana, pero bueno. Así que ya están los dulces por acá. Está el vaso también para la persona ganadora. La gente de La Favorita ya levantó. Los que ganaron pizza también seguramente ya hicieron
1: cobro. Me parece bárbaro.
0: Cobro de super.

0: Si no, empezamos a hablar del tiempo, a ver cómo viene.
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1: ¡perdé!
0: ¿Y cómo va a venir el tiempo, Juan Mario?
1: Ahora te cuento, ya estoy buscando. Dale.

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0: Bueno, buena cazuela mañana en A Comer Sabores Caseros, ese guisado que sale con chori y con todo, porque bueno, 13 grados en este momento, la térmica es de 8 grados, qué frío debe ser allá en el gordito, donde está el gordito, ¿eh? Hoy tuvimos 21 de máxima, mañana bajan las temperaturas, porque la mínima de hoy fue de 11, la máxima de 21. Mañana martes, 8 de mínima, 15 nada más de máxima, o sea, casi como que estabas una hora atrás, esa va a ser la máxima de mañana. Imagínate que va a estar fresco, sobre todo de la mañana temprano y en la tarde-noche, ¿no? El miércoles, 6 la mínima, 18 la máxima. Empieza a subir un poquito. Jueves, mucho sol, 9 de mínima, 23 la máxima. ¡Ey, atentos el viernes!
1: ¿Qué pasa, viernes?
0: 13 la mínima, casi como la máxima de mañana. 29.30 la máxima para el viernes. Ah, destapame algo, che, sacame el bronceador. ¡Qué calor! Lo que va a ser diciembre, lo que va a ser noviembre, lo que va a ser enero.
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0: quedé sin. 21 a 29, no queda más. ¿Qué va a cenar hoy? No le pregunté ni qué almorzó. Hoy lunes, hoy fue lunes por la duda.
1: Juro que no sé qué almorcé. Ah, milanesa con tomates cherries. Sí, me tenía desde ayer y bueno, hicimos milanesa con tomates cherry. Y ahora, como nos sobró unas milas, vamos a hacer, ¿cómo que se llama?
0: Milanesa.
1: No.
0: Si sobró milanesa, ¿qué va a hacer? ¿No va a desarmar las milanesas? ¿Qué va a hacer? ¿Tortilla con milanesa? ¿Croqueta con milanesa?
1: Napolitanas, eso.
0: Ah,
1: le vamos a agregar salsita. Wow. Voy a hacer una salsita, mousse de napolitana.
0: ¿Guarnición qué? ¿Una frita?
1: Y no, capaz un arrocito.
0: Un arroz con napolitana. Sí, sí, sí, sí. Nunca comí, pero bueno, me gusta el arroz, me gusta la milanesa. No, me desagrada.
1: No quiero fritar papas.
0: Bueno, yo voy con unos churrascos. Hoy dijo la jefa porque me dijo que andaba de compra. Ya compré unos churrascos, así que
1: ay,
0: bueno.
1: Ay, qué rico.
0: Churrasquito, así, piden
1: pecho. Churrasquito.
0: Paipá con cebollita, con cebolla, con un poco de arroz. El puré de zapallo que todavía no lo pude comer, capaz que sale ese hoy.
1: Bueno, ¿por qué no?
0: Gustazo, que pasen muy bien el encuentro mañana después del licenciado. Los dejamos con media hora de consejos comerciales, con media hora de música también.
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0: se fue la marca de lunes. Buena jornada para todos, buen final de lunes. Que pase bien, García. Es García, digo.
1: Días,
0: iba a decir que García.
1: Días.
0: García mañana. Buenos días, García. Vio que sería igual. García mañana, que seguramente venga.
1: Seguramente que sí.
0: Igual, igual nadie la extrañó, nadie preguntó.
1: Ay, no
0: por
1: seas
0: García.
1: Así. Igual le mandamos un feliz cumpleaños a Facu, a su hijo que está de cumpleaños.
0: Hoy
1: que
0: lo
1: termine
0: saludé, no
1: bien.
0: Nombre,
1: que pase lindo. Y bueno, gracias a todos por estar ahí del otro lado. Nos encontramos mañana acá en la 101.5, la siglo 21 para vos.
0: Chau, chicos. Chicos, chau gordito. Abrazo grande de hermano, la cuñada también, todos ahí, ¿no? En la Costa de Oro.
1: A todo el sur.
0: Qué envidia, mira, voy a agarrar y echar nastre, voy a ir hasta
1: Washington. Bueno.

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1: 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Ay, me quedé sin agua para el termo. ¿Me trae el termito de agua, mijo? Muchas gracias, hermano.
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0: 7 y 10 de la mañana, amigas, amigos, bienvenidos a compartir esta entrega de martes 22 de septiembre, ahora sí, jornada de equinoccio de primavera. Todavía nos faltan un par de horas hasta que llegue el momento, pero estamos ahí ya cerquita del equinoccio que se produce esta noche, así que hoy oficialmente, en realidad podríamos expresarnos de forma correcta, sería astronómicamente, estaríamos ingresando en la nueva estación. Más allá de que la temperatura es baja, a esta hora tenemos 7 grados, con 5 de sensación térmica, está mayormente soleado, con vientos del sur a 11 kilómetros en la hora, humedad 79%, presión atmosférica 1023 milibares, visibilidad 15 kilómetros. La máxima para hoy 15, misma sensación térmica, más fresco, intervalos de nubes y sol en la mañana, luego principalmente nublado en la tarde. Y atentos que el invierno se despide con fuerza porque para la madrugada estará principalmente claro y destemplado con 4 grados de mínima y 2 de sensación térmica. Jornada fría, la de hoy, prevista como la más fría además de la semana, ya las cosas comienzan a mejorar lentamente a partir de mañana miércoles. Hasta las 8 hacemos el repaso de las noticias más importantes ocurridas en las últimas horas.
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A las 12:20 del mediodía del domingo, efectivos tomaron conocimiento que el conductor de un auto Volkswagen Bora había agredido a una persona en una cancha de fútbol ubicada en calles 10 y 2 de Termas del Daimán y se había luego retirado del lugar. En Pascual Arriague y Monpoy se localizó e identificó al conductor del vehículo, un joven de 27 años. Se hizo presente en el lugar un hombre de 35, quien dijo que el joven había agredido al portero por un altercado en el valor de las entradas. La víctima, de 40 años, fue trasladado en vehículo al centro médico con diagnóstico epistaxis traumática, edema y dolor en mejilla izquierda, además de erosión en codo derecho. Se puso en conocimiento de fiscalía de turno, se trasladó a las partes involucradas a investigaciones. De acuerdo a lo dispuesto por la justicia, recabaron declaraciones y el joven de 27 años quedó emplazado, además de coordinar forense para la víctima. A las 4:20 de la tarde, también el domingo, en Costanera Norte y Avenida Salto Chico, hubo un siniestro. La conductora de una moto, una mujer de 37 años, circulaba por la costanera llevando como acompañante a una menor de 7, perdió el dominio, cayó al pavimento y ambas resultaron lesionadas. La menor, con diagnóstico politraumatizada leve para la conductora, politraumatizada, la menor derivada del hospital, la conductora al centro médico. A las 5:15 de esa misma tarde, en Avenida Enrique Amorim, entre calles 4 y 7, hubo un siniestro de tránsito, donde el conductor de una moto, un joven de 21 años, circulaba por Enrique Amorim y resultó lesionado al colisionar con una camioneta que se encontraba estacionada en la vía pública, con diagnóstico politraumatizado, trasladado al hospital. Cerca de las 10:30 de la noche se comunicaron al 911 una persona de 51 años informando que trabaja como delivery y en Florencio Sánchez y calle 4, mediante amenazas con un arma de fuego, le hurtaron su moto Baccio PX y un morral que contenía 4.500 pesos. En momentos que los efectivos fueron al lugar, vieron una moto con dos ocupantes sin chapa, matrícula y una actitud sospechosa. Estos, al notar la presencia policial, abandonaron el birrodado y se dieron a la fuga a pie, pero fueron localizados e identificados. Se pudo establecer que la moto era la producto de rapiña, se puso en conocimiento a fiscalía, se detuvo a ambos ocupantes de 17 y 26 años. En el registro de personas y rastrillaje en el lugar del hecho, no se localizó arma de fuego. La víctima radicó denuncia, aunque no resultó lesionado. A las 10:50 de la noche, todavía del domingo, efectivos concurrieron a José Pedro Varela y 17 metros de Barrio Malvacio por una riña con un arma blanca. Fue trasladado al hospital un hombre de 34 años que presentaba una herida en la zona del abdomen y detenido un hombre de 38 que también presentaba lesiones. En el nosocomio local, visto el hombre de 34 años por el médico a cargo, le diagnosticó herido de arma blanca en zona de abdomen, pasa a Bloch, y el detenido de 38 años con diagnóstico facial y herida en pierna izquierda, no desea asistencia médica. Se puso en conocimiento a fiscalía. A la medianoche con 35 minutos, efectivos policiales ayer concurrieron a una vivienda de calle 6 de Abril al 3000, donde una mujer de 23 años dijo que a las 11:30 de la noche constató el hurto de una moto Winner Explorer, una soldadora, una caja de tubos y una cartuchera con herramientas varias. Agregó que no constató daños, ya que uno de los ventanales se encontraba sin traba de seguridad. Próximo a las 4:50 de la madrugada, en intersección de Oribe y Gómez Oro, personal policial divisó a un hombre conduciendo el vehículo denunciado, quien al notar la presencia policial abandonó la moto y se dio a la fuga. Se procedió finalmente a incautar el vehículo.

0: Termas de Daimán fue escenario este fin de semana de la primera edición del Festival de la Empanada, una propuesta que durante dos jornadas reunió gastronomía, tradición, cultura, música y artesanías, con la participación de emprendedores, grupos y representantes de diferentes localidades del departamento. La directora general de Inversiones, Planificación y Cooperación Internacional, contadora Vera Fachín, el encargado de Termas del Daimán, Walker Vargas, y el intendente Carlos Albizu destacaron el éxito de este evento.
1: La verdad que

0: que esa es la idea, ¿no? Que Salto, además del agua termal que tiene y en abundancia, con esa calidad impresionante que nos caracteriza, que pueda tener estos festivales, que pueda tener estas fiestas, que se sume también a la pesca del dorado, a la gastronomía, a toda la oferta que tiene Salto. Así que bueno, esto es diversificar la oferta y generar este atractivos para el turista.
1: La expectativa me superó bastante, porque cuando uno empieza una cosa, esto fue por primera vez que lo hicimos todo el equipo del gobierno de Salto, y nos superó la expectativa. Acá hay gente que vino del interior profundo de nuestro departamento mostrando lo que sabe hacer, lo que come con su familia, y creo que ahora lo demostró. Se han quedado dos veces sin mercadería. No esperábamos que la gente de Salto lo acompañara tanto. La verdad que estamos muy agradecidos por esto, ¿no?
2: Saludar a Celia Botaro, felicitarla por la iniciativa, porque le metió para adelante, eso sí, con garra y corazón, y está hoy de alguna manera, y lo que fue este fin de semana, demostrando que esto era bueno, que esto era necesario, y también que vino para quedarse. Con un trabajo de descentralización con Daniel Galeazzi, Walker Vargas desde Las Termas, de Daimán, Pablo Bonet desde La Cultura, y un saludo especial a cada uno de los puestos que vinieron de cada rincón del departamento, tanto en lo que tiene que ver con el concurso empanadas como lo que tiene que ver con los artesanos, y son de las cosas que tenemos que hacer: salir a recorrer, estar, mostrar y hacer este tipo de evento que en definitiva nos llena a todos, derrama a un departamento que necesita de este tipo de cosas, y creo que ese es el camino. Gracias a ustedes por lo que han hecho, por el trabajo que hizo cada uno de los que hoy está acá, y aquellos que concursaron y que acompañaron y que creyeron en esto, bueno, a seguir por esta senda, porque hay mucho para hacer.
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0: Estamos a las 7 de la mañana con 23 minutos. Repasamos los titulares de diario El Pueblo. Tercerización de residuos, 12 años para cambiar la gestión. La Junta Departamental habilitó a la Intendencia a licitar por hasta 12 años la gestión de residuos, aunque aún no se conoce el pliego, el costo ni la empresa. Experiencias de Paysandú, Maldonado, Buenos Aires, San Pablo y Asunción ya muestran resultados dispares y dejan una advertencia para Salto. El éxito dependerá de controles firmes, obligaciones claras y capacidad para exigir su cumplimiento. En esta edición encontraron el dinosaurio robado del Parque Arriague. Sireneos presenta Rancho Cero este martes en Salto. Día del Maestro, el desafío de enseñar en tiempos de cambios sociales. Alumnos del Liceo número 1 ganaron el certamen de teatro para jóvenes. Tomás Grancela busca otro podio en España. Niveles del río, Puerto 719, Lago 3488. Deportes, la Copa Uruguay llega para los salteños, es el domingo en casa. La confirmación es plena, Ferrocarril y Gladiador debutan el domingo en la presente edición de la Copa Uruguay. Los dos juegos en el Parque Dickinson, primero Ferrocarril, después Gladiador, a las 15 y 18 horas respectivamente. Mañana miércoles, con 4 partidos y el jueves con 2, para que se dispute la séptima fecha de la primera rueda en Divisional A. La Sub-14 ya tiene rival en la nueva fase a nivel de OFI, los sancionados que no faltan tras los fallos del tribunal. En tanto, City Torque, Festival de Fútbol, ayer a la noche goleó 4-1 a Central Español y alcanza la condición de líder perfecto en la clausura. Titulares de El Pueblo de esta mañana. Finalmente, el pasado viernes se concretó la marcha y manifestación, en realidad, de varios ciudadanos salteños concentrados frente al Hospital Regional Salto, reclamando por el doctor Salvatierra y la situación que está atravesando a nivel profesional dentro de ACE. Se solicita por parte de los usuarios su restitución al cargo de cirujano.
1: Estamos aquí frente a nuestro hospital, no por una bandera partidaria, no por intereses personales y no para atacar a nadie. Estamos aquí porque entendemos que cuando se trata de la salud pública, los ciudadanos tenemos derecho a preguntar, a exigir explicaciones y a reclamar decisiones claras, transparentes y fundamentadas. Martín Salvatierra es cirujano, oncológico. Sin embargo, hoy se encuentra apartado de las funciones quirúrgicas que desarrolla en el hospital y cumpliendo funciones en la red de atención primaria, lo que se conoce como policlínica o RAP. Y entonces surge una pregunta sencilla, legítima y profundamente humana. ¿Por qué un cirujano está lejos de quirófano cuando la población necesita especialistas? Estamos pidiendo respuesta, no estamos pidiendo que nadie esté por encima de las normas. Estamos pidiendo que las normas se apliquen con justicia, transparencia y respeto por todas las personas involucradas. Porque también existe una resolución de la Institución Nacional de Derechos Humanos que merece ser escuchada. Porque cuando un organismo de derechos humanos señala vulneraciones, la respuesta no puede ser el silencio. La respuesta tiene que ser institucional, tiene que ser clara. Tiene que ser que llegar a la ciudadanía. Salto merece saber qué ocurre. Los usuarios de la salud pública merecen saber qué ocurre. Y Martín Salvatierra también merece una resolución definitiva de su situación con todas las garantías que corresponden. Esta concentración no debe entenderse como un ataque contra el hospital. Defender el hospital de Salto significa precisamente exigir que funcione cada día mejor. Por eso, hoy levantamos la voz con respeto, pero con firmeza, sin insultos, sin violencia, sin partidismos, pero tampoco con miedo. Pedimos que las autoridades competentes den explicación pública, completa y fundamentada sobre la situación del doctor Martín Salvatierra.
2: Pedimos que se respeten todas las garantías administrativas y los pronunciamientos de los organismos correspondientes. Pedimos que se evalúe su situación profesional, teniendo como prioridad la legalidad, los derechos de todas las partes y las necesidades asistenciales de la población. y pedimos que ninguna diferencia administrativa termine perjudicando a quienes esperan atención médica, porque detrás de cada expediente existen personas, detrás de cada lista de espera existen familias y detrás de cada decisión en materia de salud puede existir alguien esperando una oportunidad para curarse. Hoy, 18 de septiembre, Salto vino hasta las puertas de su hospital para hacerse escuchar. Y queremos que nuestro mensaje llegue a todos, donde tenga que llegar. Y a la dirección del hospital, a la administración de los servicios de salud del Estado, a las autoridades nacionales y a toda la sociedad uruguaya. Queremos respuestas, queremos transparencia, queremos una solución definitiva.
0: Siete de la mañana con 29 minutos, este martes 22 de septiembre a las 7 de la tarde, anótense el horario. En la sede Salto del CENUR se realizará el conversatorio El Norte Investiga, Fenómenos Climáticos y Territorio. El mismo se inscribe en la séptima noche iberoamericana de las y los investigadores que promueve la Organización de Estados Iberoamericanos y la Universidad de la República a través del Prorrectorado de Investigación. El evento, a realizarse en la sede Salto, comenzará a las 7 de la tarde, culminando a las 20:15 en la sala de proyecciones, siendo abierto a todas las personas interesadas. La mesa que llevará adelante el conversatorio estará integrada por investigadores de la sede universitaria local. Participan de la mesa el doctor Pablo Gamazo, por el Departamento del Agua, el doctor Juan Romero, por el Departamento de Ciencias Sociales, y el arquitecto Juan Ferrer, docente de la Licenciatura de Diseño Integrado. La jornada propone un espacio abierto de reflexión sobre los fenómenos climáticos y el territorio, desde la producción de conocimiento que generan los grupos de investigadores e investigadoras radicadas en las sedes universitarias en la región litoral norte del país. El acto de inauguración en Uruguay es la séptima edición de la Noche Iberoamericana de los Investigadores, que se llevará a cabo en Montevideo con la conferencia Debates y Combates sobre la Producción de Conocimiento en la Era de la IA, a cargo del investigador Sebastián Novomisky, seguida de un conversatorio con investigadoras e investigadores locales. Recordamos, será hoy a las 7 de la tarde, culminando a las 20:15 horas en la sala de proyecciones de la sede Salto del CENUR. 7 de la mañana, 31 minutos.

0: pasada a las 6:30 de la mañana de ayer se recibió un llamado por un hurto en calle Camino del Éxodo y Apolón y Ramón J. Vinci, todavía no aprendieron cuáles son los nombres de las avenidas, donde una persona, un hombre de 63 años, responsable de un comercio, da cuenta que minutos antes un individuo le hurtó desde un freezer una bolsa con helados, aportó descripción de este e indicó hacia dónde se dio la fuga. Personal policial en camino al lugar vio a un hombre, quien al notar la presencia policial se descartó de una bolsa, la que al ser verificada contenía helados. Se lo identificó. Enterada la fiscalía de turno, dio orden de detención para el hombre de 26 años, que además fue señalado por el damnificado como recurrente, radicando denuncia y aportando archivos fílmicos del hecho anterior. Tomó intervención investigaciones. Finalizadas las actuaciones, atento a lo manifestado en la presente audiencia y solicitado por fiscalía respecto a GGGG, sí, las cuatro iniciales son G, se resuelve hacer lugar a medidas cautelares solicitadas por fiscalía por 3 meses, de fijar domicilio y no modificarlo, prohibición de acercarse al comercio 24 horas en intersección de avenidas Camino del Éxodo y Ramón J. Vinci en un radio de 300 metros. Y el pasado 19 de septiembre se recibió una denuncia por el hurto de un traje con forma de dinosaurio correspondiente a un tiranosaurio rex de aproximadamente 2 metros de altura y 2 metros y medio de largo, que estaba en un vehículo estacionado en la zona de Rincón y Pascual Arriague. El objeto, avaluado aproximadamente en $1,500, había sido utilizado para actividades de promoción del parque. En el día de domingo, una persona se presentó en el parque trasladando el traje en una estructura de metal, manifestando que la había encontrado y procediendo a su devolución sin solicitar dinero a cambio. El dinosaurio fue recuperado y entregado a sus responsables. El denunciante manifestó su voluntad de no continuar con la instancia penal. 7:33 de la mañana.
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Las cámaras empresariales emitieron una declaración conjunta ante la escalada del conflicto portuario en la que expresan que la situación desatada por las continuas interrupciones en los servicios portuarios es insostenible para la producción, el comercio y la economía del país. Entendemos que es nuestra responsabilidad advertir acerca de la gravedad, urgencia e implicancias de la actual crisis de producción y comercio exterior desatada por las mencionadas interrupciones, expresaron las gremiales. En los últimos 16 meses, 15 han registrado algún tipo de interrupción en los servicios en el puerto de Montevideo, con foco en particular en la terminal especializada en contenedores, menciona el comunicado. En lo que va del año, se contabilizaron en total 44 días con interrupciones, superando los 35 días de 2025. En promedio, el 70% de los movimientos de contenedores se ve afectado, agrega. En la mañana del lunes, de ayer, el Sindicato Único Portuario y Ramas Afines, Supra, implementó un paro nacional de 24 horas que terminó hoy por la decisión del Poder Ejecutivo de establecer servicios mínimos en la terminal Cuenca del Plata, concesionaria de la terminal especializada en contenedores del puerto de Montevideo. La paralización implicó el cierre de los portones de ingreso al acceso norte para los camiones con cargas destinadas a distintas terminales y muelles. Sin embargo, se garantizaron servicios mínimos. Sobre las consecuencias de la situación, las cámaras señalan que tienen reportes de faltantes de insumos para producción y artículos para el consumo, envíos a seguro de paro, aumento de costos e incidencia en los precios. La incertidumbre permanente al tener cerrada intermitentemente nuestra principal conexión al mundo termina desgastando la confianza de nuestros clientes, deteriorando la imagen del país y conspirando contra las propias políticas de competitividad e intenciones de crecimiento de la economía que el gobierno busca promover, suma. La declaración explica que la energía del día a día de las empresas está en sortear las barreras generadas por esta situación y en no crecer. Y el Frente Amplio anunció ayer que aprobará en general la rendición de cuentas en el Senado. El tratamiento del articulado se realizará entre hoy y mañana con unos 150 artículos por día. En conferencia de prensa, el senador Sebastián Sabini destacó que el oficialismo consiguió los votos necesarios pese a no tener mayoría parlamentaria propia y reivindicó la negociación que permitió destrabar la iniciativa. En el día de hoy vamos a estar votando en general la rendición de cuentas porque hay una parte de la oposición del Uruguay que nos dio esa posibilidad y lo hizo negociando y llegando a un punto de acuerdo con posiciones distintas, afirmó. Según Sabini, el acuerdo permitirá aumentar los recursos para la seguridad, particularmente en patrullaje, así como para becas estudiantiles, la extensión del tiempo completo en educación y las políticas dirigidas a las personas en situación de calle. También destacó la unificación de las transferencias destinadas a la infancia y adolescencia, que en una primera etapa alcanzará a unos 50.000 niños. El proyecto pudo superar la votación en general en diputados con los votos del Frente Amplio y Cabildo Abierto, luego que el Ejecutivo negociara una serie de modificaciones con el partido liderado por Guido Marini Ríos. Entre ellas, se estableció que el 40% de la nueva asignación para infancia y adolescencia quedará condicionado a la asistencia educativa y sanitaria, mientras que los pagos se realizarán a través de la tarjeta Uruguay Social y otros medios electrónicos. La bancada oficialista resolvió, sin embargo, no introducir cambios al texto durante su pasaje por el Senado. El viernes, cuando el proyecto fue aprobado en la Comisión de Presupuesto integrada con Hacienda, Sabini ya había señalado que el objetivo era que saliera tal cual vino de diputados. En esa instancia, 216 de los 312 artículos fueron votados por unanimidad, mientras que los restantes fueron aprobados con los votos del FA y en algunos casos apoyos puntuales de otros partidos.

El meteorólogo Mario Videgain se refirió a cómo evolucionará el tiempo luego de las altas temperaturas que fueron la antesala a un día inhóspito en el área metropolitana producto del viento, ayer también, bueno, en todo el país, ¿no? Se espera que a partir de las próximas horas este frente frío provoque nuevamente temperaturas invernales que van a durar hasta el jueves. A partir de ese día habrá un repunte temporal de las temperaturas. El fin de semana, de acuerdo con las tendencias, será inestable. Sin embargo, Videgain explicó que a partir del lunes 28, las precipitaciones comenzarán en el sur del país con montos cercanos a 50 milímetros. Según dijo el experto, se espera que la lluvia se extienda durante toda la semana que viene. Sin embargo, aún peor, para variar, será la situación en el extremo norte, adelantó Videgain. Precisamente, en este caso, el departamento de Artigas será el que va a tener más días de lluvia, por lo que las precipitaciones que se darán durante más de una semana pueden superar acumulados de hasta 150 milímetros. Para aquí, para la capital departamental, podríamos estar entre los 45 y 60, según lo que manejan las probabilidades de lluvia para el norte del país, donde se esperan los mayores volúmenes de precipitaciones, otra vez tomando toda la zona de Porto Alegre también, en Río Grande del Sur, y el norte del vecino estado brasileño, las zonas más afectadas, que son además cuencas altas del río Uruguay, por lo tanto, también ya hay que mirar de reojo la situación aquí. Recordá que podés descargarte la aplicación de Salto Grande de forma gratuita en tu celular desde iOS o Android y establecer alertas en tiempo real para que te notifique la aplicación en caso de que la altura del río vaya a alcanzar la cota de inundación donde te encontrás de tu hogar. Además, podés acceder a toda la información en tiempo real.

0: El mandatario brasileño, Luis Inácio Lula da Silva, anunció mediante un posteo en sus redes sociales que mantuvo este lunes un encuentro bilateral junto al presidente Orsi en Nueva York. Dicho encuentro tuvo lugar en el marco de la Semana de Alto Nivel de la Asamblea General de la ONU. El presidente brasileño agradeció la autorización concedida a Brasil para el uso del excedente de la cuota uruguaya de exportación de carne bovina a China. Meses atrás, concretamente en julio, un reporte de Globo había dado cuenta de que el Ministerio de Agricultura del vecino país planteó ante el gobierno uruguayo un mecanismo de trueque que permitiría a Brasil ampliar el volumen de carne destinado al mercado chino. El territorio norteño podría recibir aproximadamente 80.000 toneladas de carne, de acuerdo a fuentes. El planteo establecía que Uruguay entregara a Brasil el remanente de la cuota de carne destinada a China que hubiera quedado sin emplear. Como contrapartida, Brasil pondría a disposición su cupo del Mercosur para que se pudieran realizar exportaciones de carne refrigerada hacia la Unión Europea bajo un régimen arancelario preferencial. En un escenario marcado por las restricciones de acceso al mercado europeo debido a cuestionamientos sobre la supervisión del empleo de antimicrobianos. De todos modos, todavía no está claro si el convenio alcanzado este lunes contempla efectivamente ese trueque. Lula también señaló en su publicación que habló con Orsi sobre la integración latinoamericana y caribeña, así como sobre las amenazas del extremismo político y la desinformación en la región y en el mundo, entre otros asuntos. Y tras la condena del asesor del edil de la coalición republicana de Montevideo, Gonzalo Gómez, por delitos vinculados al narcotráfico, el presidente del directorio del Partido Nacional, Álvaro Delgado, dijo a Telenoche que se sigue cada uno de los detalles del caso. En contacto telefónico, el dirigente señaló que la situación genera preocupación y que hay que ser cuidadosos a la hora de contratar asesores. Asimismo, Delgado aseguró que la operativa de la hora condenado era desconocida por el directorio blanco. En tanto, el senador del Frente Amplio, Eduardo Brenta, sostuvo que el caso preocupa muchísimo. Para Brenta, es preciso trabajar, junto a la JUTEP, en el control de declaraciones juradas y realización de labores de inteligencia. Mientras tanto, mientras la policía investiga si una sucursal de la red de cobranza vinculada a la esposa del ex senador y actual director de la ANP, Jorge Gandini, fue utilizada dentro del esquema de lavado de activos, investigación que se desarrolla en el marco de la operación Trazador, que la semana pasada permitió incautar más de 260 kilos de droga, armas, vehículos y dinero durante un procedimiento realizado en una vivienda de Brazo Oriental en la capital. Entre los detenidos estuvo Pablo Leiva, quien hasta ese momento se desempeñaba como asesor del edil del Partido Nacional por Montevideo, Gonzalo Gómez. Leiva fue condenado a 2 años y 6 meses de penitenciaría por un delito de lavado de activos y otro de tráfico interno de municiones. Gómez, integrante del honorable directorio del Partido Nacional y electo por la lista 250, anunció la desvinculación de Leiva. Además, señaló que el hijo de este, quien también trabajaba como asesor en la Junta, fue detenido y posteriormente liberado, por lo que no corresponde atribuirle responsabilidades por los hechos que se investigan respecto de su padre. La lista 250 es liderada a nivel nacional por Gandini, ex senador nacionalista y actual director de la ANP. Según informó La Diaria, invocando fuentes del Ministerio del Interior, la policía investiga la utilización de una sucursal de una red de cobranza y cambio de divisas como parte del presunto esquema de lavado. Se trata de la agencia 7102, que figura a nombre de la contadora pública Laura Scalabrino Muga, esposa de Gandini, y que aparece como un bien ganancial en la declaración jurada que el dirigente presentó en agosto del año pasado ante la JUTEP. Scalabrino habría adquirido el comercio hace aproximadamente un año. La vinculación del local con la investigación habría surgido de los chats a los que accedió la policía durante la incautación de celulares realizadas durante el operativo. Leiva, quien residía en inmediaciones, habría utilizado el local con frecuencia para realizar pagos de aportes al BPS correspondientes a una empresa constructora. De acuerdo con el medio, desde el entorno de Gandini, señalaron que el ex senador no tenía vínculo con Leiva. Además, indicaron que el dirigente brindará hoy mismo una conferencia de prensa sobre el caso. Según adelantaron desde el entorno del político, en esa conferencia, Gandini sostendrá que Leiva habría utilizado una empresa de construcción para blanquear dinero sin conocimiento de Scalabrino Muga ni de los empleados del local. El edil Gómez, para quien trabajaba Leiva, se encuentra desde hace varios días en China, donde participa de un seminario. Sin embargo, desde el país asiático repudió las acciones de su ahora ex asesor y también negó cualquier relación con sus actividades ilegales.
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7 de la mañana con 53 minutos, un niño de 9 años falleció ayer en Tranqueras, departamento de Rivera, tras resultar herido en un incidente con un arma de aire comprimido, precisamente una chumbera. Las circunstancias exactas del hecho están siendo investigadas por las autoridades. Según información preliminar divulgada por el periodista Pedro Olivera, el menor fue trasladado inicialmente en un vehículo particular, luego asistido por un móvil policial que lo llevó a un centro de salud local. Según fuentes del caso, el disparo ingresó en la zona del tórax. Allí se constató su fallecimiento. La hipótesis que manejan las fuentes es que el hecho habría ocurrido de manera accidental, aunque esa versión deberá ser confirmada mediante actuaciones correspondientes. En el lugar intervinieron efectivos de seccional tercera, personal de investigaciones, fiscalía de turno y médico forense que fueron notificados del caso.

Energía, el apicultor agregó que durante esta época con más floración por cultivos en la región, las abejas se ponen un poco más agresivas. Un policía valió a un delincuente de 18 años que lo intentó rapiñar poco antes del mediodía de ayer en Punta de Rieles. El funcionario trabaja también como repartidor y estaba entregando mercadería cuando fue abordado por el rapiñero. El intento de rapiña ocurrió en Aries y Camino Guerra, a pocos metros de Ruta 8. El repartidor estaba entregando mercadería en una carnicería cuando llegó el delincuente en una moto y mediante amenazas le exigió una bolsa con 32 mil pesos. La víctima entregó la bolsa y de inmediato le dio la voz de alto, ya que es policía. Luego sacó su arma de reglamento y le disparó dos veces. El joven recibió un disparo en el pecho y quedó fuera de peligro. Fue trasladado a la policlínica de Malinas, Jardines del Hipódromo, y detenido. La policía le incautó un revólver calibre 22 con munición viva, pronta para disparar, y la moto en la que se desplazaba. El policía resultó ileso y se encuentra en buen estado. Un hombre de 71 años denunció que fue amenazado con armas de fuego por parte de dos delincuentes que intentaron sacarlo de su casa en Plácido de Yauri. Ocurrió 2:30 de la madrugada en pasaje vehicular y Leandro Gómez. Policías de la Republicana acudieron al lugar y la víctima le dijo que los delincuentes estaban armados dentro de su casa, donde además estaban su nieto de 24 años y su pareja, una joven de 20. La policía detuvo dentro de la vivienda a un hombre de 34 años y 4 antecedentes penales, el último del 2019 por homicidio. Intentó huir pero corrió hacia un dormitorio y enseguida salió con las manos en alto. El segundo, un adolescente de 16 años. Ambos fueron arrestados. En el dormitorio, los policías encontraron una pistola Glock modificada para disparar en ráfaga, con un cargador extendido con capacidad para 30 municiones y mirador láser. Además, en la cocina había una segunda pistola Glock, ambas reportadas como robadas a policías en el 2020 y 2022. A los detenidos se les incautó un auto en el que llegaron y dos celulares que serán periciados para continuar la investigación por usurpación de la vivienda. Un hombre de 41 años fue condenado a 14 meses de libertad a prueba por matar a golpes al gato de una vecina en un complejo de viviendas de Santa Lucía, Canelones, caso que ocurrió el 15 de junio. El hombre retiró al gato del domicilio de la vecina, lo llevó a su vivienda y lo golpeó con un palo hasta causarle la muerte. Según Fiscalía, no era la primera vez que los vecinos del complejo recibían amenazas de este hombre relacionadas con sus mascotas. Además, varios habían denunciado que les habían faltado otros gatos. Como el maltrato animal no está tipificado como delito en Uruguay, Fiscalía imputó al hombre por hurto especialmente agravado, daño y violencia privada. El hurto fue considerado especialmente agravado porque el animal fue sustraído del interior de la vivienda de la víctima. La Fiscalía sostuvo que hubo un delito de daño porque el hombre terminó causando la muerte del animal mediante actos de extrema violencia.

el dólar cotiza en la compra 38.85, en la venta 41.25, el euro 43.77, 48.36, argentino 0.02, 0.20, compra-venta respectivamente, real se compra 6.90, se vende a 8.60. Tenemos ahora 6 grados de temperatura con 7 de sensación térmica, está soleado, vientos del suroeste a 7 kilómetros en la hora, humedad 81%, presión atmosférica 1020 milibares, visibilidad 16 kilómetros, máxima de 15, misma sensación térmica, más fresco con intervalos de nubes y sol en la mañana, luego principalmente nublado en la tarde, 4 la mínima, 2 la sensación térmica, principalmente claro y destemplado. El equinoccio oficialmente está previsto a las 21:05 de hoy. A esa hora ingresa la primavera de forma oficial, 21:05. Así que todavía estamos en invierno durante algunas horas.

0: Para mañana miércoles comienza a mejorar las condiciones, 20 de máxima, 8 de mínima, intervalos de nubes y sol. Jueves, principalmente soleado y agradable, 25, 12. Viernes, sol brumoso, muy cálido, 29, 15, qué lindo el viernes. El sábado, ya con 30 de máxima y 18 de mínima, principalmente soleado, cálido y húmedo. Domingo, posibilidad de tormenta en la mañana, por otra parte principalmente nublado, húmedo y algo más fresco, con chubascos fuertes en la tarde, 25 de máxima, 17 de mínima. Lunes, húmedo con posibilidad de tormenta en la mañana, luego chubascos en la tarde, 24 de máxima, 17 de mínima. Martes, con lluvias ocasionales en la mañana, húmedo con nubes, 23, 11 las extremas. Varios días de lluvia para la semana que viene, como ya había adelantado Videgain. Con esta información, nosotros nos despedimos. Hasta mañana, ya llega Pablo Silva para acompañarte con todo el power hasta el mediodía.
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Después de Rodrigo Tejeira, las novedades, las noticias. Aquí en la radio de 7 a 8 venimos nosotros para compartir 4 horas de radio en vivo, 4 horas matinales. Llamadas Bauer.

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0: Muy bien, novedades en pocas palabras. Tercerización de residuos, 12 años para cambiar la gestión. Gobierno rendido y se dedican a tirar piedras. El Frente Amplio aprueba la rendición de cuentas en tensa sesión. Tras reunión entre el presidente, el gobierno valora la sintonía con Lula en la previa electoral de Brasil. De Carrasco a Colón, en Montevideo, la brecha de precios para poder alquilar y comprar inmuebles en Montevideo. A la par del FAI, el Partido Nacional presenta proyecto para cambiar artículo de look que subió penas por entrar

evitar importar cerveza. La Fábrica Nacional negocia con el gobierno rebajas fiscales y recortó costos salariales. La doble oportunidad que visualiza ANEP ante la caída en la matrícula escolar que se proyecta para varios niños. La situación es insostenible. Cámaras empresariales alertan sobre la gravedad

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Me dice, hace rato, ¿sabés lo que nos regalamos de parte de la, del programa? Una caja completa de bombones, por el mes de la primavera, claro. Es verdad. Hace rato nos regalamos bombones. Bueno, puede ser buena opción hoy, ¿no? Una cajita de bombones repletas.

0: Nosotros acá en la radio dimos, votamos y dimos ok. A ver, la audiencia, el primer mensaje que manden, ¿sí o no? ¿Regalamos o no la caja de bombones? El primer mensaje que manden, ¿regalamos o no? ¿Regalamos o no? ¿Sí o no? El primer mensaje. ¿Qué lo parió? Sí, sí, sí. La puta. Sí, sí, sí, sí. Nada más. Ah, bueno, ah, bueno. Están todos allí, mamita querida. Oh my God. Bueno, vamos a regalar la caja de bombón.
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0: A pedido de ustedes, bueno, la producción, se ganó un 10 la producción, porque la producción es... yo estaba en otra editando otra cosa y me dicen, ¿sabes, Pablo? ¿Qué hace rato nos regalamos? Y bueno, se presta para el mes de la primavera y estamos en primavera. La caja de bombones. Digo, sí, tenés razón. Ok. Pero preguntamos a los 10. Le preguntamos a la gente a ver si quiere una caja de bombones.

paseo de compra. Grande de Concordia, Argentina. Bueno, para las chicas del paseo de compra. Para todas las chicas del paseo de compra, bueno. Para todas las chicas del paseo de compra. El galán, mirá vos, ¿eh?

099-733-470 es la vía de conexión con nosotros aquí en Power. Yo deseo los bombones, última cifra del DNI, tu nombre. Venga, 099.

Le mandamos el bombón para Karina. Dice, me saco el sombrero, soy de Concordia, Pablo. Me saco el sombrero por la onda que le pones al programa. Por estos lares, te escuchamos todos y todas. Opa.

Verdi, Pablito, te podemos escuchar cantando que andas así. ¿Qué andas haciendo? Ah, el tema de... Yo te iba a decir, estoy trabajando. Dale, podemos pasarte, Jorgito, dale. ¿Podemos? ¿Y qué estoy haciendo? Radio, cantando, radio. Estoy trabajando. Alguno me dice haciendo que trabajar. Pará, no, pará. Tocayo, ¿cómo que pará? No.

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1: Oh. No puedo estar sin ti. ¿No tiene sentido? No, no tiene sentido.

Karina 747-9, deseo los bombones. Mariana 252-5, deseo los bombones. Pablo, qué programa te mandás siempre. Yo deseo los bombones. 977-5, Luke. Oh yeah. Ah, oh, Bianca 685-1, yo deseo los bombones. Ah, oh, pienso y verizo. Crack. Ella y yo deseamos los bombones. Abrazo, buena jornada. Pablo 631-1.

me pasás algo de Enzo, lo subo 21. Gracias, Alex de Tandil, Argentina. Pero pasame que te hago el aguante de acá, de verdad, sí. Ahora te paso algo de la Sub-21, capo. Quiero bombones, Pierino, 975-4. Al palo estamos. Bien, gente.

0: dice, yo deseo los bombones, ¿no, Elia? 203-4. Oh, yeah, yeah. Quiero los bombones, van y 492-6. Ay, yeah, yo deseo los bombones.
1: A ver qué se siente.
0: Aguante la diabetes. 238-8.

Bueno, es normal. Feliz primavera, quiero los bombones. Soy Mónica, 078-6. Qué mejor que este, una buena caja de bombones. Deseo la caja de bombones, Sofía. Con el dulce de leche, fecá todo completo, ¿no? Mamita querida. No tiene sentido, no tiene sentido. Oh.

mañana nos enloquecemos al máximo. Hola, mi amor.

Deseo los bombones, Roberto 695-9, bien Robertito. Esa, que yo sin ti. Deseo los bombones, Paulina, 999-8. Hola, Pablo, deseo sus bombones, Elizabeth. Gabriela, deseo los bombones, Pablo, sos un genio, dale, gracias, Gaby. Hola, Pablo, deseo los bombones, Leticia, gracias, dale, Leti. Y Julio, deseo los bombones, 196-0.

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6: 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Ay, me quedé sin agua para el termo. ¿Me traes el termito de agua, mijo? Muchas gracias, hermano.
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6: Maraíma Lojota.

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Te quiero. Chito, lo 9, uno de los éxitos 9, Lauta, piso 21 y Agus.

Junto a Buda Marconi te quiero así. 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
1: El remix, que dice Lauta.

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Deseo los bombones 914-0. Andrea, Pablo, mandale un feliz cumpleaños a Jimé Roldán. De Faust y Coti. Ok, de Faust y Coti. Dale.

0: Marcela, quiero los bombones, deseo esos bombones. Pablo. Carolina, 943-7. Deseo los bombons. Qué rica. Ale, 827-2. Ya que no hubo suerte con las flores, dice Amarilla, capaz con los bombones pueda ser. Bueno, te deseamos suerte, dale. Te deseamos suerte. Sí. Hay un tema que te vamos a presentar, dale.
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0: Ay, te limpia.
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0: Este muchacho presentó el Club de las 19 Flores, su último trabajo discográfico. Fade, hasta el día final, me encantó esto. Tiene varias canciones que tiene, están muy buenas. Y te lo presentamos acá.

Atkinson, el gran Pel. Que lesionado y todo se va a trabajar escuchando la radio. Muy bien. Eliane, bombones para ustedes. Capo total el goleador, genio. Lamentablemente se lesionó el sábado. Le mandó

su último trabajo, del gran Fade. Hasta el final, hasta el día final. Hasta el día final. Hay un tema junto a... Yandel. Vamos a pasarlo. Está bueno también. Pensamientos de madrugada se llama. Fade, Yandel. Recién salidos del horno.

ahora sí, ahí estaba. Faith Yandel, Pensamientos. Nos vino a saludar Mate, Mateito, Mateito. Che, bueno, producción tiene. Pásame nombre. Vienen a levantarlo acá en la radio en la semana, mañana o en la semana, como quieran, ¿ok? Valentina 890-7, 890-7, Valentina ganó la caja de bombones. Bueno, en Uruguay 14-16, Valentina, levantás con tu documento, ¿ok? Van a haber más premios en la semana. Vamos a jugar, se viene la

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Hola, hola, hola, hola, ¿qué tal? Amigas, amigos de Uruguay, amigas, amigos, allí en la República Argentina, allí en tantos lugares, FM, Radio Charrúa, New Jersey, Estados Unidos, Mallorca, Málaga, 102.7, Federación, sponsor oficial también de lo que va a ser nuestra vuelta a la República Argentina, ¿eh? Ya están las entradas, atención, ya están las entradas en Himalaya, Salto. Para que ustedes vengan, para que ustedes compartan, para que ustedes vengan a compartir y a estar con nosotros en una jornada realmente espectacular. Sábado 17, señores. Voy a dar la bienvenida a todos aquellos que están a través de 101.5 Cablevisión Salto y Cable de Concordia también. Voy a dar la bienvenida a aquellos que están en Bella Unión. Vamos a estar el sábado 13 en Bella Unión, Aquellos que están en www.siglo21.uy en nuestra web, bienvenidos. Allí enseguida te da para mirar y para vernos en vivo. Bueno, ya están las entradas. En Brava Pizzería, tardecita noche, allí con Marcel y todo su equipo, que dice que la barra de él ya vuela de allí, ¿no? Ya están las entradas, le mando un saludo grande a Darío, a ella. Allí en Óptica Visual, que también vuelan con los amigos de ellos. Ya están en supermercado, en el super, por mini market, o en el market, como quieras llamarlo, La Morocha. Y ya está un número también para que ustedes se comuniquen con Bodega Robinson. Para las barras, en Salto, en Himalaya, 24 horas. Ya está, señores, la fiesta del año, Bodega Robinson. Sábado 17 de octubre, 21 horas, tempranito a las 22, estoy comenzando la fiesta. Ya tenés el estacionamiento ya, ¿no? ¿Cuánta gente de Salto? Ayer ya preguntaban, ya están allí para que puedan comenzar a tener su entrada anticipada en Salto, 500 pesos. En la Argentina, 25.000 anticipadas. Pero además las primeras 400. Van a participar de regalos, por ejemplo, te digo, 10 invitaciones para estar con Raza Negra. Pues invitaciones para estar, ya estamos, para decirte cuánto vamos a tener de No Te Va a Gustar, que va a estar el 4 de diciembre. Vamos a tener regalos de estadías en Salto, en Terma del Daimán, de Armonía, Par Hotel, con cena en fogón, de Mandinga, una luna de miel. Vamos a tener estadías en Termas de Federación, regalos de Termas de Federación, el tonel para brindar. Vamos a tener regalos de Salto de Tucutucu. Vamos a tener regalos de entradas para Termas de Salto. Una cantidad impresionante en esas 400 anticipadas van a participar. Durante toda la noche tenemos más igual para regalar. En la fiesta que Concordia ya comenta, ¿eh? Le mando un saludo grande a aquellos que están ya. También con todo lo que es la promoción. Estamos a 22, señores. La cuenta regresiva está ya en marcha para el 17. Llega la fiesta más importante del Uruguay. Ahora ya repuestos un poquito, bastante. Andamos en un 85 ya. Luego de la recaída por ahí, estamos a full, ¿eh? Ya veo a Bodega Robinson espectacular. Aquí son lugares, patios de comida, barra de tragos, patios cerveceros. Y la mejor música está todo enganchada. Y atención, porque voy a llevar unos cuantos pendrive, o a lo mejor hacemos una tirada de entrada con pendrive también, ¿eh? Estén atentos, sobre todo Argentina. ...12 del mediodía, 33 minutos... La mejor música de todos los tiempos. Llega Bella Unión el sábado 3 de octubre... Chacra La Tablada. Llega Concordia el sábado 17 de octubre, Bodega Robinson. Ayer me preguntaban los lugares. Voy a hoy a tratar de conseguir lugares con estadía, con descuentos si venís a la fiesta, ¿eh? Muy cerca de allí, de la Bodega Robinson.

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qué época, ¿eh? ¿Cómo marcaron, señores? Sábado 17, la gran fiesta, la gran noche. Vamos a recorrer todos los 70, 80, 90. Vamos a comenzar desde aquella época de fiebre el sábado a la noche, donde marcó el comienzo de las discotecas. Y te vamos a hacer bailar durante toda la noche, ¿no? Hasta las 3 más los descuentos del mundial, que siempre decimos son unos cuantos minutos. Pero venite temprano, como antes. A las 10 va a explotar allí la bodega Robinson, ¿eh? Y ya están los tres lugares y van a haber mucho más también. Cuatro lugares, porque podés llamar también a bodega Robinson. Podés hacerlo también a través de la tiquetera, ¿eh? 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Ya está habilitada también allí para que ustedes ingresen. Para que ustedes puedan sacar también, si son una barra grande, o comunicarse con GS, la producción local que presenta su primer gran fiesta. Con la fiesta, valga la redundancia, más importante del Uruguay que llega. 24 de agosto es en Uruguay, porque el 25 es fecha patria. Pero desde ahora, señores, octubre ya será allí en Bodega Robinson. Y vamos a visitar algunos lugares más, con la fiesta más linda para aquellos años dorados, para esa generación que va a colmar la bodega Robinson. 21 horas habilitamos. Estacionamiento, regalos, pantallas, decoración, ambientación, barras, patio de comidas rápidas. Tenés todo y buena onda, buena música. Y por ahí te ganás una invitación para venir a ver a Raza Negra el 22 de noviembre.

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Salud grande también. Se agranda, ¿no? Quedó realmente espectacular, lindo, hermoso. Y además también con la atención de nuestra fonoaudióloga, que llega una vez al mes. Que está en Buenos Aires, que tiene todo lo nuevo, lo último para la parte auditiva. Y Darío y ella, los capos. Capos en todo lo que tiene que ver para tu visión, ¿eh? Aquí está la música. 17. Víctor Hugo Solís. Marcos Ayala, invitado de Argentina. Mario Goldman. Va a sonar y sonar eso, señores. Y vamos a bailar durante toda la noche. Leandro, que anda invitando a todos los chicos que manejan los colectivos. La barra de maestros que ya está coordinando para ir. Los chicos de Ráfaga, dice, una barra grande. Los chicos de Emperatriz. Es la fiesta más importante del Uruguay. Vienen de Federación, toda la barra de ochentosos de allá. Van a estar, ¿eh? Además con regalos de turismo, con regalos del tonel. Con estadías, con regalo de Gaucho Bistró para venir a cenar aquí pegadito a la radio, para estar en el Fogón de Mandinga, que es en Termas del Daimán, venirte un fin de semana allí de luna de miel, para estar en el Galpón, otro lugar donde se come realmente parrilla excelente en Daimán. La barra que se viene de San Salvador. Puerto Yeruá, Los Charrúa, Villa Elisa, Colón. A Nelson le mando un saludo grande. El otro día dice que están organizando una barra grande de Colón.

anticipadas en Himalaya, con estacionamiento incluido, y participar de los regalos. Para que toda la barra que nos pudo acompañarnos a Lleno Total en el Paseo Alemán. Nos acompaña el 17. Cerquita. Lo segundo, ahí donde está el hotel, la comisaría, los segundos semáforos cuando entras por la avenida, a mano derecha. Era 500, 600 metros, me dijo Gatito, que vive por ahí. Y después 200.

0: 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Va a estar en Raza Negra también, ¿eh? Va a estar allí con la pizza campeona a nivel país, señores. Se viene Raza Negra. Quedan pocas plateas, atenti, ¿eh? Podés entrar a www.mientrada.com.uy y ahí tenés las plateas, van quedando plateas. Y atención que en las próximas horas estamos ya trabajando con los chicos de Mi Entrada para un par de tarjetas más que van a... Ahora puedes sacarlas hasta en 6 cuotas, que van a tener hasta 10 cuotas para sacar, para que nadie falte a lo que va a ser 21 y 22. Ya el primero, hacemos el lanzamiento oficial de lo que va a ser noviembre, señores. Y atenti, porque vamos a estar con invitaciones allí en Robinson, la bodega. Allí en la fiesta de la nostalgia.
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0: Lo mejor de todos los tiempos con los mejores DJs. Y atenti porque se viene también. Para aquellos en Argentina, siempre hacemos en Uruguay. Prepárate porque se viene la sorpresa de los 40 DJs que nos acompañan en cada nostalgia nuestra. Vas a tener la oportunidad de tenerlo también, ¿eh? Aquí estamos en la...

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Llega Pablo Silva. Tantos años, ¿eh? Todos los días con mucho entretenimiento. Venimos nosotros con lo mejor de todos los tiempos. Que visita y que sale. Luego de lo que fue el paseo alemán lleno, total, impresionante. La gente que no pudo venir. Bueno, están invitados. Ayer estuve con la gente de Bordenave y las chicas están ya parlando a sus esposos para cruzar a Concordia, ¿eh? Aparte dice negro. Bueno, me dice negro, ¿no? Vamos a las 9:30 a 10 entramos. Bailamos hasta la 1:30 a 2. Volvemos tranquilo y al otro día estamos una lechuguita. Y claro, le digo, bailan 4 horas, 2:30. Igual nosotros seguimos un poco más, ¿eh? Hay lugares que hay descuentos especiales muy cerca de la bodega Robinson, que ya voy a estar diciéndote los hoteles, las posadas que tienen descuento para todos los que quieran quedarse a disfrutar allí el domingo. Dharma también allí cerquita, ¿eh? La barra de Federación que viene es grandísima. Siempre me acompaña, le mando un saludo grande a Odalis, a toda su gente. Si está la fecha de la fiesta del lado de Federación, ¿no? 6, 7, 8 y 9 por ahí, ¿no? A lo mejor estamos en el verano. El verano lo vamos a romper, ¿eh? Porque volvemos a Federación, un lugar para nosotros que marcó nuestra carrera, sin lugar a dudas. Chajarí, Federación, Concordia, San Salvador, General Campo, hicimos baile en Puerto Yeruá. Es increíble, ¿eh? Hicimos también en Paraná, Monte Caseros, Villa Elisa, Colón. En Gualeguaychú hicimos también con una comparsa. Hace tanto tiempo, ¿no? Las entradas para estar en Concordia. Himalaya 24 horas en Salto. 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Está desde las 8 de la mañana a las 8 de la noche. Continuo. Ahora también con nuestra fonoaudióloga especializada que viene y te atiende en su consultorio allí. Los papás chochos. Me arma la... Ahí ya me tenés que armar la barra, ¿no? La barra eran como 50 o 60, no sé, una barra impresionante que llevaron al autódromo.

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0: Qué día para bailar allí apretadito, ¿no? Cerquita del escenario, o un poquito más lejos. Todo el mundo va a estar y va a apreciar la llegada de la banda de samba número uno del país, en Brasil, y una, sin lugar a dudas, del mundo, señores. 40 artistas en escena.
1: Eu pensei que fosse fácil.
0: Más de 40 años de trayectoria y llegan por única. Y quizás su último recital es en este tour América 2026, que ya llegó a Paraguay y que va a visitar otros países. Única dos funciones en Uruguay, el 21 en Complejo Plaza, al Salón Botica o Botánica, ahí está. Y al otro día, durante todo el día, para disfrutar de artistas, sábado 21 y domingo 22. El 22 cierra Raza Negra. Y el 17, señores, en Bodega Robinson tenemos invitaciones.

0: Hasta en 6 cuotas lo podés sacar. Quedan plateas y cada vez menos, ¿eh?
1: Estoy con miedo de no aguantar.
0: Es en el parque, sí o sí, Parque Arriague. Se va a armar algo realmente espectacular. La fiesta del año. En Bodega Robinson es el 17. El show del año. 22 de noviembre. Parque Arriague, Salto.

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Bueno, sin lugar a dudas que este fue el primer gran... El gran éxito que bailábamos todos en Oasis, en Estudiantina, en Hostal, en Garage, en todos lados, ¿eh? Esta versión nueva de Aquí el Clásico, No Quiero Más Sufrir, ¿cómo va a sonar, eh? Manitos arriba y el corito arriba, como siempre decimos, ¿eh? Va a sonar también en Bodega Robinson. Va a sonar en La Chacra, La Tablada en Bella Unión. Porque octubre es la previa del recital del año. Gente de Corrientes se vienen excursiones también, ¿eh? Libramento, Corrientes, Guaraí, Guaraí, Tacuarembó, Rivera, Paysandú, Mercedes, Río Negro, desde Montevideo, más de 700 personas van a venir el fin de semana ese a estar en nuestra ciudad. Muchas gracias a toda la gente, Navarra Grande, de Ternuas allí, Marcelo Fachini que reunió, Chifle. Bueno, es realmente impresionante, 4 o 5 operadores turísticos ahí que se han puesto... Y están invitando a todo el mundo a llegar a Salto el sábado 21, domingo 22. Cierra el domingo 22, Raza Negra, la vuelta de una fiesta tradicional de Salto que ya el 1 de octubre comenzamos a promocionar.

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Impresionante, señores. Raza Negra, domingo 22 de noviembre. Cierra un sábado y un domingo que van a ser inolvidables para nuestra ciudad, ¿eh? Y cuánta gente que va a llegar de otros lados.

de Achúa, que debe estar allí, Germán, que ya tiene su VIP, agotada, señores. Ya vamos prácticamente para agotar plateas también. Muchas gracias. No te dejé ese último tiempo, ¿eh?

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Y en la misma bodega también, si querés hacerlo con tarjeta,

era la morogia, le pusimos la morena, ¿no? 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Otro lugar que está habilitado también. Muchos lugares, y atención a todas las barras que quieran también. Allí en las promociones van a tener un teléfono para comunicarse para las barras grandes que quieran estar, que quieran venir. Si hay una barra grande de maestros, que es impresionante, que van a estar allí. Ahí tengo otra barra de 100 también, que el 7 de diciembre hacen la despedida de año. Que van a venir todos, van a estar todos ahí en la fiesta de Bodega Robinson. No

Es el de bueno, la producción que nos lleva 34 54 05 99 93 34 54 05 99 93, para las barras grandes, explota.

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Una noche inolvidable, ¿eh? Los clásicos que no mueren nunca, señores. Sonando sobre las 2 de la tarde, la siglo en vivo. Muchas gracias a aquellos que siempre nos siguen. 101.5 en nuestro canal exclusivo de Cablevisión Salto. En Bella Unión, Cable de Bella Unión. En Concordia, Cable de Concordia. Y también para aquellos que nos siguen a través de www.siglo21.uy. Le das ahí mirar y compartir con nosotros en vivo. Vamos a estar charlando, contándote de todo lo que vamos a tener para Bodega Robinson. Atención, las entradas ya están en Himalaya 24 horas. Tienen con estacionamiento, ya salen 500 pesos aquí. En la Argentina ya hay 3 lugares. Si te voy a hoy a la tardecita, te pasamos un número para que vos te comuniques con la producción directamente. Para esa barra que son grandes, ¿me entendés? Porque van a tener unos descuentos súper especiales. Porque además también en las primeras 400, no solamente las entradas para Raza Negra para venir el 22 de noviembre, sino que estadías en Termas del Daimán, estadías en Termas de la Arapey, estamos también gestionando ya una para dos personas, ¿no? Luna de miel. Estadías en Termas de Federación, regalos del Tonel, regalos de Gaucho Bistró, cenas en Salto, regalos de Pizzería La Brava para también estar aquí en Argentina a cenar, regalos de El Galpón, La Parrilla de Termas del Daimán por excelencia, estadías en Armonía para Hotel, estadías vamos a tener también en Federación, atención, En Federación vamos a tener estadías también. Marito Goldman ya me comunicó, me va a pasar. Vamos a tener para dos personas, dos noches, 3 días. Bueno, todo eso con la entrada anticipada. 25.000 pesos en la República Argentina. Tenés patio de comidas allí para sentarte y disfrutar de comidas rápidas, ¿no? Tenés barra de tragos, tenés patio cervecero. Una iluminación y un sonido y decoración realmente espectacular, ¿eh?

Mario Goldman y alguna sorpresa más que vamos a tener, ¿eh? Se vienen barras de Federación, Chacarí, San Salvador, Puerto Yeruá, Los Charrúas, Los Salteños van a cruzar. Si te hospedás cerca de allí, tenemos 3 o 4 hoteles y posadas con descuentos súper especiales para quedarte en la noche. 21 horas habilitamos. A las 22 hago la presentación y no paramos.

¿Cuál ha sido la mejor década de la música hasta ahora? La década de los 90 es una década muy especial. Porque aquí empieza la transición y se marca la ruta por donde la música va a llegar a donde estamos hoy día. Esa década empieza con todos los géneros populares volando.

Toda la música, señores. Sábado 17, la fiesta más importante del Uruguay. 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La generación dorada, los 70, 80, 90, 2000. Estaremos ahí.

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Lindo recuerdo este Happy Children, ¿eh? La música de Bodega Robinson, señores. La fiesta más importante del país. Noche, fiesta de la nostalgia llega por primera vez. Y va a ser una noche realmente increíble. Ya están las anticipadas a la venta en Concordia y en Salto. 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Y también vamos a tener un número para todas aquellas barras que quieran comunicarse para que nadie falte a la fiesta del año. 21 horas, sábado 17 de octubre.

Bueno, ya sabes, ¿no? 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Y a Jari también, siguen los chicos allí también, le mandamos un saludo grande, ¿eh? La barra viene, la barra de Aisha, que es una cantidad impresionante. Lo de Darío no sé. 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Muchas gracias a todos los que mandaron su saludo. Gracias enormes, ¿eh? 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

Adrián, me voy a llevar allí el obsequio de cuadrería R&R que me quedó colgado la noche de nostalgia del paseo alemán, entre tantos, una cantidad impresionante teníamos. Lo vamos a hacer en la tele, chicos, ¿les parece bien? Además están divinos los cuadros, Regalos tenés ahí, Venta de artículos de decoración. Viera 467. Van a arrancar para Concorde también otra barra que arranca. Chua y toda la barra que son como 10 arrancan también. 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Y se va para Brasil también con Raza Negra, Estuvo en la rural del Prado también. 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Raúl, le mando un saludo grande, como siempre. 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Elena, sí, ¿no? Regalamos en Argentina para que crucen, chicas. A la number one. 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La noche de paseo alemán explotó. Invito a toda la barra que venga a Concordia, Tiene que apoyarnos, tiene que acompañarnos, tiene que estar allí. 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

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Prepárate porque el diario Cambio va a estar siguiendo invitaciones para Raza Negra. Jimmy Boone, Cachito, Cachito, ayer me quiero morir, Cachito. Voy por Cachito, me saludo por el cumpleaños y si me da una boleta en 063 a la cabeza. Jugamos el que llegaba y nos olvidamos del que se iba. No, Cachito. 963 me dijo el Cachito y salió el 062. Bueno, no es para nosotros. Pero Cachito anda con suerte, anda dulce. Hoy voy a buscar una calco de nuestro padre Pío, que hizo muchas, muchas obras esta semana. Y después le voy a contar, Kioco de Parque Solar y Plaza Deportes, Ciber Total, Kioco el 11, Patio Artesanos, Ciber Plaza, Termas del Daimán, Patio Artesanos allí, Paseo de Compras, Termas del Arapey, están a full, Cablevisión Salto, hazte socio, vivir todo, todo lo que necesitas vivir con el mejor fútbol del mundo. 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

Hablando de sponsor, vamos a estar también allí con Coti, ¿no? 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Tenemos invitaciones para obsequiar el viernes en la tele también de los Dino. Apareció el Dino que se nos había robado, increíble. Solo un salto, repercusión a nivel mundial. Se nos robaron un dinosaurio del par, increíble, increíble, increíble. Pero lo recuperamos. Hoy estuvo en la tele con nosotros, le pusimos Lucho, en homenaje a Lucho.

Le mando saludos al gran papi. Papá otra vez, ¿no? Pipo Zarate, ¿eh? ¿No está haciendo uso de la reglamentaria del día de cuando es papá? Ah, o cuando es una primera vez. No, no. El Pipo Zarate, ídolo, escuchándonos también. Bueno, un beso grande a su señora y bendiciones. Un ídolo, un crack.

0: Impresionante, ¿no? Jimmy Buna, full. A ver qué me dice Jimmy.
1: Diego, buenas tardes. Una consulta de mi hermana. ¿Hay entrada de 1.500 pesos para el, para la Rosa Negra? ¿Queda en entrada de 1.500 pesos o no?
0: Negativo. 2.000 quedan las plateas de 2.000. Pero creo que van a haber algunas especiales por allí, por super especiales que vamos a promocionar. Es que cada día estamos más cerca, ¿eh? Señores, sábado 17 de octubre. Llega la fiesta. Y ya Concordia comenta. Un despliegue en pantallas, sonido, iluminación, regalos. 21 horas, como antes. 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

Lo grande, siempre el Fabi acompañándonos, Miguelito, muchos en la Argentina, 102.7 Federación, Radio Charrúa, New Jersey, Uruguay y Estados Unidos, Málaga, Mallorca, amigos allí en que vuelven de trabajo, como Maxi, allí en Barcelona. Ya están a la venta las entradas anticipadas para Bodega Robinson. Nos vemos mañana. Ya los estoy extrañando. Yo paso un minuto. Chau, gracias.

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1: En instantes, arrancamos con Malos Pensamientos por la Siglo XXI. Un abrazo.

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2: 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Ay, me quedé sin agua para el termo. ¿Me traes el termito de agua, mijo? Muchas gracias, hermano.
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0: Uruguayos.
1: ¡Amalos! ¡Pensamientos!
2: Anoche tomé de más.
1: Bueno, comí y perdoné.
3: Gordo pelotudo.
1: Y

0: situación.
1: ¡Ah, hoy puedo tomar! ¡Claro, mirá! ¡Hoy te tomo todo!

0: diferentes territorios.
1: Grandes. Estados Unidos de América.
0: Estados Unidos de Norteamérica tiene, por supuesto. Tiene, entre otras cosas, varios usos horarios.
2: China.
0: China creo que también.
2: México.
0: México, no sé. ¿Sí o no? No domino el tema horario.
3: Uruguay.
2: No.
0: Uruguay, ya lo había dicho nuestro expresidente Tabaré Vázquez, es un pequeño territorio. Un pequeño país. Un territorio pequeño, pero grande en corazón.
4: Uruguay está ubicado en la zona sur del continente americano.
0: Sí. Muy bien, presidente. Gracias por venir. Y tiene 3 millones y monedas, decía el presidente, el expresidente Tabaré Vázquez.
4: En todo el territorio nacional hay 3 millones casi y monedas.
0: Y monedas.
4: De habitantes.
0: Claro. Y seguimos siendo monedas.
5: Ahora.
0: Claro.
5: Ahora.
0: ¿Cuántos somos? El otro día me comentaron, atención, que es mentira que llegamos a 3 millones.
6: Dunga dunga.
0: En Uruguay. Traca, traca, En Uruguay.
3: ¡Ay, Dios mío!
0: Que están infladas un poco las cifras. No llegamos a 3 millones.
3: Hay que tener sexo.
0: Mirá, depende.
7: ¿Y por casa cómo andamos?
0: Depende, mirá lo...
3: ¿Cómo?
0: Claro.
3: ¿Qué?
0: No todos tienen que poblar el país.
8: Piensa bien lo que vas a decir.
0: Sonó mal. ¿Sonó mal?
2: No.
0: No. No.
8: ¿Vas a hablar?
0: Sonó. No,
8: ¿vas a hablar?
0: No me den manija.
1: Júgatela.
0: No me den manija. Manija, manija, manija. Antes de arrancar el programa. Cómo me gusta este tema y esta banda de Killers. Ahora quiero que lo ponga de nuevo, no cambies el tema porque me encanta. Pero quiero hacer un alto en el programa. Es importante.
3: ¿Qué pasó? ¿Qué pasó?
0: Ayer rompimos récords.
1: Es importante.
0: De visualizaciones en Instagram.
1: Arroba Petinati Uy.
0: Por el video que ni Canal 10 tiene, ni Gran Hermano Uruguayo en la televisión uruguaya tiene. Ayer, lo mejor de Gran Hermano Uruguay no está en la televisión. Está en las redes.
9: Atento.
0: En una red sola, en Twitter.
9: Arroba o Petinati.
0: Bueno, también en Instagram.
1: Arroba Petinati Uy.
0: Bueno, también en TikTok.
1: Arroba Petinati Uy.
0: Pero ahí vas a encontrar lo mejor de Gran Hermano Uruguayo. Y hoy,

escucha. Y mañana va a haber tercera parte, ¿eh? Hoy ingresaron a la casa de Gran Hermano Uruguayo Odone, Prati, Ortuño.

0: se pierdan el detalle del piso. Cuando entra la ministra.
1: ¡Ay, Dios mío!
0: No spoileo más. No vas a ver otra cosa mejor.

0: Mañana.
1: Y Lustenberg con su doctora favorita.
2: 101.9.
1: Mañana, ¿quién metemos?
2: 101.9.
1: Lo único que tengo es el remate, el cierre. Hoy el cierre del video, no quiero spoilear, pero el cierre del video no provoca risa.
3: No.
1: Pero provoca algo mucho más importante. Que la gente piense. Mañana.
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1: Mañana, ¿quién entra?

0: tengo el cierre, el remate, porque lo iba a poner hoy y dije no. El cierre en Lustenberg con la doctora Inés Miralles, ¿no?
1: ¿Quiénes son?

0: ¿Qué hay en el piso?
1: Medio raro, ¿no?
0: Y justo les tocó ir al confesionario. No puedo spoilear más.
2: Me parece sospechoso.
0: Justo les tocó ir al confesionario de una. Bueno, listo. Dije listo.

0: tenemos un programa recargado.
1: Ay, hoy se va a dar. Hoy estoy spoileando mucho porque quiero hablar mucho y además tengo ganas de leer los mensajes al 101.9.
2: Silencio.
1: Silencio. Hoy se va a dar un caso muy particular.
3: Atención.
1: Hoy se va a dar un caso muy particular en nuestro Martes Ilustrados.
4: ¿Por qué?
1: Por primera vez en la historia de Martes Ilustrados, vamos a tener en la remera una frase de la semana que no puedo.
3: Atención.
1: No puedo. Discúlpenme. La producción me acaba de amenazar.
4: ¡Cortá!
1: Totalmente, y lo quiero decir públicamente. Me acaban de amenazar la producción si llego a adelantar algo. Lo único. Ok, perfecto, no digo nada, solamente quiero decir que hoy en Martes Ilustrados se va a dar por primera vez un caso inesperado.
5: ¡Ay, Dios mío!
0: Martes Ilustrados.

gusta el sonido de la mandolina. Aunque, claro, el comienzo es más que guitarra, es una mandolina, aunque creo que no es una mandolina clásica.

0: portarretratos. Acabo de darme cuenta el portarretrato que está para silencio, no voy a decir nada, ya sé. No. Hoy el portarretrato de la semana.
1: ¿Quién es?
0: No voy a decir quién es.
2: ¿Es hombre o es mujer?
0: No voy a decir porque estoy siendo amenazado por la producción del programa, pero acabo de ver la foto, atención. No me había dado cuenta que me estaba mirando.
3: Qué cara que tiene, ¿eh?

0: Leti, ¿cuándo volverán a hablar de filosofía en Martes Ilustrados? Dice Carmela. Voy a spoilearles algo que le puse a Lust hoy a las 14 y 11 minutos. Pensate algo de filosofía o historia para cerrar. Algún personaje de la historia y de la filosofía, etc. Me puso...
1: pucha.
0: Dale.
1: ¿Qué?
0: Ok.
1: ¡Hola, pucha!
0: Muy bien la audiencia. Sí. Que siente a veces lo mismo que nosotros. Estamos dejando la filosofía afuera. Bueno, muy bien. ¿Qué hace Lust? ¿Cómo estás? Estoy al aire. A las 15 horas 26 minutos 14 segundos, Carmela nos escribió un mensaje que dice: hola, Peti. ¿Cuándo volverán a hablar de filosofía en Martes Ilustrados? ¿Viste? ¿Viste lo que es tener a la audiencia mordiéndote los talones detrás? La audiencia pide filosofía, Luz. Pensate algo, pero bueno, no me tires fruta. Te pido, por favor, prepáralo bien. Algo de la historia, algún personaje, filosofía, todo. Filosofía, historia, dos cosas. Hoy quiero nutrirme. ¿Qué? No sabes lo que es el portarretrato, Luz. Luz, ¿te puedo pedir un favor? ¿Nos dejas un audio? No dejes un mensaje escrito. Deja un audio para que también lo escuche la audiencia. Así que así la audiencia se queda tranquila, que hoy vamos a hablar de filosofía, historia y demás. Estoy viendo el portarretratos, te vas a asustar. Te lo digo desde ya. Chao.
2: ¿Qué dijo?
0: No, todavía. Le cuesta.

0: Piti, buenas tardes. ¿Es verdad que balearon a una candidata en Perú? No solo es verdad, sino que está grabado. ¿Lo vieron? ¿No lo vieron? Ok. Bueno, no lo vean. Igual creo que ahora ya bajaron todos los videos que mostraban el momento de manera clara. Ahora está todo blureado, o sea, todo esfumado. Pero cuando vi eso, primero me apené y segundo dije o pensé, por suerte estamos lejísimos de eso y nunca jamás debería pasar una cosa así en Uruguay. No creo que vaya a pasar. Ojalá nunca pase. Esto es lo que tenemos que defender. La democracia, la institucionalidad, más allá de las críticas, más allá del humor y más allá de la libertad de expresión, está todo permitido. Obviamente uno después se tiene que hacer responsable. Pero como está todo permitido y tiene que haber libertad de expresión, lo que tenemos que hacer es cuidar nuestras instituciones, la democracia, y también cuidarnos entre todos para que estas cosas que pasan en Perú y que pasaron también en Colombia no pasen en ningún otro lugar más de Latinoamérica y en el mundo, y menos, y en Brasil también con Bolsonaro. En Brasil con Bolsonaro, y menos en nuestro país. Ahora, se dan cuenta que todos los atentados vienen del lado de la izquierda, ¿no? Perdonen, hablé recién de Unión, pero dato mata relato. Hey, okay. ¿Cuándo van a empezar en hora Martes Ilustrado? Dice Daniel. No hay hora, señor.
1: No.
0: El señor Lust viene y nos preparamos. Peti, está en vivo en conferencia de prensa el señor Gandini. ¿No lo estás viendo?
1: No.
0: Y hablas de Perú, ya terminó.
2: Sí.
0: No tiene nada que ver una cosa con la otra. No vi la conferencia de prensa, estaba en viaje. Seguramente hablemos más tarde o mañana, seguramente. A ver, detestamos todos detestamos el mal uso de la política en nuestro país. De un lado o del otro. ¿Por qué? Porque uno confía y le otorga el voto. Y tanto gobierno como la oposición deben ser respetuosos de los votos de la ciudadanía.
3: Garcas, son todos garcas.
0: Y ser intachables en su accionar y en el accionar de su entorno. A ver, ¿así quedó claro?
1: Sí.
0: Si querés te lo puedo explicar mejor. Betty, ¿viste el video que hizo un policía en TikTok que está pidiendo ayuda a gritar?

0: Hola, Peti, hablé con vos cuando me enteré que sería papá y quiero pasar a saludarte y llevarte algo. Pero yo no soy el padre. Pará, no es mío.
1: Es mío.
0: No, no es mío.
2: Felicidades.
0: Y tampoco... No, no, no es mío. No es mío, que quede claro. O sea, quiero pasar a saludarte y
2: ADN.
0: Llevar... ¿Cómo? ¿Cómo?
2: ADN.
0: No, pará.
2: ADN.
0: No, no, no. Momento, sí, voy a repetir el texto. Peti, hablé con vos cuando me enteré que sería papá. No que serías papá. Que sería papá.
2: El de la foto es papá.
0: Claro. No, no soy yo. Quiero pasar a saludarte y llevarte algo. ¿Se puede pasar algún día por la radio?
2: ¿Qué es el ADN?
0: No tiene nada que ver. Sí, podés pasar.

0: Contra Caliente. Bueno, hay un oyente que está contra caliente.
1: Atención.
0: Dice: hola, buenas tardes, licenciado. Estoy recontra caliente. Hace años que deseo tener un Tesla. Hay terrible problema en el puerto. Y bueno.
1: ¿Qué se joda?
0: Betty, ya sabemos que no dominás el tema horario. Empezás a la hora que querés el programa. Le mando un saludo al chico que me crucé ayer a la entrada de la radio. Y me dice: con razón empezás tarde. Si recién está llegando.
2: Tienes razón.
0: No, pero ayer porque fue el día del perdón. Entonces yo siempre llego temprano.
2: ¿Hoy?
0: Hoy, la verdad, no me fijo en el... Betty, ¿cuándo vas a llevar a la entrevista al corresponsal de Jamás en Uruguay? Jamás con H. Sí, el canoso.

0: Capiti Uruguay sorprende. ¿Viste que en Salto robaron un dinosaurio? Sí. Es así. Es el único país del mundo donde se roban un dinosaurio.
1: ¡Ay, Dios mío!
2: Rodi es un dinosaurio que vive en nuestra mente y cuando se hace grande es realmente sorprendente.
0: Un dinosaurio animatrónico. ¿Saben lo que es un dinosaurio animatrónico? No.
3: ¿Quién es?
0: De esos que
3: es?
0: Son animados, que se mueven, ¿no? Claro, sí, sí. Lo mueven. Un dinosaurio animatrónico de aproximadamente 2 metros de estatura.
4: Aproximadamente 2 metros de estatura.
0: Sí.
4: 2 metros de estatura.
0: Sí, para. ¿Cómo hacen para estar atrás mío esperando que yo diga aproximadamente 2 metros de estatura? Los tipos están atrás míos. Un dinosaurio, déjenme escuchar. Déjenme contar esta historia. Un dinosaurio animatrónico de aproximadamente 2 metros de estatura.
4: Aproximadamente 2 metros de estatura.
0: Que había sido denunciado como robado en Salto. Fue recuperado.
1: ¡Ay, Dios mío!
5: ¡Vivo!
1: Totalmente.
0: ¿Eh? ¿Cómo? ¿Qué pasó?
5: ¡Vivo! Totalmente.
0: ¡Vivo! ¡Vivo!
1: ¡Ay, Dios mío!
6: Millones de años.
0: Según informó la policía de Salto, un joven denunció que le habían robado el traje frente al estacionamiento del predio del ex zoológico municipal. Es una estructura con forma de tiranosaurio Rex. Pará, si no encontrábamos un dinosaurio.
5: ¿Cómo?
6: Uruguay sorprende.

0: $500. Encontraron al... Sí.
1: Adelante.
2: Hola a todos.
1: Hola.
0: No. Por favor, ¿te puedo pedir un favor, Barney?
3: Pucha,
0: ¿te puedo pedir?
3: ¿Sí?
0: No me des un beso, no. Te pido, por favor, no me beses porque me vas a... Tenés una... succionás demasiado. Me vas a dejar una marca. Guarda eso.
1: ¡Ay, Dios mío!
4: ¿Por qué no usamos nuestra imaginación?
0: No, ¿cómo? Para. ¿Qué dijiste?
4: ¿Por qué no usamos nuestra imaginación?
0: ¿Me haces el favor de guardar eso? Okay. No vamos a usar ninguna imaginación.
4: ¡Me encanta!
0: Ok. ¿Llegás?
1: Sí.
2: ¡Ay, Dios mío!
0: ¡Qué dinosaurio, hijo de puta!
4: Vamos a practicar.
0: No, yo no llego.
3: Júgatela.
0: No, ni quiero. No. Pará. Barney, ¿te puedo pedir un favor?
4: ¿Sí?
0: ¿Cómo vas a hacer lo que acabas de hacer? Menos mal que no tenemos el streaming habilitado. Pero, a ver.
4: Fue divertido.
0: ¿No te duele la columna cuando te inclinás así? No te puedo creer. ¿Violeta? Ay, me da miedo. Tremendo, Barney, viniste porque estás contento que encontraron al dinosaurio.
4: Me da gusto ver a tantos amigos conmigo.
0: Claro, todos los policías de Salto. ¿Le querés agradecer a la policía de Salto?
4: Sí. ¡Genial! Hicieron un trabajo súper estupendo.
0: Muy bien, un saludo. Entonces a la policía de Salto.
4: Vamos a darnos un aplauso.
0: Vamos a darles un aplauso.
4: Me hacen sentir tan especial.
0: Es el único programa en la historia de la humanidad que hace hablar a un dinosaurio aplaudiendo a la policía.
4: Me encanta.
0: A mí también, Bueno, Barney, ¿vos lo conocías? ¿Tenías este con...?
4: Sí.
0: ¿Tenías contacto con el tiranosaurio Rex?
5: ¿Es tu novio?
0: No, pará. Vos sos el único. A ver, quiero decirte algo. No sé, Barney, si lo debo decir, pero el dinosaurio que encontraron, que había sido robado en Salto, es un dinosaurio animatrónico. O sea, no vive, es animado, se mueve, es un disfraz. Es una estructura evaluada en $1,500. Pará, no te pongas mal. Pará, Barney. No, Barney, pará. Barney, te estás dando la poronga. No, pará. Te vas a machucar todo. Pará. Basta, ¿qué pasó? Sacá esto de acá. Arriba de la mesa, no. Arriba.

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0: diciembre.
1: Es la época del amor y la dulzura.
0: Oh, menos mal. A menos mal que avisaron.
2: ¿Y por casa cómo andamos?
0: No, yo hiberné como todos los osos. Yo como buen oso, aunque soy mono en el horóscopo chino, me convierto en el invierno.
3: Atención.
0: Como un oso que hiberna.
4: Hoy.
1: Mañana.
0: Bueno, mañana salgo de la cueva. Hoy ya salí de la cueva.

0: No sé. ¿Recuerdas la noche del 21 de septiembre? Do you remember? O sea, ayer.
1: Sí.
0: ¿Qué hizo anoche Tempone? ¿Qué tal? ¿Cómo le va? ¿Qué hizo anoche 21 de septiembre?
1: ¿Cómo le va, Peti?
0: ¿Qué tal? ¿Todo bien?
1: Muy bien, ¿usted?
0: ¿Está mejor?
1: Estoy mejor.
0: Está con la voz tomada, escuchen la voz tomada de mi amigo Tempone, que está y ha pasado un fin de semana
1: un poco engripado, pero bien.
0: ¿Engripado? Uh-huh. ¿Se le cae?
1: No, ya no se cae nada.
0: Ok, perfecto. ¿Descansó ayer?
1: Sí.
0: ¿Los nenes están en Paysandú?
1: En el interior, sí.
0: ¿Usted está solo con su señora?
1: Estamos solos.
0: Vamos a darle libre. ¿Están solos?
1: Ajá. Uh-huh.
0: Duermen en la cama, juntos, nadie se mete.
1: No.
2: Ahora no hay excusa.
0: No hay excusa. Bueno,
2: está... Por eso mejoró rápido.
0: Claro. Usted vive en la Costa de Oro, ¿no?
1: Ciudad de la Costa.
0: No es lo mismo.
1: Uh-huh.
0: Bueno, ¿todo bien?
1: Todo bien, ¿usted?
0: Bien. ¿Qué recuerda de anoche? ¿Recuerda la noche del 21 de septiembre? ¿Ayer qué hizo?
1: Cenamos.
0: ¿Y después?
1: Yo me fui a dormir porque no me sentía muy congestionado.
0: Ah, para, ¿de qué te reís vos? A un costado está Jorge Díaz riéndose. ¿Quién mandó mensaje?
1: No, a mí no, a Jorge.
0: Y después se acostó a dormir.
1: Uh-huh.
0: ¿Se acuesta a la misma hora?
1: Sí.
0: Porque hay parejas que no.
1: Sí.
0: Juntos. ¿Es su caso, Jorge Díaz?
2: Yo a cualquier hora.
0: A cualquier hora, y su señora se acuesta antes.
2: Temprano.
0: Uh-huh. ¿Y no lo reclaman la cama?
2: No estaría pasando.
0: No. Vení para casa si querés.
1: No,
0: ahí.
1: O sea,
0: no se entera.
2: No se entera.
0: Va
2: seguro que no se entera.
1: El perro sube antes.
0: Voy para ahí. Listo.
2: No sube.
0: La noche del 21 de septiembre.
2: ¿Yo anoche?
0: Sí, anoche.
2: ¿Me dormí en el sillón?
0: ¿Hasta qué hora?
2: Uf.
0: ¿Eso me puede pasar a mí, que estoy vivo solo? Nadie me dice, ¡vení a la cama! Su señora no le grita venir a la cama.
2: No. Ni me registra si estoy o no estoy.
0: Claro. Está bien.
2: No, me dormí, me desperté como a las 2.
0: 2 de la mañana.
2: Uh-huh. Abril estaba despierta.
0: Su hija.
2: ¿Sí?
0: Uh-huh.
2: Era.
0: Ok.
2: Pero no.
1: ¿Vos te acordaste?
0: Ayer comí. Uh-huh. Ayer fui a la casa de unos amigos.
2: ¿Comiste mucho?
0: Le mando un abrazo a toda la familia. Comí, no mucho, pero comí muy rico. Quiero mandar un saludo a Mari y a Paula, que cocinan muy rico.
2: Muy bien,
0: aprovecho a mandar ese saludo. ¿Cómo?
2: ¿La vianda?
0: No hubo vianda. Pensé que iba a ligar vianda, pero no ligué.
1: Faltaste este año.
0: Sí. No ligué vianda. Pero
2: nosotros estamos acá, seguimos acá.
0: Bueno.
2: Pasó.
0: ¿Quiere que yo hable? ¿Quiere que hable?
2: Pero pasó fin de año.
0: Pasó Rosh Hashanah, pasó Yom Kippur.
1: Nada.
0: Y todavía no les traje nada. No se preocupe, el viernes yo voy a hablar con la panadería alemana, con mi amiga Gladys. Les voy a traer algo. El viernes, sí, capaz que el viernes. El viernes usted hacemos.
2: Sabe lo que me gusta.
0: Hacemos Shabbat.
1: Uh-huh.
0: Hacemos Shabbat, tenemos que hacer Shabbat. Shabbat Shalom.
1: Bueno.
0: Ok, seguimos con el programa. Empieza hoy la primavera, entonces. Y a propósito, al 094-282-802. El
3: la primavera es flores,
0: ¿cómo?
3: Pajaritos, cometas y...
0: Este es el Seguí la Frase de hoy.
3: La primavera es flores, pajaritos, cometas y...
0: Este es el Seguí la Frase de hoy al 094-282-802. Seguime la frase, por favor, ya.
3: La primavera es flores, pajaritos, cometas
0: y... Y la gente puede seguir la frase para...

Uruguay, nuestro país, la República Oriental del Uruguay, no sería Uruguay sin fútbol, sin mate, sin rambla, sin truco, sin asado.

cuando pensábamos que los robos piraña ya habían terminado, vuelven nuevamente en una nueva temporada los robos

0: 11 delincuentes.
1: ¿Cómo?
2: Invítalo al fútbol.
0: Antes contábamos 11 y era un equipo de fútbol. Ahora contamos 11 y son un ramo viral.

0: peor que escuchar que 11 delincuentes se juntaron para robar un supermercado en modo piraña?
1: ¡No!
0: ¡Sí!
2: Sí, sí.
1: ¡No, no, no!
0: ¡Sí!
2: ¡No!
0: ¡Sí!
1: ¡No!
0: ¡Sí!
1: ¡No, no, no!
0: ¡No! ¿Hay algo peor que contar que 11 delincuentes se juntaron para robar un súper en modo piraña? Sí.
3: Atención.
0: 11 de los delincuentes. De los 11 delincuentes. Vámonos. No cualquiera está preparado para escuchar lo que viene. Vámonos, tengan el pasaporte pronto. Esto es tremendo.
3: Atención.
0: De los 11 delincuentes.

0: 8 adolescentes de la misma generación que tu hija. De la misma generación que tu hijo. Adolescentes de entre 14 y 17 años. 3 son mayores. No te creas de 30 y 40. De 18 y 19 años.
1: ¡Ay, Dios mío!
0: ¿Qué mierda tenemos que hacer?
2: Uruguay sorprende.
0: Estoy hablando en serio, ¿eh? ¿Qué es lo que tenemos que hacer? Una de las opciones sería empezar de nuevo. ¿No? Empezar de nuevo. Otra de las opciones es mano dura. Pero ¿para qué voy a hablar yo si puede hablar el dueño del supermercado que habló con subrayado y contó cómo fue el robo? Escuchen esto. 11 delincuentes robaron un súper en modo piraña. 8 adolescentes entre 14 y 17. Y 3 son mayores de 18 y 19 años. ¿En dónde? En el Paso Molino. Escuchen a José, el dueño del supermercado.
3: Entraron como si estuviera en su casa, se llevaban las cosas.
4: Llegaron caminando.
3: Sí, caminando. Y totalmente impune, mal. No, es decir, estoy trabajando para que vengan y se sirvan, no entendés.
4: ¿Qué decían? ¿Te amenazaron?
3: Sí, amenazaban, como que me iban a matar, como que mirá que acá si queremos robar te robamos y si no, no te robamos, no te hagas el hombre. Y te quedas un poco así, porque aparte, claro, son botijas, no sé, tendría que estar estudiando. Pero bueno, no te quedas un poco impotente, no a mí ya es la décima vez que me roban, no ya es acá ya es demasiado, no es una impunidad total. Me han robado de todas las formas. Esta es la primera vez que viene 11. Ya la próxima vez entrar, no sé, en una bañadera, no sé.
5: ¡Ay, la pucha!
0: La décima vez que le roban. 11 delincuentes.
4: ¿Pero vos escuchás lo que estás diciendo?
0: Sí.
6: Y hay gente que defiende esto.
0: 8 adolescentes entre 14 y 17 años.
7: Pobre gobierno.
0: O sea, la generación de mi hija, de tu hijo, de tu hija. Y 3 son mayores de 18 y 19. Pobre gobierno, no. Pobre país.
8: Esa es la nueva forma de hacer seguridad en el país.
0: Anda a cagar. Anda a cagar. O sea, la generación que siempre se dice en broma que nos va a pagar la jubilación a nosotros es esta. Pero no me interesa la jubilación. Me interesa el Uruguay. ¿En manos de quién va a quedar cuando estos tipos sigan robando y sigan creciendo? Me gusta hacer silencio para que la gente también piense. Ayer fue el día del perdón. ¿Pediste perdón? ¿Te arrepentiste? ¿Te arrepentiste?

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0: Uruguay sorprende.
1: Uruguay sorprende.
0: ¿Te sorprendiste con la noticia de los adolescentes?
2: Sí, sí.
0: ¿Viste que nos preguntábamos en qué se van a transformar cuando sean más grandes? ¿O qué va a ser del país cuando estos chicos de 14 y 17 años sigan creciendo?
3: Atención.
0: No se van a transformar. Se van a profesionalizar. ¿Por qué?
4: ¿Por qué? ¿Por qué?
0: Porque esta noticia es el futuro de la otra noticia. Esta noticia que viene a continuación es la proyección de la noticia anterior. Hombre de 57 años, o sea, más o menos mi edad. Joven, joven. Un hombre de 57 años llegó a la intersección de Victorica y Patricios en el barrio Ituzaingó en la tarde del domingo. ¿Para qué?
5: ¿Pero para qué?
0: Comprar un auto.
5: ¿Y un auto? ¿Y si menos nos dará para el auto, cambiar el auto? Pues...
0: Sí. Por supuesto. Sí. ¿Qué tenía en la mano? Un sobre de Manila, de esos amarillentos, con $2,500 en su interior. El tipo salió domingo de tarde y dijo, voy a comprarme un auto.
6: Plata.
0: ¿Dónde? Victorica y Patricios en el barrio Ituzaingó. Y se llevó $2,500 en un sobre en la mano. Ahí nomás. Cuando llegó tocó timbre. O golpeó la puerta. Le abrieron la puerta. Lo amenazaron con un arma. Le robaron.

0: roban en todos lados.
1: ¿Dónde está el auto?
0: Ah, no, el auto, ¿cómo? No.
1: ¿Dónde está el auto?
0: No, ahora se quedó, ahora no tiene ni auto, ni celular, ni $2,500. Los supuestos vendedores lo amenazaron con un arma, le robaron el dinero y su celular. Policías del GRT, ustedes saben qué es GRT.

0: perfecto. Contele esto, no se pregunta estas cosas. Policías del grupo de reserva táctico vieron la rapiña, la vieron. Claro. Porque pagan Netflix. ¿Y qué hicieron cuando vieron la rapiña?
1: Atención.
0: Siguieron a los delincuentes. Y después de seguir a los delincuentes, ¿qué hicieron?
2: No sé.
0: Efectuaron un disparo hacia un pasaje y se desplegó un importante operativo para rodear una vivienda ubicada a una cuadra donde se presume habrían ingresado los delincuentes. Un joven de 24 años que estaba en la vivienda. Atención. No autorizó el ingreso a la policía.
3: ¿Cómo?
0: No les dejo entrar.
2: No.
0: ¿Qué hizo la policía? Pidió entonces una orden de allanamiento a la justicia. ¿Y qué pasaba? Estaba de brazo cruzado la policía. Espera. Che, ¿llegó ya la orden de allanamiento? ¿O todavía no?
4: No
0: llegó. Vamos a esperar en la puerta.
5: Me aburro mucho.
0: Están esperando la orden de allanamiento a la justicia.
5: Me aburro mucho.
0: Pará. Esos que van por los techos corriendo, ¿no son los rapiñeros?
4: Sí.
0: ¿Llegó la orden de allanamiento?
4: No.
0: Ah, bueno, vamos a seguir esperando entonces.
6: Alguien que me alcance el bisturí.
7: Demora mucho esto.
0: Creo que están ahí todavía esperando. Uruguay que tenemos.
7: Sorprende.
8: Lo que es berreta, es berreta.
0: ¡Claro! Che, cortemos con esto, ¿no? Tengo otra, la del gato, basta, es buenísima.
9: Basta, por favor.
0: No, ok. Saco la del gato. La del gato está? Mejor no.
3: Okay. ¿Qué pasó?
0: ¿Arrancó a darle golpes a un gato y lo mató? ¿Al gato de la vecina? O sea, a ver...
10: ¡Que me devuelva el gato!
0: No, olvídense del gato y del tipo, o sea... ¿En qué sociedad estamos viviendo que a un tipo se le pasa por la cabeza matar a golpes a un gato de la vecina?
10: Venme a buscar a Tito.
0: No,
2: ¿dónde está?
0: No está, pará. No me
2: mezclen. ¿No está?
0: No me dejan
2: hablar. ¿Cómo que no está?
0: No está. No me dejan hablar en serio.
2: Aquí está.
0: No. Ay, la mierda. Pará. El hombre que mató a golpes al gato de su vecina fue condenado a 14 meses de libertad a prueba. O sea, es el vecino, le mató a golpes al gato y se lo tiene que morfar al lado con 14 meses de libertad a prueba.
10: Que me devuelva el gato.
0: No está.
11: ¡El gato volador!
0: ¿Cómo?
11: ¡El gato volador!
0: ¡Al cielo!
11: ¡El gato volador!
0: Por favor,
12: piensa bien lo que vas a decir.
0: No.
3: Todo tomado.
0: Yo. Reflexionemos sobre la sociedad que tenemos. ¿Qué le pasa a un tipo que agarra a golpes al gato de la vecina hasta matarlo? ¿Qué le pasa por la cabeza, no?
2: ¡Es un burro!
4: No,
0: es un gato.
13: Pero escucha bien lo que te cuento.
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0: ¿Vamos a hablar de cosas serias?
1: Sí.
2: Sí.
0: De cosas alegres, de cosas buenas. Hoy...

0: maestro.
1: Estudiar contigo.
0: Al menos en Uruguay, no en todos los países. No es, digamos, un día mundial hoy celebrando al maestro.
2: Maestra.
0: Mira, grande Nacer.

0: felicidades a todos los maestros.
1: Felicidades.
0: En Uruguay la celebración se realiza hoy 22 de septiembre. Miles y mujeres y hombres de todo el país involucrados con la educación reciben el merecido reconocimiento de la sociedad.

0: están?
1: Bien. Les
0: voy a explicar la multiplicación, ¿sí?
1: No, pará, maestra, ¿sí? Maestra, discúlpeme.
0: ¿Cómo están?
1: Bien. Maestra, discúlpeme, pero no nos dé clase ahora, porque como es el día del maestro, dijimos que los maestros tengan sus vacaciones, en la semana de vacaciones, pero además... ¿Qué pasó?
0: A ver, vamos a ver el problemita uno. A ver, vamos a refrescar un poquito la memoria.
1: A ver, sí, maestra.
0: Mamá plantó en tres canteros tres plantines.
1: Sí. ¿Cuántos plantines?
0: ¿Cuántos plantines plantó mamá?
1: Era obvio. ¡Nueve!
0: ¡Tres!
1: ¡Tres por tres!

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1: Hoy en Malos Pensamientos, historias de maestros. Hoy celebrando el Día del Maestro, lo más importante que hizo un maestro por vos. La maestra que marcó

0: en el Día del Maestro en Uruguay.
1: Felicidades.
0: Celebramos el Día del Maestro reconociendo momentos importantes de tu infancia. ¿Quién marcó tu infancia para bien o para mal? La maestra que terminaste odiando.
2: ¡Ay, la pucha!
0: La maestra a la que le terminaste agradeciendo toda la vida. 2-4-10-101-9. Las tres líneas de comunicación telefónica.

0: trompeta y también es el día de los mimos. ¿El día de los mimos hoy? Bueno, entonces acaba nuestro homenaje.
1: ¡A la pucha!
0: Así homenajeamos a todos los mimos. ¡Hola! ¡Hola! ¿Quién sos? Buenos días, buenas tardes. ¿Quién habla?
2: ¿Vas a hablar?
0: ¡Hola! ¡Habla que sos vos!
3: ¡Hola!
0: ¡Hola!
2: ¡Pelotuda!
0: ¿Quién sos?
3: Lorena.
0: ¡Hola, Lorena! ¿Cómo estás?
3: Bien.
0: Bueno, bienvenida. ¿Vos sos maestra o no?
3: No.
0: Ah, bueno, podría hacerlo.
2: Habla más fuerte.
0: ¿Podés hablar más fuerte, Lorena, por favor?
3: Tiene bajo el audio este. El micrófono este, teléfono. No, no es mano libre ni nada. Teléfono en línea, por eso.
0: Está bueno, pero habla más alto.
3: ¿Quieres que te grite?
0: Bueno, no, no me grites, pero fíjate cómo yo manejo el volumen de mi voz. Hola, Lorena, ¿cómo te va?
3: Buenas tardes, Peti. ¿Bien y tú?
0: Ahora sí. Porque también te puedo decir, hola Lorena, ¿cómo te va? No es lo mismo, ¿te das cuenta? Hola Lorena, ¿cómo te va? No. Hola Lorena, ¿cómo te va?
3: Bien, ¿y vos, Peti?
0: Muy bien. ¿Estás con la nariz tapada o es el teléfono?
3: No, es el teléfono.
0: Bueno, Lorena, historias de maestros o de maestras, porque hoy es el día del maestro. Y lo celebramos recordando quién marcó tu infancia para bien o para mal.
3: Para bien.
0: Ah, muy bien. ¿Por qué hay una maestra que en tu infancia te marcó para bien?
3: Cursaba sexto año de escuela.
0: Sí.
3: Y teníamos un hogar muy carenciado, ¿viste?
0: Ajá, ¿en tu casa?
3: Sí.
0: ¿Vivías con mamá y papá?
3: No, no. Solo con mamá.
0: ¿Solo con mamá? ¿Y cuántos hermanos?
3: Éramos cuatro.
0: Ah, pará, ¿lo tuvo que contar?
1: ¡Hola!
3: No, porque
0: tuvo que
3: mi hermano mayor,
0: sí,
3: o a veces estaba o a veces no.
0: Ok.
3: Y en ese momento éramos cuatro.
0: Ok. Entonces, vivías una situación carenciada, de precariedad, digamos.
3: Sí.
0: Pero con educación.
3: Sí, sí, sí.
0: Bien, eso es lo importante, ¿no? Que es lo que te salvó.
4: Sí.
0: En realidad. Sí. ¿Y qué pasó? ¿Por qué te detenés en sexto de escuela?
3: Era el viaje de fin de año.
0: ¿Viaje de fin de año? ¿A dónde fuimos? ¿O a dónde íbamos?
3: A Rocha.
0: A Rocha, vamos a Rocha.
1: Pucha.
0: Sí. ¿Y entonces?
3: Y no había para pagar el viaje.
0: Claro.
3: Ajá.
0: Claro, no. ¿Y vos? Ya sabían en tu clase que vos no tenías, digamos, dinero que te sobre como para... Tu mamá no tenía dinero que te sobre, como para pagar el viaje a Rocha, la estadía, qué sé yo, el bus, las
3: sí,
0: comidas.
3: Sí, íbamos y veníamos en el día, pero sí, era muy elevado.
0: Claro, claro, obvio. ¿Y qué pasó?
3: Y fui gratis.
0: ¿Fuiste gratis porque la maestra lo gestionó?
3: Sí, sí.
0: ¿O te lo pagó la maestra y no dijo nunca? Atención. Porque eso
3: no
0: también...
3: No te sabría decir, nunca le pregunté.
0: Ay, ¿viste? Porque pucha. Hay veces que las buenas acciones no se comentan. En realidad las buenas acciones no se comentan nunca.
3: Sí.
0: Son buenas acciones y parte de las buenas acciones es no contarla. Pero capaz que tu maestra dijo, yo me encargo de Lorena.
3: Quizás que sí.
0: Y quizás haya sido así o quizás no... Y también te gestionó la ida a Rocha, que vos no te la olvidás más.
3: No, eso lo es. Ah, no, nunca me olvidé. Hasta el día de hoy tengo muy buenos recuerdos de ese día.
0: Claro, porque para vos era estar en Disney. Para vos era estar en Roma.
3: Tal cual.
0: Claro, ah, no, Roma y Rocha. La diferencia es una palabra, una letra. Sí.
3: ¿Te puedo agregar algo más?
0: Agregame lo que quieras, Lorena.
3: Bueno, hasta el día de hoy estoy en contacto con la maestra. Su nombre es Mariela Gameto.
0: ¿Gameto? ¿Gameto no es algo que tiene que ver con la con la biología? ¿Un gameto? Sí. ¿Qué era gameto? ¿Vos te acordás que eran los gametos?
3: Pero es con C de casa.
0: Ah, cameto. Sí, los gametos son las células sexuales que se unen durante la fecundación para formar un nuevo organismo.
5: Estás enfermo.
0: ¿Sabías eso?
3: sabía.
0: Para vos, ¿tenés familia? ¿Tenés hijos?
3: Sí.
0: ¿Cuántos hijos tenés?
3: Uno,
0: muy bien. ¿Y tenés pareja?
3: Sí.
0: Ok, bien. Entonces, ¿qué pasó?
3: ¿Cuántas parejas tengo? Una.
0: No, ¿qué pasó? Te digo.
3: ¿Qué pasó?
0: Se unieron las células sexuales.
4: ¿Qué pasó?
0: Para formar
5: traca, traca,
0: con tu pareja.
5: Dunga dunga.
0: Unieron los gametos.
4: Sí.
0: ¿Vos sabías que tenés gametos?
3: Ya no sabía.
6: Se ha formado una pareja.
0: Decile hoy a tu pareja. Decile.
3: Ay, vale, voy a contar.
0: Quiero.
3: Te debe estar escuchando.
0: Estoy buscando tus gametos. Pará, Lorena, y entonces eso te marcó el viaje
3: hasta
0: a Rocha hasta el día de hoy.
3: Y otra cosa.
0: Pará,
3: no,
0: y te la
3: encontré.
0: ¿Te la encontrás o tenés su contacto?
3: Ah, no, tengo su contacto.
0: ¿Y hablan seguido o no?
3: Sí, porque hasta llegamos a ser familiares.
0: ¿Cómo familiares? ¿Te adoptó?
3: Claro, ella era concuñada, se dice, ¿no?
0: Sí.
7: Atención.
0: ¿De quién?
3: Era cuñada de mi esposo.
0: ¿De tu esposo?
6: Pará,
0: pero vos en ese momento no tenías esposo.
3: No, no tenía. Después.
0: ¿Eh? ¿Después?
3: Después.
0: ¿Viste que la vida te premia de alguna manera? Es increíble.
3: Sí, la verdad que sí.
0: Te premió con te trajo esta maestra. Se encargó de tu viaje a Rocha y se encargó de que conocieras a tu pareja. Es como
3: bueno,
0: un ángel de la guarda.
3: Otra cosa del viaje a Rocha.
0: ¿Qué pasó?
3: Fui la única niña en aquel entonces que fueron a buscarla a su casa y la dejaron en su casa.
0: Muy bien, te das cuenta, claro, porque también
6: atención.
0: A tu madre seguramente, y no solamente económicamente, se le hacía difícil traerte, llevarte y traerte.
3: En aquel entonces no había celulares, ¿viste? Y había que salir muy de madrugada y volvíamos muy de madrugada.
0: Esto que parece una
6: atención.
0: Historia más,
6: sí.
0: Me gusta contarlo o me gusta escucharla, porque hoy... los maestros deberían aprender de los maestros de antes también.
3: Sí.
0: ¿Qué edad tiene tu hijo?
3: Mi hijo tiene 21.
0: ¿Sigue en la escuela?

0: Ceci, ¿cómo estás?
1: Muy bien, qué bien que se te escucha. ¿Quién sos?
0: Irene.
1: ¿Cómo estás, Irene?
0: Muy bien, muy bien.
1: Bueno, ¿sos maestra, Irene? No.
0: No, no, para nada.
1: Bueno, acá me acaban de mandar...
0: Pero saludo a todos los maestros del país.
1: Muy bien. Irene, acaban de mandarme un mensaje al 101.9. Te arranca diciendo, yo la odio. Y me da el nombre Atención. Y apellido de la maestra. No sé si corresponde decir el nombre y el apellido. Sí. No corresponde.
0: No corresponde. No, para nada.
1: No corresponde.
0: Habrá tenido una muy mala experiencia. Pero no todos los maestros son así, al contrario. Yo creo que no.
1: Muy bien.
2: No.
1: Irene, hoy en el Día del Maestro, historias de maestras. Y
0: mira, a mí me tocó mucho la de quinto año.
1: De la escuela.
0: Una maestra bastante joven, digamos que treinta y poquitos años.
1: Sí.
0: Que. Casi todos los años me tocaron maestras veteranas, ¿no? Ahí en Montevideo, en la escuela 158, creo que era de Rumania.
1: Mirá, un saludo a los rumanos que nos están escuchando.
0: Sí.
1: Un abracesco.
0: Rosa Ronco de quinto año, a mí me llegó mucho.
1: ¿Cómo se llama?
0: La maestra me llegó mucho.
1: ¿Cómo
0: Rosa Ronco.
1: ¿Ronco?
0: Ronco de apellido.
3: Estás enfermo.
1: Entonces, Irene, ¿qué pasó con Rosa Ronco? Le mandamos un saludo a Rosa Ronco, si existe, ¿no? Obviamente, si está escuchando.
0: No, supongo que sí, tal vez tendrá 70 y algo de años, supongo que sí.
1: Maestra de quinto año de la 152 de Rumania.
4: Rosamel Fierro Delgado.
1: Pará, señora. dame un segundo, Irene. Señora, ¿cuál es su maestra favorita?
4: Rosamel Fierro Delgado.
1: Ok, un saludo entonces a Rosa. Bueno, Irene, entonces, Irene, contanos, ¿qué pasó con Rosa?
0: Bueno, mira, en esa época yo tenía 10 años, en quinto.
1: Sí.
0: Y me tocó justamente desarrollarme. Y en la escuela, la primera vez me tocó en la escuela. Yo no tenía...
1: Qué incómodo para una niña en edad escolar desarrollarse en la escuela por primera vez, claro.
0: Sí, claro, sin tener idea de nada,
1: ¿Tu mamá nunca te había hablado de esto?
0: No, nada.
1: Bueno, tenías 10 años realmente, era muy temprano como
0: era, claro. Claro, era muy chica y bueno, está. La maestra un poco me explicó y esto, ¿viste? Y bueno.
1: Sí.
0: Y después todos los meses me acuerdo que mi madre me mandaba con una cartita poniéndole a la maestra que si yo le pedía para ir al baño era porque yo estaba enferma. Y la maestra me explicaba, no, vos no estás enferma, vos estás sana.
1: Claro, tiene razón.
0: Estás en la etapa de la vida y vos viste. No, me marcó muchísimo esa maestra, pero además era re buena onda.
1: Claro, en esa época las maestras eran nuestra segunda madre.
0: Sí, totalmente.
1: Y vos no tenías idea y te desarrollaste en la escuela. Te asustaste, imagino.
0: Sí, claro, me manché la túnica, no sabía que me había pasado.
4: Me muero.
1: No te morís. Estás sangrando,
0: claro,
1: pero
0: pero esa vergüenza, viste, que no sabés qué te pasó,
1: claro.
0: ¿Por qué?
1: No, pobre. Es un día como para abrazarte, ¿no?
4: ¿Qué es esto?
1: Estar contenida constantemente y tu maestra lo hizo.
0: Sí, totalmente.
1: Por suerte tus amiguitos no te hicieron bullying, ¿o sí?
0: No recuerdo, ¿sabes? Eso no recuerdo, pero...
1: Bueno, lo hubieras recordado si lo hubieras pasado mal. Lo que sí recordás es la contención de la maestra. Y es brutal esta historia. Esta historia es genial, porque... Porque la maestra se comportó como una segunda madre, ¿no?
0: Sí, totalmente, sí.
1: Y tu madre siempre mandaba la cartita.
0: Y fue el año que me marcó, ¿viste? Una maestra que me
5: Atención.
0: Marcó. Porque no solo por eso, digo, por todo. Ya te digo, era muy buena onda, hablaba mucho con todos, así, era bien. Las otras eran como estas veteranas que van a dar la clase y chao, ¿viste? Ya está.
1: Bueno, yo creo igual
0: esa maestra como que...
1: Sí, bueno, creo igual que las maestras son maestras por vocación. No, porque
0: no, no, claro, claro. Pero ya te digo, nunca me tocó una maestra tan buena como ella, ¿viste?
1: Muy bien, Irene, y además te acordás de nombre y apellido.
0: Sí,
1: ¿nunca
0: totalmente
1: más la volviste a ver, Irene?
0: No, no, la verdad que no, la verdad que no.
1: Mirá, mirá si está escuchando Rosa Ronco.
0: Sí, un abrazo a la distancia y bueno, siempre la tengo en memoria.
1: Ahora, qué brutal que tu mamá te mandaba con una cartita, está enferma, ¿no?
0: Sí, sí. Ah,
1: no, está, no estás enferma, estaba sana.
0: Claro, y ella me lo explicaba.
1: Qué brutal, ¿eh? Muy bien. Ahora, me imagino que en la generación fuiste la única, además, ¿no?
0: No, yo creo que sí, capaz que sí, ¿verdad? Sí. Con esa edad, claro, sí, capaz claro que sí.
1: Qué sí, bueno poder sí saludar a Rosa.
0: Sí, oh, sí, totalmente. Bueno, Peti, un abrazo.
1: Un abrazo.
2: Despierte.
1: Ronco. Betty, mi maestra de sexto, nos daba clases en su casa cuando cerraba la escuela en la dictadura. Muy bien. Betty, soy María. En sexto año, la maestra me hizo la vida imposible. Uy, qué feo esto. A ver, pará, pará. Hola, Betty, soy María. En sexto año, la maestra me hizo la vida imposible y puso a toda la clase en mi contra porque en su juventud fue novia de mi padre y la dejó antes de casarse por mi madre.
3: ¡Ay, Dios mío!
1: El peor año de la escuela.
5: ¡Ay, la pucha!
1: Hola, Peti, yo recuerdo a la maestra por las piernas que tenía. Muy bien, a ver, seamos honestos. Éramos sí niños,
3: sí,
1: pero también dentro de nuestra niñez teníamos una fantasía de sana de enamorarnos de la maestra. ¡Hola!
6: ¿Qué haces, Peti? ¿Cómo estás?
1: Hola, ¿quién sos? ¿Qué tal? ¿Cómo te va? Yo bien, ¿vos?
6: Bueno, espectacular. Santiago te habla acá.
1: ¿Qué haces, Santiago? Bienvenido.
6: Muchas gracias, Peti. Bueno,
1: Santiago,
6: tengo, ¿verdad?
1: Sí, adelante. Adelante, adelante. Santiago, hoy es el día del maestro.
6: Hoy es el día del maestro. La verdad que yo tuve unas maestras, tuve pocas maestras, tuve solamente tres maestras acá en un pueblo interior que vivo yo, pero hay una que me dejó recontrapegado.
1: ¿Ibas a una escuela rural?
6: A una escuela, no, una escuela rural no. Estaba acá en el centro de la ciudad, pero está, no éramos muchos alumnos, que digamos.
1: ¿Y por qué tuviste solo tres maestras? ¿Porque se repetían en los sí diferentes años?
6: Sí, porque se repetían en los diferentes años. Sí. Estuve en primero, segundo y quinto, una la misma maestra, y después en los otros años otra distinta. ¿Qué? Es más, tuvimos una maestra que nos enseñaba a cómo actuar ante un robo. Si íbamos a un lugar y estaban robando, ¿cómo teníamos que actuar?
1: Una adelantada. Fantástico. Una adelantada. Una
6: ídola.
1: Una visionaria. Claro.
6: Una visionaria.
1: Claro. Pero qué bueno que las buenas maestras, que deberían ser buenas personas todas, no son así, ¿no? Hoy
3: no
1: en día, lamentablemente, todas. Pero las buenas personas y buenas maestras, más allá de la currícula, te enseñaban cosas de la vida. ¿Qué recordás sí, más allá de eso?
6: Pero hay una de ellas que me dejó, pero recontrapegado mal.
1: Uy,
6: con mi madre.
1: ¿Por qué te dejó recontrapegado? ¿Cómo uno no olvida eso,
6: No, y esto cuando te lo relate ahora, no te lo vas a olvidar vos tampoco. Estábamos en sexto año, sí, ya estábamos en la preadolescencia.
1: Sí.
6: Y bueno, ya estábamos mirando algún programa, calculá, tengo 34 años, en esa época mirábamos The Film Zone. Pasaban alguna que otra película sí, media picante.
1: Media picante de noche, ¿no? De madrugada. Sí, claro.
6: Exactamente.
1: Y Sat.
6: Viste cómo la tenés clara.
1: Claro. No, yo era porque hacía zapping.
6: O sea, claro.
1: Zapping, pasaba, miraba y dije, ay, no, esto... ¿Qué está haciendo? ¿Qué tiene en la boca? Y seguía para otro lado. Y entonces
6: va, y por ahí, ahora mira, te continúo con el desarrollo. Bien, entonces un día encontré una revista, en varias revistas en realidad en mi casa.
1: Sí.
6: Y prohibidas, que no sé si eran de mi padre o de dónde surgieron. ¡Horrita! Y se me dio por agarrarla, ¿sí? Y copiar el dibujo en una atención. Hoja.
1: No.
6: Entonces yo ese dibujo lo dejé en mi escritorio, ¿tá? Y al otro día me fui a la escuela. Tenía que entregar un trabajo.
1: Sí.
6: Fui, entregué el trabajo, perfecto. Llego a mi casa, ¿sí? Y voy a agarrar el dibujo para mostrárselos a mis amigos.
1: Oh, yeah.
6: ¿Qué era el trabajo? ¿Qué le entregué a la maestra? El dibujo.
2: Alguien que me alcance el bisturí.
1: El dibujo en sí que tenía.
6: Ah, no sabés lo que era. Era un entrevero de gente haciendo cosas que el SAT más o menos.
1: Vos habías visto eso en la televisión y lo empezaste a dibujar. Un artista.
6: Y lo dibujé, en la revista que había encontrado.
7: La verdadera y anhelada orgía.
1: La revista del padre.
6: Exacto. Y eso, una verdadera y anhelada orgía fue lo que había dibujado ahí. Pero eso no es lo peor.
1: Sí. Pará. Y llevaste ese dibujo a la escuela.
6: Sí, lo di pensando a la maestra, se lo di pensando que era el trabajo.
1: Nunca nadie había.
6: A mi casa,
1: eso voy, dale.
6: Y agarré el trabajo. Y bien. Sí. Cuando al otro día la maestra me llama aparte, porque aparte yo era un alumno muy aplicado, ¿no?
1: Sí. Se te siente así, ¿ya? Muy correcto, sí, claro. 10 en conducta, sí. Te llama la maestra y ¿qué pasó? Se le cortó. Bueno, vamos a intentar comunicarnos de nuevo con Santiago, que quedó en la mitad de la historia. La historia.
8: Un pajero.
1: Claro, y él también.
6: Acá estamos de vuelta.
1: Ok, dale, Santiago, perdón.
6: Bueno, y bueno. Llego a la escuela y la maestra me llama aparte. Creo que era en un recreo.
1: Santiaguito, Santiaguito, vení por favor.
6: Ciencia persona al lado de la maestra, mi madre.
1: ¿Tu madre? La habían llamado sin que vos supieras.
6: Llamado sin que yo supiera. Ay, vamos a la dirección.
1: Sí.
6: Yo ya me la veía venir. Abre el dibujo. Y me dice la maestra que le explique a mi madre y le detalle qué estaban haciendo en ese dibujo.
1: Claro.
6: Y aparte el dibujo era con lujo de detalle.
1: Era bueno dibujando entonces.
6: Y vos sabés que no me olvido más de una descripción que la maestra me señala y me dice, ¿qué es esto? Y esto es la saliva que de la chica está cayendo. Calculá lo que era ese dibujo.
1: No, pará. Y vos tenías 11 años en ese momento.
6: Sí, 11, 12 años.
1: 11, 12 años. Pará. ¿Y qué te dijo tu madre cuando vio ese dibujo?
6: Y nada, lo arreglamos ahí en la escuela, nada, unos señores. Pero el tema cuando fue y llegamos a casa.
1: ¿Qué pasó?
6: Y nada, fue en realidad, no pasó de una charla y...
1: Sí,
6: y
1: claro. A eso pero, iba, ¿no?
6: Mi padre...
1: Te felicitó, tu padre te felicitó. ¡Hijo de tigre! ¡Vení, vamos a colgar!
9: ¡Hijo del tigre!
1: ¡Qué loco!

0: Ayer, hermosa en todos los sentidos, dio clases en la escuela de Paso de la Arena. Después de 56 años, estoy en contacto con mi maestra de sexto.
1: Atención.
0: Armé un grupo con alumnos de esa época. Llámame que es la mejor historia, créeme. Dicen al 101.9. ¡Hola!
2: ¡Hola, Peti!
0: ¡Hola! ¿Quién sos?
2: María Ivone.
0: ¿Cómo estás, Ivone?
2: Bien, por suerte.
0: ¿Vos
2: bueno,
0: sos,
2: mi historia,
0: sos
2: mi historia
0: no?
2: Es... No, pero feliz día a todos los maestros.
0: Muy bien.
2: Yo tuve muy buena experiencia con los maestros. Es más, nos juntamos el día de hoy, ahora el 16 de octubre, nos juntamos con la maestra de quinto y sexto, toda la generación 79 de sexto.
0: Opa,
2: o sea, tenemos todos 60 años, 59, 60.
0: ¡Qué bien! ¿Y vos te das cuenta que están todos hechos miércoles? Cuando se reúnen,
2: cuando nos juntamos la primera vez fue impactante, ¿no? Pues nos dejamos ver de niños. Algunos no, porque quedaban en el barrio. Yo, como me fui y viví muchos años afuera, es como que revivir y encontrarnos fue algo grandioso.
0: Claro, pero qué situación después de 40 años ves a los mismos niños ya crecidos, hechos bolsa, ¿no?
2: Sí. Padres, abuelos.
0: Ivonne, hoy en el Día del Maestro, historias con los maestros, con las maestras.
2: Bueno, mi historia fue, todos fueron buenos conmigo. Yo falleció mamá y me fui a la casa de mi abuelo a vivir a los 9 años. O sea que en la escuela Capra 139... de camino Repeto, ahí tuve mis mejores maestros, de tercero a sexto. Marta Lamboglia, de sexto año, que es una de las que nos encontramos el día de hoy, me marcó muchísimo, porque venían mis abuelos y ella, y después ella. Mi abuelo siempre decía que eran ellos y después venía la maestra.
0: La maestra, como una segunda madre.
3: Y
0: tu mamá falleció repentinamente cuando vos tenías 9 años.
2: Sí. Entonces, ella ocupaba un lugar muy importante, porque en aquella época los maestros generaban un respeto bárbaro, ¿no?
0: Claro.
2: Y aparte se hacían querer, porque fue una maestra muy querida que al día de hoy, no solamente con nuestro grupo, sino con todos los grupos se encuentran. Quiere decir que fue una muy buena maestra.
0: ¿Y recordás algún hecho en particular de la maestra?
2: Sí, uno que me marcó mucho y ella se acuerda, fue que un día ella faltó. Y entonces al otro día venía la inspección. Y ella había dejado su delantal colgado en el aula. Y yo antes de irme lo llevé para lavar a mi casa para que el otro día estuviera impecable para cuando viniera la inspección.
0: ¡Qué brutal!
2: Sí. Y, Peti, no teníamos agua corriente, agua de aljibe, pues una zona de viñedos, y, y bueno, y al otro día llego a casa, se lo lavé y al otro día lo planché con plancha de primo. En aquel entonces.
0: Y cuando volviste a la escuela, le entregaste ese.
2: Y fui, que nosotros llegábamos un poco más temprano, porque ella vivía acá en el Parque Centenario y iba hasta allá, o sea que se tenía que tomar 2 ómnibus.
0: Ajá.
2: Y bueno, y se lo di. Y bueno, cuando nos encontramos, yo le decía que nunca me voy a olvidar que ella me agradecía.
0: Ivonne,
2: que de mí mucho no se esperaba, porque yo era muy varonil, jugaba al fútbol, entraba al aula toda transpirada. Mira,
0: ¿y seguiste por ese camino o no?
2: No.
0: Ahora, la maestra, ¿no habrá estado saliendo con tu abuelo?
2: No, claro, yo al criarme con mis abuelos, imagínate que los padres de todos mis compañeros eran jóvenes.
0: Claro, ajá.
2: ¿No? Mi padre abuelo era el más viejo, o sea, yo me crié, el otro día hablábamos eso con los compañeros, que yo me crié más en Chapada la Antigua, ¿no? Que se quejaban, sí, que no dejaba salir, que todo. Imagínate mi abuelo. Para ir en la UTU a un paseo, tuvo que ir una escrita a pedir permiso un día que llovió, que se rompió la sandalia y todo. Esos profesores y maestros que no quedaba nadie afuera de los alumnos, ¿no?
0: ¿Seguís teniendo esa chapada a la antigua o ya tiraste la chancleta?
2: Traté de criar a mis hijos, atención, con los valores que me inculcó mi abuelo.
0: Muy bien.
2: Y en el tema de la escuela también. Siempre les dije que a mí me llamen porque, no sé, por un motivo X en la escuela, por algo que pasó, pero que me llamen porque le faltaron el respeto a una maestra, bueno, olvídense.
0: Qué malos. Olvídense. Qué buena palabra para terminar el día de un maestro. Olvídense. Pausa.
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0: Jugamos a la palabra que...

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0: decirles y recordarles a todos los que juegan
1: Atención.
0: A la palabra clave al 101.9 que el juego no arranca hasta que el participante al aire comience a jugar.
2: Miren si, que no se van a sacar ningún premio,
0: si
2: ¿eh?
0: Si vos ahora ya mandaste al 101.9 una o dos o tres palabras,
3: no
0: participan, porque todavía no empezamos a jugar.
2: ¿Entendieron?
0: Peti, hoy siento que ser maestra ya no se elige tanto por vocación como antes, sino porque es un trabajo fijo y seguro. Puede ser.
3: Sí.
0: Mi querido Peti, no está mal comentar las buenas acciones siempre y cuando no sean para sacar algún beneficio. Perfecto. Lo tomo. Hablando de tomar.
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0: El participante número uno es el celular que termina...

0: Atender, por favor.
1: Ahí vamos. Palabra clave.
2: Palabra clave.
1: Cable no, señora, clave.
3: Que pase el que sigue.
1: Afuera. Celular que termina en 754. 7 7 5

0: ¡Ahí vamos! Siete y cinco, cuatro. ¡Ey! ¿Qué pasó? Palabra clave.
1: ¿Dónde están?
0: ¡Ahí vamos!
2: ¡Bienvenido!
0: ¡Afuera!
2: ¡Afuera!
0: 4-6-0
1: 4-6

0: ¿Es hombre o es mujer?
1: No sé si no atiende.
2: Lo llamamos.
1: 460.
3: Sí.
2: Sí.
1: ¿Qué pasó? ¿Qué pasó hoy? Otro que se va, ¿eh?
4: ¡Ay, la pucha! ¡Pero qué increíble!
1: Ay, ¿qué le pasó? ¿Qué? ¿Atendió y cortó?
3: Sí.
1: Vamos a darle una última chance con tres timbres.
5: Para que yo te atiendo.

0: clave.
1: Nosotros no podemos estar todo el tiempo esperando que vos decidas a atender.
0: Hola, Petinati.
1: Hola, ¿quién sos?
2: ¿Cómo te llamas?
1: ¿Cómo te llamas?
0: María, María.
1: ¿Dos veces María te pusieron? ¿María, María?
3: Sí.
0: No, qué, no,
1: qué raro.
0: Petinati,
1: qué raro. Hola, María.
0: Nerviosa, muy nerviosa por hablar contigo.
1: Ay, ¿en serio estás muy nerviosa por hablar
0: conmigo? Estoy temblando.
1: ¿En serio? Tantas cosas te provoco, María. No deberías.
3: Está muy nerviosa.
1: Está muy nerviosa.
0: Te escuchamos, Petinati.
1: ¿De dónde sos, María?
0: Ahora estoy de paseo.
1: ¿En dónde estás de paseo?
0: En la casa de mi hija, en Montevideo.
1: ¿En Montevideo?
3: ¿Dónde?
1: Mirá, ¿y qué estudia tu hija?
0: Es maestra.
1: ¿Te das cuenta qué increíble lo que está pasando en este programa? María, hoy es el día del maestro. Es el día de tu hija.
4: Felicidades.
0: Sí, sí, muchas gracias. Sí, sí. Acá lo estamos pasando lindo.
1: ¿Vos también sos maestra? No.
0: Sí.
1: ¿En serio?
0: ¿Qué? Sí, sí.
1: ¡Hola, pum! ¿Viste cómo me doy cuenta enseguida? Es increíble.
0: ¿Cómo sabes?
1: María, felicitaciones.
0: Muchas gracias, Petinati, por llamarme.
1: Por el día del maestro, qué bueno.
0: Muchas
1: además.
0: Gracias.
1: ¿Te das cuenta por qué no atendieron las dos llamadas anteriores?
2: No.
1: Porque era para ellos, porque es el día del maestro. María, nos decís que estás en Montevideo de paseo visitando a tu hija que es maestra acá.
4: Sí.
0: Exacto.
1: ¿Y de dónde sos vos o la familia?
0: Somos de Artigas.
1: Pará, ¿y qué te pasó? ¿Por qué demorabas en decir Artigas? ¿Te daba cosita?
0: No, por nada. Es que estoy acá a las vueltas y no quiero que se corte.
1: No se va a cortar, mi amor, estamos en el 2026. A no ser que nos mandemos alguna macana. Bueno, entonces, ¿qué pasó, María? ¿Son maestra rural, no? De la ciudad de Artigas.
0: En realidad estoy lejos de Artigas, sí.
1: En un pueblo.
0: No puedo decir más.
1: Pará. Contame la mejor historia. Contame la mejor historia de maestra que viviste en tu vida.
0: Ah, Petinati, todas tienen su...
1: Es maestra cuando habla, ¿viste? Sí.
0: Todas, Petinati, tienen su encanto.
1: ¿Cuánta? Mi amor.
0: No puedo elegir una en especial.
1: Elegí una donde fuiste fundamental para la vida de un alumno o de una alumna. De un alumne.
0: No sé, eso lindo que te dicen, Petinati, que los ayudaste en su formación. ¿Viste cuando son grandes?
1: Está bien, pero no me des vueltas, María. Contame una historia de esas que te mueve el piso, que te eriza la piel cada vez que te acordás de cómo actuaste como maestra.
0: Hay muchos momentos especiales, Petinati, no me hagas recordar.
1: Uno solo.
0: Hay muchos momentos especiales.
1: Muy bien. ¿No vas a contar ninguno?
2: No. ¡Afuera!
1: ¿No vas a contar ninguno?
2: No.
0: Todos, Petinati, todos.
1: Todos,
0: estoy muy,
1: Petinati.
0: Muy, muy nerviosa.
1: Está
0: Petinati.
1: Muy nerviosa, Petinati.
0: Estoy hablando contigo.
1: ¿Cuántas veces dijo Petinati desde que empezó a salir al aire?
5: 45.
0: Pero no me cortes. ¿Quién no me vas a cortar?
1: ¿Quién te va a cortar, María? ¿Vos estás en pareja?
0: Sí, estoy en pareja. Sí, estoy casada, felizmente casada.
1: Muy bien, María. Ojo que hoy la palabra tiene que ver con el día del maestro.
0: Sí.
1: Y vos como maestra, creo que tenés un plus y la podés adivinar de primera.
0: Sí.
3: Atención.
1: ¿Estás lista para jugar?
0: Vamos, Petinati.
1: Petinati, otra vez.
3: Dos,
1: más.
3: Sí.
6: Corre el tiempo, Peti.
1: ¡Vamos! Viste que a veces son densas las maestras cuando se ponen a hablar. Son densas. Son divinas, pero son densas porque te empiezan a hablar.
0: Estamos para esto, no para aguanto. Hablar.
1: Dale, María Petinati, dale, María, María. Tirame una palabra de 5 letras. Ayúdate con quien quiera.
4: Algo con 5 letras.
0: Lápiz.
1: Lápiz, muy bien. ¿Japonés? No, lápiz, uruguayo. Vos usás en la clase, usás lápiz uruguayo, argentino, estadounidenses, alemanes o japonés.
0: Uruguayo.
1: María, dijiste lápiz, la L está mal puesta, la A está mal puesta y el pis no va. No va, el pis del lápiz.
0: Regla.
1: Muy bien, regla. Muy bien. María, la R no va y la E tampoco. La G tampoco. Ninguna de las tres. La L y la A siguen mal puestas. Bueno, que Dios te ayude, María.
5: Que Dios te ayude.
1: Porque queremos que ganes.
0: Ayúdame porque soy maestra rural.
1: Por eso, queremos que ganes porque si no, es una vergüenza para todas las maestras en el día del maestro.
0: Ay, qué malo.
4: No hay R.
1: No hay R, no hay E, no hay G. No hay P, no hay I, no hay Z. Me decís la palabra, por favor.
0: Compás, ¿no? No, dame una pista más.
1: No, pero...
0: A ver, pará. María. La que va es la G, la L, la A.
1: No, la G no está.
0: Ah, la L y la A.
1: Solo la L y la A.
6: Quedan 2 minutos.
0: Aula. Aula.
1: ¿Cómo?
0: Aula.
1: ¿Jaula?
0: Aula, salón, aula.
1: Aula. Aula tiene 4 letras.
0: Ah, perdón.
1: Aula tiene 4 letras.
0: Sí, perdón. Sí.
1: María. Aula tiene 4 letras.
0: Sí.
6: Piensa.
1: ¿Pero entendió o no entendió?
3: Las
0: S. Sí. Y ahora,
1: María.
0: ¿Qué tengo en mi salón? ¿Qué tengo en mi salón?
1: Salón. Tiene 5 letras.
0: Sí.
1: Salón.
0: Sí, salón. Tiene 5 letras.
1: Salón. Escucha. La O y la N no van. La S
6: no
1: está mal puesta. La A está mal puesta y la L está bien puesta.
0: Sí, ya. Sí. Doble L.
1: ¿Cómo?
4: Un minuto.
1: ¿Cómo, María?
0: No.
1: María.
0: A ver, pará que no tengo para anotar acá. No tengo nada. Soy maestra, pero no tengo nada para poner
1: eso,
0: acá.
1: Así está la educación a nuestro padre.
0: No.
1: María, te voy a repetir las palabras que tiraste.
0: Dale.
1: Lápiz tiene 5 letras.
0: Sí.
1: Regla tiene 5 letras.
4: Quedan 30 segundos.
1: Aula tiene 4 letras.
3: 4.
1: Y después elegiste salón. Recemos, muchachos, recemos, por favor.
0: No, tengo que anotar acá.
7: Bueno,
0: no me sale.
1: Perdón, ¿qué letra sí forma parte de la palabra?
0: Dijiste la L, la A, la L, la A, la I.
1: No, la I no, mi amor. Qué burra. ¿Cómo le dieron el título de maestro a esta bestia?
3: 6, 4.
1: Pará. Pero,
4: ¡burro!
1: A ver.
0: Dame algo acá. Dame algo para anotar.
1: Vos dijiste salón.
4: Aula.
0: Anota. Aula. La L va, la A va.
6: Sí.
0: Me mataste, Petinati. No está nada fácil.
1: ¿Sabés cuál es tu problema, María?
2: ¡Afuera!
0: Sí, ya me voy. Ya.
1: María, ¿sabés cuál es tu problema?
2: No.
1: Ese es tu problema.
0: ¡Ah!
1: ¿La echamos? Es maestra.
7: Sí.
1: Era el día del maestro.
8: ¿Qué se joda?
1: Tienen razón.
9: El participante número 2.
1: 6-10. 6-1-0.
10: El número recibido por la central no es correcto.

0: comuníquelo o solicite asistencia al 122.
1: A ver, nunca nos había pasado esto. A ver. ¿Tiene anotados correctamente los números?
2: Sí.
3: Sí.
1: A ver, otra vez hay 10.
4: Hola, palabra clave.
1: No me hagas perder el tiempo, ¿eh?
4: No, estaba escuchando acá.
1: Ok, ¿estás escuchando, muchacho? ¿De dónde sos? ¿Cómo?
4: De Durazno.
1: De Durazno, ¿y tu nombre es?
4: Tony.
1: ¿Cómo?
4: Tony.
1: ¿Connie?
4: Tony.
1: No, pará.
2: No entiendo.
1: ¿Te pusieron Tony o te pusieron Antonio?
4: No. Me pusieron Tony.
1: ¿Tony? ¿Qué? Te pusieron Tony. Alguien que me alcance el bisturí. Pará. ¿Pero vos sabés por qué te pusieron Tony o no?
4: No, ni idea.
1: ¿Eh?
4: No, mis padres están. No puedo preguntar.
1: No.
5: Tony Pacheco.
1: Pero por Tony Pacheco no.
4: No, tengo 51 años.
1: Por Tony Manero, capaz. El de fiebre de sábado por la noche, qué sé yo.
4: Tony Curtis.
1: Tony.
4: Hay unos cuantos, sería mi madre, era apasionada del cine.
1: Ah, muy bien, si era apasionada del cine debe ser por Tony Curtis. O Tony Anthony Hopkins. No, Tony.
4: También, Anthony.
1: ¿Te puso Tony?
4: Tony
1: le puso. ¿Y vos vivís en Durazno? ¿Naciste en Durazno?
4: Nací en el cerro, viví en las piedras y hace 15 años estoy en Durazno.
1: Debe ser el único Tony en Durazno. No hay otro Tony.
4: Conozco otro, no sé si es Felipe Tony o se llama Tony, pero también hay
1: okay. ¡Tony! Agradecele a María que te lo regaló.
4: Una genia, la maestra.
6: ¡Corre el tiempo, Peti!
1: ¡Dale, Tony! ¡Decir lo que tenés que decir!
4: ¡Aulas!
1: ¿Cómo?
4: ¡Aulas!
1: ¿Cómo?
4: ¡Aulas!
1: ¿Con ese al final?
4: Sí, señor.
1: ¿Cómo María, que es maestra, no se dio cuenta?
5: ¡Aula!
1: Porque estaba nerviosa.
4: Estaba nerviosa, maestra.
1: ¡Es correcto! ¡Qué malos días! ¡Te ganaste el pequeño electrodoméstico de Enxuta, Tony!
4: Gracias, Peti.
1: Y atención, por primera vez en la historia de la palabra clave, al 101.9... pusieron la palabra aulas en el mismo minuto y el mismo segundo. Tenemos que dar dos entradas a cada uno. No, uno a cada uno y que vayan juntos. Que no se conocen.
7: Se ha formado una pareja.
1: Todo puede pasar. Se ganaron las entradas para Movie. 146 y 475. Pusieron la palabra clave a las 17 horas 13 minutos 1 segundo. 146 y 475. Dos entradas para los dos. No seamos ratas, te pido por favor. Aunque no estaría mal, ¿eh? Una para cada uno y se van juntos. Pausa. ¿Vino Luz?
8: Y Luz Trado.
1: ¿No vino Luz todavía?
8: ¡Hola, pucha!
1: A ver, pará.
8: ¿Dónde está?
1: Pará, a ver. Y el tipo escuchó el mensaje que le dejé.
8: Atención.
1: Y no respondió ningún mensaje, ¿te das cuenta? Esto es increíble. Pará un momento. No te puedo creer. A ver. Subo. A ver. ¿Se le rompió el auto? Yo no puedo creer que el tipo no está porque se le rompió el auto. Mandó un video que pierde el mangón.
8: Atención.
1: Para un momento lo voy a llamar.
2: ¡Ay, Dios mío!
1: Para que lo voy a llamar. Esto es único, ¿eh?
8: Atención.
1: Hoy pasan cosas raras, ¿eh? A ver, lo voy a llamar mi celular acá. A ver. Tengo que ser padre de todos. Es increíble.
9: ¿Aló?
1: Sí, hola.
9: ¿Cómo andas?
1: ¿Cómo está, Lust? ¿Todo bien?
3: Todo bien.
1: Estamos al aire, porque recibí un video que me mandó Jorge Díaz. ¿Qué pasó, mi viejo?
3: Nada, estoy en Pagola y no sé cuál es la otra.

0: acá la radio, te pido por favor. O sea.
1: Sí, pero ya Samero tomó mi club, lo tengo que suspender.
0: Yo, claro, pero vos no te preocupes que yo te arreglo eso. Nosotros hablamos con mis amigos del Automóvil Club y te arreglan el auto en el momento.
1: ¿Eh? Y después tengo que venir a las 7.
0: Sí. ¿A dónde?
1: A donde está el auto. No, después,
0: yo te traigo sí. te llevo yo, payaso.
2: Vamos,
0: ¿qué te pasa?
2: Todavía.
1: Bueno, yo lo que te digo es que esto para mí es un contratiempo importante. Tengo dos contratiempos, la camioneta y el programa.
0: Pero no. Hagamos, o sea, largás la camioneta y te venís para el programa, hermano. ¿Qué te pasa? ¿No sabés de responsabilidades?
1: Qué malo. Sí, sé de responsabilidades. Sé mucho de responsabilidades.
0: Te pido, ya le mandamos un taxi.

0: salió ni diputado.
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2: No, pará. Yo no puedo creer esto, o sea, el tipo, en vez de cumplir con su responsabilidad y estar acá, se quedó al lado de su auto. O sea, cualquiera que tenga sentido común, deja el auto ahí, que está bien estacionado, toma un taxi, viene para acá.
3: No me quemé.
2: Y después voy para ahí.
4: Qué malos pensamientos, qué alegría.
2: No.
4: Lo pueda hacer, no. Muy loco de contento.
0: ¿Es un caramelo?
4: Siento malos pensamientos, ya lo siento.
0: ¿Dijiste que venga? Llamalo. ¡Pausa! Vamos a hacer algo cortito hasta que venga. Esto es inaudito.
1: 094-282-802.
0: Al 094-282-802.
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0: Hablando de cometas.
4: Ya sé lo que tengo que hacer. Necesito una alegría.
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0: Pero antes, el seguí la frase.
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2: Seguí la frase.
3: ¿Cómo?
2: Un espacio en blanco.
4: Negro.
2: Para que vos lo llenes. Seguí la frase. Hoy la frase es...
1: La primavera es flores, pajaritos, cometas y...
4: Y mucho amor en pareja.
5: La primavera es flores, pajaritos, sí. Cometas, sí. Y el mono tocando un bombo que estaba en el cerebro de Homero Simpson. Y ahora, sí. ¿Sabes dónde está?
0: ¿Dónde?
5: Abajo del sombrero de Frati.
6: La primavera en flores, pajaritos y... Esta manga de delincuentes que hacen paro por cosas pedorras en el puerto. Conozco gente de muy buena fe de que termina un conflicto y están buscando a ver qué pueden hacer para volver a hacer paro. Vamos arriba con los derechos de los trabajadores. Pero esto ya es inédito. Me estoy cagando de hambre por culpa de tres estúpidos que no quieren laburar.
5: Primavera, Feti. Flores, pajaritos,
0: sí, sí.
5: Mucho malo pensamiento.
0: Sí.
5: ¿Cómo te extraño sábado y domingo, Petit?
0: ¿Ah?
7: La primavera de flores, pajaritos, cometas y pelusa de los árboles, me cacho.
0: Oh, la pelusa de los árboles.
7: Ese viento.
0: Que
7: tengo la pelusa metida en todos lados. Tengo los ojos como dos culos de macaco.
0: Chao.
7: Primavera. Pasa pronto, si no.
8: La primavera.
0: Hola.
8: Flores,
0: sí.
8: Pajaritos,
0: sí.
8: Cometas
0: y
8: mucha pelusa, pero mucha pelusa acá en el centro de Montevideo.
0: Tremendo.
8: Si venís para el centro, ponete lente, porque la pelusa se te mete hasta dentro del ojete.
7: Ganas de salir, Peti, ganas de salir, por favor. Estoy podrida de estar encerrada con esta humedad. Te lo pido por Dios. Odio el invierno, me tiene harta. Vení primavera y abrazame, chupeteame el cuello. Te lo pido, por favor. Porque quiero salir, quiero ir a la playa, quiero ir al Parque Rivera, quiero ir a Cabo Polonio, quiero ir al cine.
0: Mirá, muy bien.
7: Quiero tomar una cerveza con mis amigas, quiero un asadito, quiero una juntada, quiero un vinito, Peti, quiero salir.
0: Todo
7: por
0: quiere.
7: Favor, estoy harta del frío. Te lo pido, por Dios, primavera, vení y abrazame. Abrazame toda. Te mando un beso, Peti, te quiero.
0: Yo también. Abrazame toda, qué lindo. Qué linda frase para que te diga.
9: Voy loco de
0: contento. ¿Se viene Lusto o no? ¡Pausa! Luego de la pausa, el profesor Eduardo Lusto.
10: ¿Seguro?
0: Digo profesor y es como Orsi.

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0: las 17. Le dimos a Lust tiempo hasta las 18 horas. Le quedan...
1: ¿Dónde está?
0: 27 segundos para llegar. 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
2: 18:04.
0: No. ¿Te das cuenta? Hoy está mal. 18:04.
2: Sí, tienes razón. 18:04.
0: Llegó Luz.
2: No viene Lutero.
3: Vamos.

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1: Atención.
0: Podemos, señor, si a usted no le molesta, ¿podemos comenzar con este espacio?
2: Está autorizado.
0: Estamos autorizados porque quiero habilitar el streaming cuando usted comience a contarnos qué le pasó.
2: Pequeño incidente mecánico.
0: Bien, tenemos un montón de... Pará, ¿vio la remera que tengo puesta?
2: Sí, extraordinaria.
0: ¿Lo sorprendí?
2: Me sorprendió con la remera.
0: Y tenemos para contarle a la gente que por primera vez está pasando algo
1: Atención.
0: Increíble con la frase de la semana. Pero eso lo vamos a dejar para después.
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0: Buenas tardes.
1: Muy bien, muchas gracias.
0: Bueno, hoy vamos a comenzar nuestro Martes Ilustrados de manera diferente. Porque Lust, a partir de este momento,
2: atención,
0: Lust nos va a contar qué le pasó. ¿Por qué llegó un tanto tarde? Bastante, pero nunca es tarde cuando la dicha es buena.
1: Es cierto, muy bien. Bueno, buenas tardes.
0: Buenas tardes.
1: Un gusto estar acá con ustedes, con usted especialmente. No, lo que pasó fue que tenía pactado una entrevista.
0: Sí.
1: Con una investigación que están haciendo a nivel latinoamericano del funcionamiento de la política.
0: Ok.
1: La entrevista era en el complejo Alfa Beta.
0: Bien.
1: Llegué, perfecto. Siempre en hora. Estaban las personas de que es una organización internacional. Y cuando me vengo para aquí, que terminé con bastante anticipo, casi con 20 minutos para llegar, prendo la camioneta, atiendo una llamada telefónica y veo que por la rejilla del capó, no sé si se dice así ahora,
0: sí, antes sí,
1: así,
0: sí.
1: Contra el parabrisas sale vapor de agua. Entonces,
0: el mangón,
1: el famoso el vapor de agua, que el agua es fundamental. Entonces apagué, levanté el capó, como decimos.
0: Sí.
1: Y estaba el mangón contra la carrocería contra la cabina, no sí. Los mangones del motor.
0: Sí. Salpicando agua.
1: Tirando agua. Eran los caños de la calefacción.

0: Llamé a mi mecánico, le mandé un video, me dice el caño de la calefacción, que se desconectó, se cortó, se rompió la pipeta de plástico, peor.
1: Ok.
0: No vas a, no te la puede reparar el automóvil club que hace mecánica ligera. Que la trasladen. Y en eso digo, está, voy a llamar acá a la producción.
1: No, pará un momento, pará. Vamos a hablar con el automóvil club, te la vamos a reparar. Bueno. Nosotros salimos de acá.
2: Atención.
1: Es más, salimos de acá. ¿Qué? Y vamos a hacer un Instagram vivo.
3: ¿Cómo?
1: Te llevo yo.
0: Bueno.
3: Ay, no, Dios pero mío.
0: Va a poner aprieto el otro club. Tiene que tener el repuesto de plástico.
1: Vos no te preocupes. A ver, ¿cuántos talleristas están escuchando en este momento? ¿Sabés cuántos repuestos de plástico nos van a traer si pedimos repuestos de plástico? Vos no te preocupes, bueno, lo vamos a arreglar.
0: Atención.
1: Lo vamos a arreglar. Cuando eran más o menos las 17:25, la producción del programa me manda un video de tu auto tirando agua para cualquier lado.
0: Sí.
1: Vos tenías que estar acá.
0: A esa hora.
1: ¿A esa hora?
0: Exactamente.
1: ¿Qué le pasa a Luz que no viene? Me mandan ese video.
2: Atención.
1: Salimos al aire, te llamé al aire.
0: Sí, sí.
1: Con el teléfono.
0: Pero te llamé. ¿Me permite contarle algo?
1: Sí.
0: Cuando estaba llegando al complejo.
1: Sí.
2: Atención.
0: Había una joven estacionada en un automóvil.
1: Sí.
0: Sentada dentro de un automóvil estacionada, y me baja el vidrio y me dice: Bettinati está hablando de vos. Me dijo la persona.
1: Sí, sí.
0: Yo, ¿qué estás diciendo? No sé, que hay que hablar de filosofía, dice.
1: Claro.
0: Y yo me fui para el complejo. O sea, que esta persona estaba escuchando el programa, eran las 3:30 por ahí.
1: Es cierto, íbamos a hablar de filosofía. Sí. Si yo le dejé un mensaje de audio que no me respondió.
0: Exacto.
1: No importa, bueno. No se preocupe. Lo que a mí me interesa es que usted está acá.
0: Sí.
1: ¿Cómo llegó?
0: Bueno, cuando nos comunicamos y dije que tal vez lo más apropiado era que no viniera yo.
1: Sí.
0: La producción y usted dijeron, no, es más importante que esté acá.
1: Claro.
0: Porque eso puede esperar y esto no. Y bueno, y se ve que en la radio, pues yo no estaba escuchando, al aire dijeron la situación mecánica.
1: Estábamos al aire, el Luz todavía no se enteró que cuando yo te llamé, estábamos al aire con mi teléfono al aire.
0: Sí, sí, estamos al aire.
1: Ahí está, y vos dijiste la esquina donde estabas.
0: Sí, 26, Luis Lama y Pagola.
1: Luis Lamas y Pagola.
0: Y los 5 minutos.
1: A las 7:15, 7:30, sí. Se va todo el mundo para ahí. Sí. Perdón, ¿qué dijo?
0: A los 3 minutos veo que vienen varios taxis con la banderita de libre y otros autos. Y al final se juntaron como 6 taxis.
1: Que estaban escuchando y lo querían traer para la radio.
0: Claro, estaban escuchando y empezaron a aparecer. Y 4 Uber.
1: La mejor audiencia del mundo.
0: No, absoluto, éramos 10 personas.
1: 6 taxis y 4 Uber.
0: Sí, y uno de los taximetristas revisó el mangón y dice, no, no es el mangón, es el plástico.
1: Es el plástico.
0: Es la pipeta, que esto, que lo otro.
1: O sea que los taxistas que estaban escuchando se le pusieron a tratar de arreglar el auto.
0: Y uno me dice, no, me preguntaron qué agua le ponía a la camioneta.
1: Sí.
0: Le dije, me dice, no, ponele tal marca, que esto, que lo otro, 2 litros, me dieron todos los recetos para después.
1: Bien, y lo trajo un tachero,
0: me trajo el 1084.
1: ¿1084?
0: El móvil 1084.
1: ¿Le cobró?
0: No me cobró.
1: Pero hay que decirlo.
0: Sí, bueno, pero que si empecé recién el relato. Recién empecé.
1: Claro.
0: Veníamos en el viaje.
1: Sí.
0: Estuvimos conversando con él. Y cuando llegué acá, le digo, bueno, ¿cuánto es? Y dice, no, ¿cómo le voy a cobrar? De ninguna manera. Y dice, yo los escucho siempre, me acompañan, son unos capos, etcétera, etcétera.
1: ¿Me pasaron el dato que es el Gallego Vázquez?
0: Sí, el Gallego Vázquez.
1: Me pasaron el dato, saluda al Gallego Vázquez, me pasó un mensaje.
0: Móvil 1084.
1: Ok, un abrazo para el Gallego Vázquez. Y a todos los taxis y Uber que se acercaron a ayudarlo.
0: Extraordinario.
1: Y a todos los que nos están escuchando en este momento. Y a los ómnibus también. Salimos a las 19:05 de acá, en caravana, todos hasta
0: a buscar
1: Pagola
0: y Lamas,
1: todos para ahí.
0: Bueno, pero la cosa no termina ahí.
1: ¿No termina ahí?
0: No, porque
1: ¿qué pasó?
0: El señor, el taximetrista.
1: Sí.
0: El Gallego Vázquez.
1: El Gallego Vázquez, sí.
0: Le dije, tuve suerte que encontré este sitio para estacionar, porque a esa hora y en ese barrio no hay parking.
1: Claro, es cierto.
0: Y me dice,
1: muy difícil.
0: De ahora en adelante, yo soy tengo, digamos, ascendencia sobre las paradas de taxis. Entonces, cuando usted ande por este barrio
1: y necesite estacionar,
0: se va a la parada del taxi y dice que la organización taxi nuestro le autorizó ocupar el lugar de un taxi. Así que lo busque más estacionamiento.
1: ¿Te das cuenta que nosotros hacemos de este país un lugar mejor para vivir?
0: Absolutamente.
1: Claro. Bueno, donde todos estamos mancomunados, sí, unidos bajo un bien superior.
0: Exacto, el bien común.
1: El bien común,
0: gente,
1: el bien
0: buena. Super,
1: gente buena.
0: Porque toda esa gente perdió viajes.
1: Sí.
0: Y un viaje es un viaje.
1: Un viaje es un viaje.
0: El que me trajo lo perdió, digamos, el de punto de vista material. Los que fueron también perdieron, porque esos minutos que estuvieron a la disposición estaban no estaban tomando trabajo. Uh-huh. Una gran solidaridad.
1: Eso es lo que logra el programa.
0: Eso es lo que logra el programa, sí.
1: El programa es lo único que une a este país. Ni la selección uruguaya, mirá lo que te digo.
0: Sí, y uno encuentra gente buena.
1: Ah, es lo que hacemos desde hace 35 sí. años.
0: Incluso estoy tentado, a pesar de que es tarde, contarle una anécdota de 2 minutos. Que a usted le gustan las anécdotas.
1: Obvio.
0: De gente buena.
1: Sí, me gusta, claro.
0: Ayer vino mi hermana, una de mis hermanas de Paysandú, con el esposo y tal. Fuimos a cenar.
1: Sí.
0: Cuando salimos del restaurante, mi hija Julieta, sí,
1: que cumplió años hace poco.
0: La que cumplió fue Sofía.
1: Ah, Sofía, perfecto.
0: Ella cumplió en julio y Sofía cumplió en septiembre. Andaba en su camioneta, entonces, como estaba, había un señor mayor, uh-huh, perfectamente vestido, muy educado, de cuida coche. Uh-huh. Pero de cuida coche.
1: Sí.
0: No de los atorrantes del Mides que hay en el centro. ¿No? Entonces, me dice Julieta, papá, ¿no tenés para darme para el cuida coche? Digo, sí. Entonces le di. Uh-huh. Y me fui yo a mi camioneta. Con bien, mi otra hija Sofía, sí, la que cumplió años.
1: Sí.
0: A una cuadra de distancia. Cuando estoy para arrancar, viene el cuidacoche.
1: Sí.
0: El señor.
1: Claro.
0: Y yo le voy a dar el pago, le voy a pagar, sí, entre comillas. Y me dice, no, ya me pagó la señora.
1: Muy bien.
0: Me pareció un gesto extraordinario. Un hombre de más de 70 años, de noche, lloviznando, con frío, mayor. Como vio que salimos juntos, asoció. Uh-huh. Que esa persona que le pagó era familiar mío, lo que fuera, y por lo tanto yo no tenía que pagarle. Eso que parece una tontería, una cosa de nada, me dejó pensando que hay gente buena.
1: Obvio que hay gente buena.
0: ¿No? Claro. Entonces le dije, no.
1: Gente honesta.
0: Gente honesta.
1: Le dije, íntegra.
0: Absolutamente. Le dije, no, yo le quiero pagar, porque usted está trabajando. Uh-huh. No, pero entonces cuando me fui, me dijo que Dios lo bendiga. Cuando llego a mi otra Sofía, sí, a su apartamento, vienen los atorrantes del Mides del centro. Que me dirigía y tuve que pasar por el centro. Y paro en un semáforo y veía esta gente caminando.
1: Sí, zombies.
0: Los mantenidos esto. Y le pega una patada a la camioneta. Sin ninguna explicación. Uh-huh. Entonces me queda, te das cuenta de la diferencia. El señor allá trabajando, mayor, grande.
1: Hay que ayudar a ese señor, hay que sacarlo de la calle.
0: Bueno, no sé, hay que ayudarlo, uh-huh, porque es un trabajo. Uh-huh. Y después uno se encuentra con lo otro y a veces uno generaliza, que eso es lo que no hay que hacer.
1: Sí.
0: Pero en última instancia la gente es buena.
1: La gente es buena.
0: Y acá este incidente mecánico.
1: Quedó no aprobado. Toda la gente es buena, ¿eh?
0: No, toda no.
1: No toda la gente.
0: La gente no.
1: La audiencia del programa es buena gente.
0: Muy buena.
1: Esto es así. Yo desconfío de la gente que no le gustan los Beatles.
0: ¿Habrá alguien que no le guste los Beatles?
1: No sé. Pero desconfíe usted de la gente que no escucha el programa.
0: Exacto. Aunque después
1: de la selección. Porque acá está la gente buena.
0: Totalmente. Y después de la selección de música que hizo usted.
1: Sí. ¿Escuchó? ¿Escuchó claro, de Spotify?
0: Sí, sí, sí. Pude apreciar eso que yo presumía y dentro de mi ignorancia no había interpretado la calidad musical.
1: Muy bien.
0: Así que las cosas se alinearon, los planetas se alinearon.
1: Perfecto, brillante.
0: Bueno, pero se arregló.
1: Muy bien, perfecto. Martes. Un saludo entonces
3: Lust
1: al Cuidacoches.
0: ¿no? Cuidacoche, que se llama Leonardo.
1: Leonardo.
0: Me pregunté cómo se llama.
1: Leonardo, muy bien. Al cuidacoche Leonardo. A su hija Sofía.
0: A mi hija Sofía, Julieta.
1: A Julieta, Julieta, un beso grande también.
0: Bien. Y a mi hermana que vino ayer, Cristina. A su esposa.
1: Y a su hermana Cristina. Y a todos.
0: Y a mi sobrino que cumple año hoy, Francisco.
1: Bueno, muy bien.
0: Todos saludados.
1: Todos saludados. De acá nos vamos en caravana. Hacemos un Instagram vivo. Sí. ¿Qué pasa? ¿Qué está mirando?
0: No, los nombres de las personas.
1: Ah, claro, adelante.
0: No, Mariana.
1: Mariana.
0: Anita.
1: Sí.
0: Y no entiendo.
1: Un beso, Anita, también.
0: Sí, que nos. Y Mónica, que fueron las representantes de esa organización internacional que hicieron la nota en el centro que estaba ahora.
1: Muy bien, perfecto.
0: Así que saludos para ellas. Muy buena nota.
1: Bueno, tenemos que acelerar ahora. Sí. Tenemos que acelerar porque después tenemos que ir a arreglar el auto. Y uno tiene vida después. Tenés que ir a clase.
0: Después tengo clase. Ah. Sí. Que vamos a empezar un poquito más tarde, pero está dentro de lo que empezamos.
1: Perfecto.
0: Situaciones jurídicas subjetivas.
1: No me interesa. Bueno, silencio.
0: Le debería interesar.
1: Silencio. Vamos a comenzar. Esta es la frase de la semana. En las remeras de Martes Ilustrados, tengo mucho placer en presentarles la frase de la semana. Es...
0: Las mujeres sufren más el impacto climático que los hombres.
1: ¿Y quién lo dijo?
0: La hija de Blanca Rodríguez. Impacto climático.
3: ¡Ay, Dios mío!
0: La hija de Blanca Rodríguez. No entendí la frase esa yo. O sea, la escuché.
1: Repita,
0: no,
1: repita, no, no, no, repita.
0: Las mujeres sufren más el impacto climático que los hombres. La hija de Blanca Rodríguez.
1: Para mí es la hija de Blanca Rodríguez.
0: Sí.
1: Tiene nombre, por supuesto,
3: claro. Sí.
1: María Fernanda, pero está ahí trabajando por ser la hija de Blanca.
0: Sí.
1: Y además lograron algo que nunca antes se había logrado. Madre e hija, remera frase de la semana en dos semanas consecutivas.
0: Increíble, histórico.
1: Histórico.
0: Bueno, cuéntase,
1: sí, falta una frase de H. Sousa. No, que es el hijo.
0: Sí.
1: Pero me parece que nos vamos a quedar acá. Sí.
0: Bueno, no sabía que era apellido de la Sousa.
1: Ok.
0: Es.
1: Okay.
0: Yo escuché hay una nota, una.
1: Sí.
0: Y un TikTok y anda un.
1: Vamos a escuchar, vamos a escuchar.
0: No puedo entender lo que
1: vamos a escuchar. Vamos a escuchar. Escuche a la hija de Blanca.
4: De cada 10 encuestados se ha visto afectado en su vida cotidiana por los eventos climáticos extremos que están vinculados directamente a las consecuencias del cambio climático. Las mujeres sufren más los impactos en su vida cotidiana del cambio climático que los hombres. Entonces, esto también nos permite entender cuáles son las brechas a la población y de qué manera impacta diferencialmente a los distintos segmentos poblacionales.
1: ¿Le gustó?
0: Sí. Me parece rara la frase.
1: A ver.
0: Porque no entiendo lo que dice los distintos segmentos poblacionales.
1: Hay algo que está claro.
0: Sí.
1: Las mujeres y los hombres somos diferentes.
0: Sí, eso está.
1: Biológicamente claro. Y sí, físicamente. Sí. Y eso incluye que las mujeres sienten determinada temperatura más o menos diferente a los hombres. Más o menos, porque corporalmente las mujeres sienten más frío en determinadas situaciones o en determinadas partes del cuerpo y los hombres de otra manera.
0: Esa es la explicación.
1: Sí, o sea, pero nada tiene que ver, pero nada tiene que ver con el cambio climático.
0: Sí, claro.
1: O sea, aunque no existiera el cambio climático, las mujeres y los hombres sufrimos del frío de manera diferente.
0: Sí, eso está claramente, son organismos diferentes.
1: Claro.
0: Un deshielo a consecuencia del cambio climático. Se puede suceder. ¿Qué tiene que ver eso con el género?
1: No lo sé, pero elegimos esta frase porque es una frase maravillosa.
0: Sí.
1: ¿Que sabe cuánto nos cuesta?
0: Sí, me imagino. Ahora vienen los planes.
1: No entiendo. Según averiguamos, la directora del cambio climático en Uruguay cobra entre 222.000 y 229.000 pesos.
0: Ese es el sueldo mensual.
1: 230 palos.
0: Sí.
1: 230 mil pesos. La gente dirá, ¿por qué te metes con la plata? Porque la pagamos nosotros.
0: Claro.
1: Y en un país tan chico, No necesitamos una dirección de cambio climático, porque por más que nosotros tengamos la fórmula de la Coca-Cola, no sí. podemos hacer nada.
0: No.
1: Porque dependemos de...
0: sí, no.
1: De lo que pasa en el mundo.
0: Pero no o solamente sea, eso.
1: Sí.
0: Según entendí, esa frase que a mí me quedó grabada, a raíz de esto vienen planes que tienen costo. ¿Cuáles uh-huh. serán los planes? No sé. Porque el periodista le preguntó, ¿y eso qué consecuencia tiene?
1: Ahora.
0: Y quedó medio cortada, dice, bueno, hay que hacer planes sociales.
1: Es mucho virubiru, como dice un amigo sí. mío, mucho virubiru.
0: Planes sociales.
1: Hay que justificar el sueldo, porque sí. hay algo sí. que no se preguntó la hija de Blanca. Yo sí me lo pregunté.
0: Uh-huh. Porque usted es medio filósofo.
1: No, pregunta. No soy. No, medio no. Medio no.
0: Es filósofo.
1: Soy filósofo.
0: Es filósofo.
1: Y usted ahora tiene que preguntarme, ¿qué se preguntó, Pettinati?
0: ¿Qué fue lo que...?
1: Me lo pregunté y se lo pregunté.
0: ¿Qué fue lo que se preguntó usted?
1: Me lo pregunté y se lo pregunté a Google.
0: Ah, se preguntó a Google.
1: ¿El cambio climático lo sufren desde el punto de vista físico de igual manera todos los seres humanos, al igual que los pelirrojos?
0: ¿Qué pregunta?
3: ¡Ay, Dios mío!
1: Porque soy pelirrojo.
0: De pelirrojo.
1: ¿Y qué dijo Google? No, los pelirrojos no sufren el cambio climático de la misma manera.
0: Uh-huh.
1: Debido a una mutación genética específica, las personas pelirrojas son significativamente más vulnerables al aumento de las temperaturas y a la radiación solar, dos de los efectos más directos del cambio climático. No hablaste de los pelirrojos.
0: A los que más sufren.
1: Los que más sufrimos.
0: Ay, porque las mujeres sufren menos.
1: Entre los hombres, las mujeres y los pelirrojos,
0: sí.
1: los que más sufrimos somos nosotros los pelirrojos.
0: Uh-huh.
1: Y entre ellos, las mujeres pelirrojas.
0: Más todavía.
1: Y no fue la única pregunta que hice.
0: Pero qué pregunta esa, ¿no? A solo a usted se le ocurre esa pregunta.
1: No. ¿Yo debería ser director del cambio climático?
0: Sí, posiblemente.
1: Porque ya trabajé más.
0: Con esa inquietud. Y la otra pregunta, más preguntas.
1: Ahí voy. ¿El cambio climático lo sufren desde el punto de vista físico de igual manera todos los seres humanos y los calvos? Soy pelirrojo.
0: Sí.
1: Y calvo.
0: No me había dado cuenta que era calvo.
1: ¿Cómo?
0: No me había dado cuenta que era calvo.
1: Ah, se está rifando un trompazo. Estás comprando todos los números.
0: Estoy arriesgando la reparación de. Bueno, muy bien, sí. Le dije.
1: No, las personas calvas sufren el impacto físico del cambio climático de una manera distinta y más intensa en comparación con quienes tienen cabello. O sea, hombres, mujeres, pelirrojos, calvos.
0: Calvos, sí.
1: ¿Quién está en primera fila?
0: Bueno, el hombre calvo y pelirrojo. Y la mujer. Porque la mujer no es calva.
1: Es
0: o
1: cierto.
0: O sea que el hombre está en primera fila.
1: ¿Y te tiro otra?
0: El hombre tiene las tres categorías.
1: ¿Usted cree que yo terminé de hacerme preguntas?
0: No. El filósofo nunca deja de preguntarse.
1: Es cierto.
0: Un filósofo.
1: Y ahí voy. El cambio climático lo sufren desde el punto de vista físico de igual manera todos los seres humanos que los que tienen la piel muy clara.
0: Uh-huh. Como usted.
1: ¿Y qué contestó?
0: Usted es el cobayo de la...
1: Soy el cobayo. Pará.
0: No.
1: Primero te mofaste de mí por mi calvicie y ahora me tratás de cobayo.
0: No, pero dije porque...
1: ¿Soy el experimento?
0: Porque sirve como muestra para la respuesta y la pregunta.
1: Ok.
0: Usted se sacrificó.
1: Yo me sacrifiqué y me sacrifico por el país.
0: Totalmente.
1: Y por la directora de Cambio Climático uh-huh. también. Que si me necesita para experimentar, acá estoy. En nombre del país.
2: Atención.
1: Y de la dirección.
0: Muy bien.
1: ¿Querés más?
0: Con más, sigamos.
1: Bueno, podemos seguir, ¿no?
0: Sí.
1: Albino, pero le pregunté por los albinos.
0: Uh-huh.
1: Que yo no soy albino, pero no. Me fijo también en mis semejantes.
0: Uh-huh.
1: Pregunté también por los seres humanos que tienen la piel negra.
0: Uh-huh.
1: Que también sufren, pero no de igual manera.
0: Uh-huh.
1: Y le hice una última pregunta.
0: Tremenda esa. La mejor pregunta.
1: Le recuerdo, pregunté sobre cambio climático y cómo afecta a los pelirrojos. el cambio climático y cómo afecta a los calvos, cómo afecta a los de piel muy clara. Uh-huh. O sea, tengo las tres condiciones.
0: Sí,
1: severas,
0: totalmente.
1: Severas.
0: Sí, sí.
1: Cuídenme. Severas. Después están obviamente los albinos, que tienen que tener mucho cuidado. Uh-huh. La piel negra que no, pero que también lo... Y la última pregunta, uh-huh, es la siguiente. El cambio climático,
2: atención,
1: ¿lo sufren desde el punto de vista físico de igual manera todos los animales y las focas?
0: Sí.
1: ¿Y sabe qué respondió Google inteligentemente?
2: Atención.
1: Las focas sufren de manera grave los efectos del cambio climático, especialmente las especies polares, pero confirmamos que las focas sufren de manera grave los efectos del cambio climático, y esto es lo que más me importa.
0: Sí.
1: ¡Hola, puta!
0: Sobre todo en Uruguay. ¿Por qué le importa?
2: Atención.
1: Porque en Uruguay...
0: Sí.
4: A la mierda.
1: Hay mucha foca.
0: Hay mucha foca. Claro, y usted se preocupó por la gran cantidad de focas que hay.
1: Claro, que hay que cuidar. A ver,
0: ¿cómo cuidamos a las focas?
1: La hija de Blanca no cuida, solamente cuida hombres y mujeres, no importa más.
0: Sí, se quedó muy, muy lejano de la realidad.
1: De la realidad, que primero, sí, estamos los calvos, pelirrojos, de piel blanca.
0: Sí.
1: Y las focas.
0: Y las focas, que hay muchos miles de focas en Uruguay. O sea que descuidó a su gente.
1: No, ¿cómo? ¿Cómo?
0: No incluyó a su gente. No, porque es frente amplista, me imagino, la directora.
1: ¿Y pero qué tiene que ver con las focas?
0: Y bueno, porque en el Uruguay...
1: Estoy hablando de los animales, ¿eh?
0: Sí, pero en Uruguay hay una percepción de que la foca es, sí, es socialista.
1: ¿La foca es socialista?
0: Sí, es de izquierda.
1: ¿La foca es de izquierda? ¿Usted sabe por qué le dicen foca?
0: Es el núcleo duro del votante frente amplista.
1: ¿Usted sabe por qué le dicen foca o no?
0: Por el aplauso, ¿no?
1: Claro, le tiras un pescadito y...
0: Sí. Sí. Es simpática la foca.
1: La foca es simpática. Sí,
0: sí, es simpática.
1: Sí. ¿Usted acarició alguna vez alguna foca?
0: No, nunca.
1: ¿Alguna nutria?
0: Sí, nutria sí.
1: ¿Eh? ¿Ganso?
0: Ganso también. ¿Eh? Nutria hay muchas.
1: ¿Alguna vez tuvo un ofidio en sus manos?
0: No. Sí, tuve.
1: Una,
0: en el cuello. De bufanda. En Vietnam. Tengo una foto.
1: Tiene una foto, ahora la vemos en la tanda.
0: Y tomé whisky de serpiente.
1: ¿Whisky de serpiente?
0: Sí.
1: Por eso está así. Ah. ¿Qué es el whisky de serpiente?
0: Es una botella en Vietnam.
1: Sí.
0: País que recomiendo visitar.
1: Hay que ir, yo no conozco.
0: Bueno,
1: me gusta.
0: Vietnam y Camboya.
1: Bien, me gusta. Sí, hay templos maravillosos en Camboya.
0: Los templos de Angkor.
1: Voy a ir.
0: 260 hectáreas de templo.
1: Quiero ir.
0: Impresionante. De la etnia Khmer.
1: ¿Cómo?
0: Khmer.
1: Mira.
0: Los Khmer son la etnia de los camboyanos.
1: Uh-huh.
0: Y usted va ahí a la selva y bueno, y hace todo lo que hace el turista. 40 y pico de grados, mucho calor.
1: Sí.
0: Y una de las cosas que le ofrecen es... hay como un recipiente grande y con un cucharón muy pequeño.
1: Sí.
0: Y en un vasito pequeño como de grapa, un vaso de grapa, le ofrecen un cucharón de whisky. De whisky vietnamita. Uh-huh. Y en ese recipiente, que es de, sí, vidrio transparente,
1: sí,
0: hay una serpiente envuelta.
1: Ay, no te puedo creer.
0: Y si usted quiere, esa es la cata, usted lo cata ahí.
1: La cata la...
0: Y si usted quiere comprar... Hay unas botellas que son, al golpe de vista parece una botella más bien de licor.
1: Sí.
0: Es una botella media redonda, en la parte de abajo con un pico. Y ahí hay una pequeña serpiente. ¿Vio el vodka con el gusano?
1: Sí, sí, sí, bueno, el tequila con el
0: tequila,
1: gusano.
0: Perdón, sí, el tequila con el gusano. Bueno, entonces, ahora, ¿qué pasó? Yo había viajado... con una de esas maletas de mano.
1: Sí, carrión.
0: Carrión.
1: Uh-huh.
0: Y por lo tanto, si compraba la botella que lo hubiera traído hasta por atractiva.
1: Sí, te la hubieran sacado.
0: Me la hubieran sacado, porque no podía subir al avión. Uh-huh.
1: ¿Usted viajó a Vietnam solo con un carrión?
2: Atención.
0: Sí. Viajé. Fui de mochilero a Vietnam.
1: ¿Cómo?
0: Fui de mochilero.
1: Fue de mochilero a Vietnam.
0: Sí, hace 3 años.
3: Ay, Dios mío.
1: ¿3 años?
0: Sí.
1: ¿Uno es mochilero a los 18? Ay, 20. ¿A los 21? ¿De mochilero?
0: Sí, fui a un congreso en Taipei.
1: Sí. ¿Cómo no nos conocimos antes? Nos íbamos los dos juntos.
0: Tremendo. Y de ahí me fui con un carrión, como dice usted.
1: Sí.
0: A Vietnam y Camboya.
1: ¿Solo con un carrión?
0: Sí, solo con el carrión y solo. Entonces, y quería viajar, mi hija que es arquitecta, que hizo el viaje a arquitectura, tiene experiencia en contratar.
1: Sí, me gusta.
0: Entonces le dije, contratame ómnibus para andar, incluso fui en ómnibus que el chofer andaba descalzo.
1: Mira.
0: Y cuando llegué a Camboya, me retuvieron el pasaporte.
1: ¿Por qué?
0: Porque yo fui, esta declaración no debería hacerla, pero la hago. Fui por cuenta mía, ¿no? O sea, no era un viaje oficial, porque sí, yo era diputado.
1: Ah.
0: Pero tenía un pasaporte diplomático, bueno, de tapa negra.
1: Opa.
0: Y cuando llegué, iba en un bus y pidieron los pasaportes. Camboya es un país poco raro, hay que tener cuidado.
1: ¿Es democrático?
0: Es una democracia media tutelada, digamos, igual que Vietnam, peor.
1: Pero yo tengo un amigo que dice siempre, yo solamente viajo a países democráticos.
0: Sí. Bueno, pero me retuvieron el pasaporte y el bus
1: se iba.
0: Estuvo 35 minutos que lo sacaron de un lugar, se paró bajo un coche de un árbol esperando que me trajeran el pasaporte. Me trajeron el pasaporte en una moto.
2: Atención.
0: Vino un funcionario en una moto y ahí me fui. Y bueno, y después
1: perdón, ¿usted se separó del pasaporte?
0: Sí, claro. Sí,
1: no hay que separarse.
0: Sí, pero me lo sacó la policía, el ejército.
1: Voy.
0: Sí, sí, me...
1: Ah,
0: y bueno, y después me fui a la Camboya, a la Celo, donde están los templos.
1: Sí.
0: Que recomiendo a la gente que vaya.
1: ¿Se subió algún elefante, Luz?
0: No.
1: Le falta esa,
0: ¿no? Porque, pero además ahí no, vio que el elefante está el elefante doméstico.
1: Yo me subí a un avestruz.
0: Bueno, eso es increíble, yo tampoco.
1: Carrera de avestruz. Hice carrera de avestruz en Sudáfrica.
0: Impresionante.
1: ¿Y los huevos que tienen?
0: Sí, tremendo. Y en Vietnam...
1: Como nosotros.
0: Sí, la verdad que sí. Y en Vietnam anduve en la selva y bueno, tuve esa experiencia de... Tengo video y foto. Y en una parte del paseo...
1: Sí.
0: Viene un vietnamita, un pequeño vietnamita.
1: Son claro, tienen pequeños. Baja estatura.
0: Sí. Y me pone una serpiente así. Yo tenía un sombrero que decía...
1: ¿Como Frati?
0: No, el de Frati es un sombrero del lejano oeste.
1: Sí.
0: Yo tenía un sombrero de esos de lona que decía Vietnam, como el de la guerra.
1: Ah, mirá.
0: Y me puso la serpiente acá en el cuello.
1: Sí.
0: Y me dijo que hiciera así, plac, me sacaban la foto, me sacaban la serpiente.
1: ¿Se la cobraron?
0: Sí, claro.
1: Ah.
0: Pero era, creo que $1.
1: Ahí está, sacame la foto.
0: Y bueno, y después el whisky, y después la canoita esa, sí, con el embudo en la cabeza.
1: Sí.
0: Que es un sombrero,
1: uh-huh,
0: que parece un embudo. Y ahí recorrimos algunos... Bueno, hay que ir.
1: Tenemos que charlar sobre ese viaje que vamos a hacer. Tenemos que hacer la gira todo el Uruguay.
0: La gira todo el Uruguay,
1: y después recorrer el mundo con Lust y Peti.
0: Y andar, claro.
1: Sí.
0: Y después...
1: Ponemos una agencia de viaje.
0: Hay que poner... Y después con el carrión se volví a Taipei.
1: Sí.
0: Y ahí sí me tomé el...
1: Qué lindo.
0: El avión y la valija grande.
1: ¿Qué fue lo más raro que comió en esos lugares que siempre uno prueba comidas exóticas?
0: Bueno, a mí me gusta la comida callejera.
1: Ay, está vivo.
0: Sí.
1: Es increíble.
0: Sí.
1: Ay,
0: o sea,
1: y comer en esos lugares.
0: El sábado fui a Tranqueras y almorcé en una carpa que estaban haciendo chorizo de rueda en la ruta 5.
1: Ay, vive.
0: Lo más raro que comí fueron, no me pregunte el nombre,
1: sí,
0: pero eran peceras con agua.
1: Ay.
0: Y con una especie de insectos marítimos.
2: Atención.
0: No. Y unas brochettes de insectos tipo grillos o langostas.
3: ¿Qué?
0: En una feria en la noche.
1: Uh-huh. ¿Y estaba solo?
0: Sí, fui solo.
1: O sea, le podía dar cualquier cosa.
3: Sí.
0: Eso lo pensé muchas veces.
1: Claro, o sea.
0: Digo, si me pasa algo acá hasta que me encuentren.
1: Claro,
0: si
1: no te van a encontrar. Te van a sacar el riñón, te sacan todo. Desapareció el tipo.
0: Pero muy rico todo.
1: Pero uno tiene que cuidar lo que come cuando viaja, y más cuando viaja solo. O sea, mirá, me llega a dar un ataque, tengo internado. No sé, inglés no sabe mucho.
0: algo me hago entender. Pero ¿sabes lo que pasa? Países con 30 millones de habitantes.
1: Sí, claro.
0: O 40 millones de habitantes. Donde miles de ellos comen en la calle. Usted sale a caminar por Hanoi.
1: Sí.
0: Y le venden en una bolsa de nylon, como la que hay en la frutería de los supermercados,
1: sí,
0: un cucharón con un guiso.
1: No. ¿Comiste eso?
0: Claro. Pero usted no puede ir a
1: Vietnam. Está prueba de todo este.
0: Usted no puede ir a Ho Chi Minh. A todas esas ciudades, a un hotel a comer salmón.
1: No,
0: usted tiene
1: no.
0: que comer la comida callejera.
1: No. Está bien, pero bueno, no. En lugares que tengan bromatológicamente.
0: No hay que hacer bromatología. Mire el asado con cuero, el chorizo de rueda, todo lo que se hace acá en el campo.
1: Hay que cuidarse.
0: No hay bromatología ninguna.
1: ¿Conoció alguna vietnamita?
0: Claro.
1: ¿Usted estuvo solo?
0: Solo.
1: ¿Usted estuvo solo?
0: Sí, estuve solo.
1: ¿En Camboya y en Vietnam alguna chica? Hay mucha noche de chicas de la calle.
0: ¿Solo? Sí, estuve en Camboya, en Vietnam, en Tailandia, en Malasia.
1: En Tailandia hay mucho, mucha calle de sexo.
0: Sí.
1: ¿Son caras?
0: Muy barato, pero yo no fui.
1: No me aclare.
0: No, pero le aclaro porque está bueno.
1: Yo le pregunté solo si era... no está mal, ¿eh?
0: No, pero
1: sexo, ¿sabes? Por dinero,
0: al lado del hotel.
1: A mí no me gusta, No me gusta, pero
0: Sí, al lado del hotel. ¿Seguro? Que yo estaba había una casa de masaje.
1: ¿De masaje no bajó?
0: No, ni siquiera nada. Miré el pizarrón y saqué foto a los precios.
1: Muy bien.
0: Pues tiene un pizarrón.
1: ¿Eran con FF?
0: Sí, exactamente. Entonces, no, eso descártelo absolutamente.
1: No, esas cosas, no.
0: Absolutamente.
1: Más a esta altura de nuestra vida.
0: También había mucha droga en Tailandia.
1: Oh.
0: Mucha marihuana.
1: Mira.
0: Mucha.
1: ¿No fumó?
0: No. Ahí. Pero había mucha prostitución. Había mucha.
1: De reojo igual miraste.
0: No quiero decir al aire. Porque va a ser un comentario
1: despectivo.
0: No, despectivo.
1: Feo, incómodo, sí.
0: No sé, que capaz es mal interpretado.
1: Ahí está.
0: O sea que después
1: pero creo haberlo entendido.
0: En el corte se lo
1: creo, digo. No, pero creo, a ver si está bien. Usted no se siente cómodo con esa parte del mundo.
0: No, es un tema
1: de no de piel solamente, no, sino no. De ética.
0: Sí, un tema cultural.
1: Cultural.
0: Sin embargo, sin haber hecho nada,
1: sí,
0: con lo que usted está pensando.
1: No estoy pensando, yo no tengo malos pensamientos.
0: Piensa porque con el nombre del programa. Sin haber incursionado en ninguna actividad de la que usted está pensando.
1: Sí.
0: No me pasó lo mismo en la calle roja de Ámsterdam.
1: Oh, ahí te sentiste como en casa.
0: Porque yo digo que es un tema cultural.
1: Claro.
0: Donde toda la gente pasea por la calle roja de Ámsterdam.
1: Yo ahí estuve.
0: Bueno, es en el centro de Ámsterdam.
1: Claro, sí, yo ahí
0: estuve. Es en la mejor zona de Ámsterdam.
1: Sí.
0: Donde las plantas bajas está la casa y la planta alta y en familia.
1: Me hicieron así.
0: Sí, ¿y usted?
1: Yo estaba con mi señora en ese momento.
0: Con su señora.
1: Entonces, ¿yo qué hago?
0: Le dijo a su señora, andad un shopping.
1: No. Me hizo así la chica desde la ventana. Y vení. Yo le mostré y le dije, estoy con mi señora.
0: Claro, respete, ¿no?
1: ¿Y qué hizo la chica? Los dos, vengan los dos.
0: Una genia la chica.
1: Y ahí terminó mi paseo.
0: Podríamos cambiar de tema.
1: No, primero vamos a la pausa.

0: y como siempre no lo vio. Cierren los ojos. ¿Lo muestro? ¿Rápidamente? No lo muestro. Abra.
1: Bueno, dejamos para la sorpresa.
0: ¡Qué carita, se puede llegar a asustar! ¡Pausa! El portarretratos y además vamos a hablar de
2: gente que de la que tenemos que hablar.
1: Bueno, hablemos.

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0: frustrados.
1: Mira, así hacemos. Y ahí aparece la imagen. Salude, salude en su cámara.
2: Buenas tardes a todos los que nos están viendo.
1: Ah, los que se enganchan ahora.
2: Malos pensamientos.
1: Muy bien. Ya estamos en vivo nuevamente a través de nuestro streaming, a través de Malos Pensamientos Oficial en YouTube. Hablamos de la frase de la semana.
2: Y la analizamos.
1: Raro.
2: Sí.
1: Raro. Nadie raro tener un departamento de cambio climático. Y que justo sea la hija de Blanca, increíble. Sí, ¿no? Hay gente que tiene suerte en la vida.
3: Qué raro, ¿no?
2: Bueno, nosotros no armamos nada previo, solo improvisamos. Pero solo de mañana yo arranco mi programa, el de la mañana,
1: sí,
2: con algún video.
1: ¿Ah?
2: Un video que es abajo de TikTok. Por ejemplo, Yanquis, Cuba sí, Yanquis no, la ministra de Defensa.
1: Sí.
2: Me causa gracia ese video, porque la veo, me parece una cosa bizarra, Cuba sí, Yanquis no.
1: ¿Cómo está la ministra de Defensa? ¿Está mejor? No, veo que se operó.
2: Sí, se ve que se operó, pero
1: un cinturón gástrico, creo que
2: sí. Ah, bueno, pero hace mucho, ¿no?
4: Cuba, no.
2: Yankee,
1: ahora, sí. Creo que son 3 meses de recuperación, o algo así.
2: Sí,
1: no, ¿no podía haberse antes operado?
2: Antes de asumir.
1: Claro, o sea.
2: Bueno, no sé.
1: En otra vida. O sea, se, después.
2: Se operó en el hospital militar. No sé si accedía al hospital militar antes.
1: Ah.
2: Ahora es ministra de Defensa.
1: Ah, es por eso entonces.
2: Sí, sí. No sé si es por eso, pero.
1: No creo que sea por eso.
2: Fue
1: No debe ser por eso.
2: Y hoy de mañana el programa de hoy arranqué con la explicación del expresidente Mujica de por qué Blanca Rodríguez tenía un cargo puesto tan importante en la lista del MPP.
1: ¿Por qué?
2: ¿Y se acuerda aquella famosa nota que le hicieron de por qué Blanca Rodríguez en el primer lugar de la nota, del segundo era?
1: El repuesto, que habló del repuesto, si Carolina Cose no agarraba. Sí.
2: Entonces apareció eso que aparece y lo puse ahí.
1: ¿Y?
2: Y bueno, me pareció, y después hice el comentario que sin hablar de había un profesor nuestro que decía de los muertos no hay que hablar.
1: Es
2: ¿no?
1: cierto, sí, sí.
2: Pero entonces hablamos del expresidente, del expresidente Mujica.
1: Sí.
2: Que tenía como que una de las tantas características, casi inexplicable, pero muy admirable también, inexplicable y admirable, de que él podía insultar a una persona.
1: Claro.
2: Y el insultado le decía muchas gracias.
1: Claro, repuesto es un insulto.
2: Es un insulto, sí.
1: Es un insulto despectivo.
2: Absolutamente.
1: No es un insulto de una mala palabra.
2: No.
1: Es hablar despectivamente de una mujer.
2: Totalmente. Es, yo me imaginaba las marchas de género.
1: No, se cancelaron.
2: No hubo.
1: Se cancelaron.
2: Pero cuando habló del presidente argentino, la vieja es peor que el tuerto.
1: También.
2: ¿No? O cuando se refirió al sindicato de la enseñanza, que por el horario de protección al menor no podemos decirlo, cómo los catalogó.
1: No podemos decirlo, si lo dijo un expresidente.
2: Sí, lo dijo el presidente, lo dijo de día, ¿no? ¿Por qué no pudo avanzar en la reforma educativa?
1: ¿Por qué?
2: Y dijo, porque hay que hacer mierda a los sindicatos de la enseñanza.
1: Es cierto, lo dijo así, exactamente, sí. Textual.
2: Después habló contra los profesionales. Fue a Nueva Zelanda y se enteró que no había ciertas carreras. Dijo que había que venir acá y terminar con esas carreras. No sé, pero una persona así que tenía, decía lo que pensaba. Eso era un buen mérito.
1: No pensaba mucho. Igual.
2: Bueno, pero siempre cuando le decían, ¿usted qué opina de lo que dijo el presidente? Y todos decían, bueno, usted vio cómo es el presidente. Ningún frentamplista se ofendía.
1: Es cierto.
2: Es una característica del presidente Mujica casi única.
1: Estimado Lust, si usted me permite, yo voy a presentar el portarretrato de esta semana.
2: Cierto, no lo vi. Usted lo mantiene en secreto.
1: Para que la gente vea que yo no se lo muestro, siempre lo tengo escondido aquí. Señoras y señores, este es el portarretratos de la semana.
2: El ministro socialista. Gabriel O'Donnell. Qué foto.
1: El ministro socialista Gabriel O'Donnell en su peor perfil.
2: Sí.
1: ¿Cuál es el peor perfil?
2: Y la reacción que tuvo ante una pregunta de un periodista.
1: Claro, la agresión.
2: La agresión
1: ante un movilero que le preguntó sobre determinadas cosas que no lo... no, yo creo que no supo resolverlo el ministro. No, no supo... Hay que tener altura también.
2: Sí, claro.
1: A no ser que te pase el agua.
2: Sí, fue lo que le pasó.
1: ¿Cómo? ¿Usted siente que se le pasó, sí, le pasó el agua?
2: Sí, fue notorio. ¿Se acuerda cuando el presidente Vázquez salió del Ministerio de Ganadería, Agricultura y Pesca y se cruzó con un colono?
1: Claro, y decía...
2: presidente, mintió, ¿no? Yo no miento y yo, casi que lo...
1: Yo no miento y... ¿Cómo era que decía? ¡Yo soy honesto! Sí, sí. ¡Yo soy honesto!
2: Bueno, ahí el presidente perdió los estribos. Se fue emocionalmente. Y al ministro le pasó eso.
1: Y nos vemos en las urnas.
2: Nos vemos en las urnas.
1: Claro.
2: Al ministro le pasó eso.
1: ¿Al ministro Odone?
2: Yo creo que el ministro está atravesando...
1: ¿Lo tapó el agua?
2: Lo tapó el agua. Está atravesando un momento del punto de vista emocional, cosa que no me alegra para nada, que lo superó. Lo superó porque todos los anuncios que ha hecho desde que asumió, lo que pronosticó se equivocó. Lo que pronosticó el crecimiento, toda esa, la inversión extranjera directa, ahí se equivocó. Y lo que prometió no cumplió. Lo que pronosticó se equivocó. Lo que prometió no cumplió. Hay un video muy famoso del ministro de mayo del 25, en una reunión de esas de empresariales, donde él dice: la carga fiscal uruguaya es tan alta que no está en los planes aumentar o crear nuevos impuestos. Mayo del 25. Y a los pocos meses hace todo lo contrario. Y bueno, y a raíz de esa situación, de esos antecedentes, de lo que le pasó con la SAFAP, que sí, no quiero hablar de eso porque a nadie le importó, pero es un tema que me llama la atención cómo pasó desapercibido. Me llama pila la atención cómo todos los políticos pasó desapercibido en la oposición, en el Partido Nacional. Incluso hay gente del Partido Nacional que dice que Odone podría ser ministro del Partido Nacional, una cosa descabellada.
1: No, hoy ya no lo dice.
2: Bueno, pero lo llevaron.
1: Bueno, en su momento tiraban fruta.
2: Sí, sí. Ese día del incidente con el periodista, él salía de la Comisión de Presupuesto del Senado, que había tenido una larga sesión, y seguramente los senadores opositores le hicieron ver que no estaba, que lo que él pronosticaba no se iba a suceder, no había crecimiento y que no planeara gastos por un dinero que no iba a tener. A eso súmele que sus ex compañeros de trabajo del estudio donde él fue socio y que ahora no lo es, que son economistas de primera línea como
1: estaba
2: él.
1: Estaba cómodo, don Eddie,
2: Sí, claro.
1: Estaba comodísimo.
2: Yo conozco abogados de
1: en su
2: sí, sí,
1: parte privada, digamos.
2: Impresionante, el estudio por, más importante.
1: Es que por eso debe sentir una presión que nunca antes debe haber vivido en su vida.
2: Sí, seguramente. Y sus compañeros de trabajo, sus ex socios, dicen públicamente en talleres y conferencias y presentaciones que lo que está anunciando no es así. Entonces piense que la gente de él está diciendo que no. Los técnicos, los contadores, los consultores, los referentes dicen que está equivocado. El Senado en la oposición le hace ver que está equivocado. Y él sigue.
1: Y la gente.
2: Bueno, y la gente ni hablar. Entonces sale en ese entorno, hace una conferencia de algunos minutos tratando de explicar la visión de él, con esas preguntas amigables. Pues siempre el periodismo hace preguntas amigables.
1: Es cierto.
2: Incluso yo cuando era legislador.
1: Acá en este país.
2: Sí, sí, sí, claro. Entonces cuando le lanza una pregunta así, tuvo una reacción fruto de un estado emocional que no lo pudo contener.
1: Ahora, no es el único ministro que está teniendo una presión realmente alta en su cargo, ¿no?
2: Hay varios.
1: ¿Usted vio a Frati en el discurso de la Rural del Prado?
2: Sí.
1: ¿Lo vio? Pero no lo escuchó.
2: No.
1: Porque no lo escuchó nadie por los chiflidos que se sentían. Pónganse los auriculares, no lo va a poder creer. Está Frati atrás. Y todos abucheándolo, chiflándolo. ¿Sabe a qué me hace acordar? A la salida de los jueces a la cancha.
2: Sí.
1: Vio que cuando salen los jueces a la cancha, no importa quiénes sean los jueces, no, la gente abuchea y chifla. Es lo mismo.
2: Automáticamente.
1: La presión de este hombre también. Bueno, a este le importa tres carajos todo, me parece.
2: Sí, pero eso fue tremendo.
1: Sí.
2: Lo abuchearon así varios minutos.
1: Claro, porque no lo abucheaba cualquiera, además.
2: No, no, estaba entre los de él.
1: Claro, exactamente.
2: En el Prado. Bueno, si esa gente, que además por el perfil de la persona que va al Prado, no es tribunero, no es de abuchear.
1: Claro, es que por eso se lo cuento.
2: Porque yo conozco, vengo de ahí y no es una persona, no es de los que van a silbar al fútbol.
1: Claro, a ver, si abuchean es porque ya llegaron a un nivel donde ya la gente del campo no soporta nada.
2: Sí.
1: Más.
2: Sí, sí, sí. Eso fue tremendo. Y además, mucha gente. Y mucho rato.
1: Sí, Frati habló durante 50 minutos, además.
2: 50 minutos. Bueno, otro ministro que está con una
1: impresión. Chávez.
2: Sí, Chávez hablaba mucho.
1: Chávez hablaba, sí.
2: Sí, pero hay otros ministros también que están presionados.
1: Bueno, Charlie Black.
2: Charlie Black también.
1: Charlie Black, Carlos Negro está pasando. Bueno, no sé cuál es el peor momento desde que arrancó.
2: Sí. Era así en el si usted le hace un examen de lenguaje corporal, no sí. representa nada.
1: Nada, ese.
2: No exterioriza nada.
1: Es brutal como el tipo
2: sí.
1: se le puede estar cayendo las torres gemelas y el tipo hace.
2: Sí.
1: Se queda ahí, ¿eh?
2: Hay un pasaje de una poesía que dice: indiferente al calor y al frío. Y es así.
1: Claro.
2: Este. Pasan las
1: Porque
2: cosas.
1: Es negro.
2: No sé si. ¿No será por eso?
1: Sí. A ver. La noticia más
2: Castillos también.
1: Momento, Castillo. La noticia más sorprendente desde el punto de vista policial, hay varias. Le voy a tirar varias. El líder narco que se escapó porque iba al dentista.
2: Sí, eso es insólito.
1: Solo en Uruguay.
2: Sí.
1: De los creadores de Morabito y González Valencia se van de viaje.
2: Sí.
1: Llega el narco que quiere ir al dentista porque le duele la muela.
2: Totalmente, insólito. Y va con el tío que es narco.
1: Ah, a mí me dijeron que vino el ratón Pérez y se lo llevó.
2: No.
1: Pero claro, el tío lo vino a buscar, que es narco.
2: Que es narco.
1: Claro.
2: Yo bajé la noticia de un diario argentino.
1: Bien.

0: el tío.
1: Que vaya el tío, sí.
0: Que vaya el tío.
1: Y entonces yo hago la pregunta igual que con Moravito. Si sí. Los 17 mil presos quieren ir al dentista.
0: ¿Qué pasa? Muy buena pregunta.
1: Porque son 17 mil.
0: Son 17 mil presos. Queremos ir al dentista.
1: Todos somos iguales ante la ley.
0: Claro.
1: No, el artículo de la Constitución.
0: Artículo 21, ¿puede ser?
1: No.
0: Todos somos iguales.
1: Artículo 8.
0: ¿8?
1: Sí. Ajá. Todos somos iguales ante la ley. Uh-huh. ¿No? La tercera igualdad que consagró la humanidad.
0: Muy bien.
1: La primera igualdad, todos somos iguales ante la naturaleza. Si llueve, se moja. Uh-huh. La segunda, que es discutible pero está aceptada, es todos somos iguales ante Dios.
0: Bien.
1: Y cada religión lo adapta a su Dios.
0: Como quiere.
1: Y la tercera, todos somos iguales ante la ley. Entonces los 17.000 presos pueden ir al dentista. Pero la otra pregunta que uno tiene...
0: Pobre jueza, ¿no? Si le llegan a ir todos al dentista.
1: En los penales,
0: sí.
1: ¿No hay un servicio de dentista?
0: Claro, ¿por qué no llevan el dentista para ahí?
1: Pues podía ir, porque claro, hay médicos.
0: Es que yo pensé eso también.
1: Hay maestros, hay educadores, hay de todo.
0: Sí, claro, ¿y por qué no hay dentista?
1: ¿Por qué no hay dentista?
0: Porque me parece que es tan caro que te rompan las muelas.
1: Sí. Me parece que aquí la Corte de Justicia va a hacer una investigación administrativa de oficio.
0: Sí.
1: Que lo pueda hacer.
0: La jueza, hay que mirarla así.
1: Sí, puede ser. Y, porque hay otra jueza que sacó la orden de captura internacional.
0: Ah.
1: El permiso se lo dieron el 24 de agosto.
0: Sí, por la noche de la nostalgia.
1: Por la noche de la nostalgia.
0: Claro, en realidad él quería salir a bailar.
1: Le dieron de 13 a 16 para que fuera y viniera.
0: 3 horas.
1: Sí, 3 horas.
0: Capaz que la anestesia no le tomó. Veo que a veces demora.
1: Sí, no, y después, ¿sabe lo más grave?
0: ¿Qué?
1: Que el dentista perdió el turno. Porque no fue el dentista.
0: Tienes razón.
1: Y el dentista perdió un cliente porque vio que el dentista, si no va, le cobra.
0: Es horrible eso, viste. Los dentistas se calientan.
1: Sí, sí.
0: No, se calientan, pero no vení, avísame.
1: Y este dentista se perdió el turno y el narco se fue con el tío.
0: Hablando de calentura, ¿te vio también los reclamos de vecinos y comerciantes que se llevó Carlos Negro en su visita a Salto?
1: Sí,
0: estuvo en Salto. ¿Vio que lo encararon?
1: Sí.
0: ¿Y el tipo no sabía qué decir?
1: Sí. Sí, sí.
0: A ver, escuchemos un pedacito porque...
1: Fue largo.
0: Larguísimo, ¿eh?
2: ¿Sí me roban? A mano armada. Principalmente voy a repetir lo que dije muchas veces. Digo, tengo 5 gurisas que trabajan conmigo en un negocio de 5x4.
3: ¿Qué negocio es?
2: Un negocio, un comercio. Está, un comercio. Está, pago los impuestos, normal, agua, luz, BPS, postoles de pronto, espectacular. Me asaltan a 2 de las gurisas y de las 5, 4 son madres solteras. Quiere decir que tienen hijos acá, espectacular. Los tipos vienen, asaltan, con un revólver en el pecho a una de ellas, desaparecen. Normalmente la policía sale y tiene una forma de trabajar, por ejemplo, pasa un delincuente esto, le saca foto y más o menos lo registra, no sé dónde lo registra, en la comisaría, no sé dónde, pero tiene un registro. Bueno, esa gente que se fue, que se escondió, que se llevó la plata de la recaudación,
0: sí,
2: apareció. Cuando nosotros hicimos, por ejemplo, la llamada al 911 que cae allá en Montevideo, después derivan para acá y ahí llega investigación a los 12 minutos, cuando no vale, no tiene sentido llegar a los 12 minutos, pero indudable, no van a llegar en el momento. Averiguan quién es el padre mío, si vio, si la ropa era de qué color.
0: Bueno,
2: era.
0: Así todo, ¿no? Durante 9 minutos. Y el ministro del Interior no sabe qué responder.
1: Sí. Porque es el peor ministro de que hemos tenido.
0: ¿En serio?
1: Sí, bueno.
0: ¿Peor que Bonomi?
1: Es peor que Bonomi, sí. Porque los números son...
0: ¿Esto me está sorprendiendo?
1: No, pero los
0: números... Cuando pensamos que no se podía estar peor,
1: sí,
0: al tener a Bonomi y sus declaraciones y su... todo lo que...
1: La explicación
0: fue...
1: que daba Bonomi.
0: Claro, o sea...
1: Creo que hay un proverbio que dice siempre se puede estar peor.
0: Sí, ¿usted cree que Negro es peor que Bonomi?
1: Los números le dan peor a Negro que a Bonomi. Bonomi era el peor.
0: Sí.
1: Y bueno, lo que pasa es que es un tema. Cuando el ministro asume, ya sé que esto está gastado, recontradicho, pero bueno, es lo que hay. Cuando el ministro asume y dice que la lucha contra el narco está perdida.
0: Es cierto.
1: Ya dio una señal.
0: Uh-huh.
1: Después voy a hacer un comentario que puede traer críticas. el lenguaje corporal. Usted cuando llega

0: al Estado Mayor y la policía se cuadre y le hace la veña y usted le da un beso.
1: Claro, totalmente.
0: ¿Me parece?
1: Sí.
0: ¿No?
1: No saber qué lugar estás ocupando.
0: Él es la autoridad.
1: La autoridad.
0: De la fuerza para reprimir. Uh-huh. Y bueno, y después los números no le dan. Tiene muchos recursos, impresionante la cantidad de recursos que tiene el Ministerio del Interior, de dinero. Tiene gente, tiene todo, tiene móviles, tiene de todo. Entonces, es un fiscal
1: disfrazado
0: amigo de
1: ministro. De
0: la policía, pues trataba con la policía cuando era fiscal, y que lo puso el copresidente Jorge Díaz, estoy seguro.
1: ¿Cómo copresidente?
0: Claro, porque nosotros decimos que hay triunvirato.
1: Tiene razón.
0: Triunvirato.
1: Perdone, hablando del presidente, el presidente está en New York.
0: Está en New York.
1: Está en New York y el jueves va a hablar en la ONU.
0: Sí.
1: ¿Quiere desearle algo? ¿Quiere decirle algo? Imagínese que nos está escuchando en este momento tirado en la habitación del hotel.
0: Y bueno, que no tenga dificultad en la lectura.
1: Que se tome un whisky.
0: Que lo haga tranquilo.
1: Whisky con tranquilidad.
0: Y que no le regale la carne uruguaya a Brasil.
1: Muy bien, y que le deseamos lo mejor.
0: Y claro, que le vaya muy bien, que nos está representando.
1: Quiero volver al ministro negro con dos noticias.
0: Sí.
1: ¿Podemos hacer un juego? No, tenemos que ir. Tenemos que ir. Miren lo que. Hacemos este juego rápido y nos vamos.
0: Rápido, rápido. ¿Ah?
1: Yo le voy a tirar los titulares de esta noticia y usted tiene que hacer un gesto con la cara.
0: Sí.
1: La respuesta es el gesto con la cara. Esto, ya que estábamos hablando de.
0: Lenguaje corporal.
1: Lenguaje corporal. ¿Le tiro la noticia? Dos noticias son. La primera. Partido de baby fútbol se suspendió por tiroteo en Maroñas durante la noche del miércoles pasado. Niños quedaron conmocionados.
0: Ese fue el gesto.
1: Brillante.
0: Tremendo.
1: Y ahora, la otra noticia. 11 delincuentes.
0: Sí.
1: Robaron un súper en modo piraña. El dueño dijo, impunidad total, la próxima van a venir en una bañadera. Pero atención, falta un dato. De los 11 delincuentes, 8 adolescentes entre 14 y 17 años.
0: Qué desazón.
1: Se mordió los labios.
0: Sí, mordió los labios.
1: Se mordió los labios, ese es el gesto.
0: Sí.
1: ¿Sabe qué pienso? Pobre país.
0: Sí.
1: Pobre Uruguay.
0: Sí. Si no se toman medidas urgentes.
1: 8 adolescentes de entre 14 y 17 años.
0: Sí, sí.
1: ¿Y 3 mayores? ¿De qué edades?
0: Y tendrían menos de 20.
1: 18 o 19.
0: Sí, no conocía la noticia, pero.
1: Esa es la juventud de nuestro país.
0: Sí.
1: No toda, no estamos generalizando. Esta es la que se va masificando.
0: Una parte.
1: La que se va viralizando, contaminando.
0: Sí, la que va tomando.
1: Porque así como se contamina lo bueno, que depende mucho de los valores y la educación de las familias, lo malo se contamina mucho más rápido.
0: Totalmente. Van ocupando terreno.
1: Exacto.
0: Van cada vez más. Y bueno, esos lamentablemente es un trabajo a largo plazo. El corto plazo es la represión, les guste o no les guste, hay que reprimir, porque hay que reprimir.
1: Sí, sí. Pero duramente.
0: Sí, sí, hay que reprimir duramente.
1: Duramente.
0: Hay que reprimir. Lo bueno, no sé, no porque cuando era niño el abuelo lo empujó de un taburete y hoy sale a robar una farmacia. No. Bueno, está, no sé, capaz que es por eso. Pero eso es lo que dicen, ¿no?
1: ¿A usted le pegaban con la alpargata?
0: No, nunca me pegaban la
1: alpargata. ¿Cinturón?
0: No.
1: ¿Tampoco?
0: Nunca me pegaron.
1: A mí no me agarraban. Porque yo arrancaba a correr.
0: No, siempre tengo ese recuerdo de padres. Sí. No. En los años, en la época nuestra, los padres arreglaban con la mirada.
1: Eso. Mi viejo también.
0: La mirada tenía mucha fuerza.
1: Sí. ¿Quiere que le ponga mirada de padre severo?
0: Sí, haga.
1: Dígame, papá, se me rompió el florero de vidrio, de Murano.
0: Papá, se me rompió el florero de Murano que era de la abuela. Me fulminó. Ya está. Sin palabras.
1: Tengo buena cara de solete.
0: Muy buena. Antes de irnos quería decir un comentario.
1: Sí, vamos que tenemos que irnos a buscar el auto.
0: Hay una sentencia de la Suprema Corte que puede cambiar muchas cosas.
1: A ver.
0: Que es la educación en el hogar. En la LUC se aprobó que los padres tienen derecho a elegir la educación de sus hijos.
1: Es cierto.
0: Está en la Constitución, pero en la LUC se reglamentó. Y permitió una modalidad que no es nueva. Porque cuando nosotros hablamos de los filósofos y hablamos que hoy no hablamos, no tenemos tiempo, y que hablamos de todos esos personajes históricos que cambiaron el mundo, esa gente fue educada en la casa, muchos de ellos.
1: Totalmente. O no educada en la casa.
0: Exactamente. Entonces hay una familia en Florida que... una familia con un perfil religioso que educa a sus hijos en la comunidad, son menonitas, y además de la educación en la comunidad reciben una educación vía internet de un colegio de Estados Unidos. Cuando ANEP se enteró de que no iban a la escuela, los intimó a que fueran y empezaron un largo juicio que fue de primera instancia, donde ANEP perdió el juicio. El juez de primera instancia dijo que los padres tenían derecho a hacer eso. Segunda instancia, con un tribunal de apelaciones de 3 jueces, donde confirmaban la primera instancia diciendo que los padres tenían el derecho a hacer eso, a no mandar los niños a la escuela pública uruguaya ni privada, sino eso. Y llegó a la Corte Suprema. Y la Corte Suprema sacó una sentencia donde dice que los padres tienen derecho a hacer eso. O sea que no pueden obligar. Primero le tomaron examen de conocimiento a esos niños y están despegados en ciencia, idiomas, matemática y en todo. Están por encima de la media, muy por encima. Entonces esa sentencia no la quiero dejar pasar porque no es una noticia importante para los medios de difusión. Pero es una noticia muy, y no sé cuántos padres lo harán, y madres, pero es una noticia muy importante porque siento un precedente, algo que nunca sucedió en Uruguay, que el Poder Judicial, nada menos que la Corte Suprema, reconozca que ese artículo de la Constitución, que los padres tienen derecho a elegir la educación y los maestros de sus hijos, tiene una aplicación inmediata y directa con esto de esa comunidad que hizo esa opción y el Poder Judicial la respalda en sentencia definitiva e inapelable. Es muy bueno eso.
1: Muy bien.
0: Lo buenísimo. Quería compartir con la audiencia.
1: Le debemos a la audiencia una historia sobre filosofía, sí, y sobre historias, personajes de la historia. Sí. Pero nos vamos a arreglar el auto ahora.
0: Vamos a arreglar. Vámonos.
1: Chao, hasta mañana.

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19:23 en todo el país. Bienvenidos a la marca de martes aquí en La Siglo. Después del licenciado, después de malos pensamientos, después de martes ilustrados, llegamos para acompañarte durante casi 3 horas con excelentísima música, con comunicación, con los dulces que tienen que venir a levantar hoy, por ejemplo. El vaso también de la marca que tienen que venir a levantar hoy también. Con consejos comerciales, con charla de por medio, con noticias, con estados del tiempo, con horóscopo, y si viene la tarotista seguramente.

0: estuvo ventoso hoy durante el día, bastante ventoso. Ahora como que mermó un poco el viento. Que se bajen los brazos. Apenas 14 la máxima hoy, la sensación fue un poco menos. Mañana miércoles ya empieza a repuntar la temperatura con 19 máxima. El jueves 24 y el viernes 28, 29, 30 grados para el viernes. Y comienza a desmejorar a partir del fin de semana. Sábado, domingo, lunes, martes. Qué poco falta para la Expo Salto, también todo el equipo de Toti Sonidos preparándose. En la gatera todos, cada cual en su parte, organizando todo, chequeando todo para comenzar a armar ya lo que va a ser el escenario mayor de la Expo. Ya este fin de semana se comienza a armar estructuras, a trasladar generadores, tendido de cableados, que bastante hay también, hay que armar la red también de todo el predio.
1: Pago mucho más.
0: El otro fin de semana ya es la Expo, es increíble.
1: Que ya no tengan fe.
0: Bueno, bienvenidos a la marca de martes. ¿Cómo le va, Leti Díaz? Bienvenida a usted también.
2: Hola, hola, buenas tardes para todos. Buen martes para todos. ¿Cómo estás, Mario?
0: Hola, ¿bien y vos?
2: Bien, bien, un poco mejor.
0: ¿Cómo pasaste?
2: Con frío, mucho, mucho frío. Mucho qué frío. Increíble, no da tregua este tiempito, ¿eh? Al menos a mí, que soy alérgica al cambio de tiempo, sí. Me está matando, pero sí. Bueno, acá lo estamos afrontando y acá estamos, poniéndole el pecho a las balas. Así que bueno, nada, ¿cómo estuvo tu día hoy?
0: Bueno, bien, bastante bien, lindo, lindo. Qué sé yo, normal, día de compras, anduvimos por DK.
2: Abasteciendo
0: un poco.
2: La
0: escena. Ay, dejando un poco. Estoy chequeando tu micrófono porque te tengo en un canal solo, pero ya.
2: Hola, hola.
0: Ya lo vamos a solucionar.
2: Bueno, bien. Bueno, me alegro entonces que tu día estuvo bueno. Sí, el mío estuvo bien, tranquilo, muy semana de vacaciones. Poca gente normal, nuestra salteña, muchos turistas consultando allí en Plaza 33. Como frecuento mucho el punto del centro de informes, ha llegado muchos turistas preguntando por termas, preguntando por museos, preguntando por, bueno, atractivos que tenga la ciudad, paseos, en fin. Así que bueno, nada, eso, bien, todo tranquilo y normal.
0: Ah, la gente va así al centro de información turística y
2: consulta.
0: Y consulta, sí, mucho, por ejemplo, a ver qué es lo que hay. ¿Qué hay? ¿Vos escuchaste así que le han dicho a dónde lo mandan? ¿A termas? ¿A dónde lo mandan?
2: Bueno, la gente siempre llega así a preguntar mucho por las termas, por Termas de Arapey, y bueno, los valores, teléfono, cómo reservar. Bueno, preguntan por museos, sus horarios, algún evento.
0: Claro, los museos también.
2: Atractivo turístico, paseos, que bueno, hay varios acá en la ciudad, así que bueno, nada. Nada, eso, el informe es que de cosas que hay, que pueden hacer los turistas, donde pueden ir a pasear. Así que bueno, bien, digo yo.
0: Bueno, bien, gracias Leticia. Bueno, y yo parte de lo que hice en mi día también fue acompañar a unos amigos, porque bueno, fue el fallecimiento del papá de ellos también, así que un gran abrazo. Pena. Para Manuel y para Marcia y para la mamá de ellos también. Así que bueno, gran abrazo para ellos, que tuvieron una gran pérdida, obviamente.
2: Sin duda.
0: Un papá, un esposo de familia. Así que bueno, mis pésames para toda la familia, Sí, ya vamos a arreglar el micro de Leti. No sé por qué está haciendo por un canal solo. Ahora vamos a arreglarlo.
2: Está raro.
0: Ahora vamos a
2: arreglarlo. Suena raro.
0: Sí, suena raro. Suena por un canal solo. Gracias, Barbie. Está ella del otro lado escuchando la sigla también.
2: Hola,
0: como corresponde.
2: Barbie, hola.

19:28 en todo el país. Hace rato no escucho al señor Polo Montañés. Con un montonazo de estrellas, un montón de estrellas marcando el arranque de este martes. Fresco, no helado, fresco, que ya tiende a ponerse cálido ya, ¿eh? Para mañana ya va a estar mejor.

0: Está todo como raro.
1: Sí, ¿no?
0: Sí, a ver, raro, ahora sí te tengo. No, ahora te tengo.
1: Hola, hola.
0: Ahora sí te tengo. Bueno, perfecta. Bien. Volvieron los dos canales de Leti. No, era el cable, estaba mal enchufado ahí nada más. Poca cosa, ¿eh? Abrazo a Dieguito, que si anda ahí escuchando, que no se preocupe. Dieguito, que está

0: Bueno, ¿cómo arrancó el día? ¿Qué almorzó hoy, Leti? Que siempre me gusta saber qué almorzan, por ejemplo.
1: Hoy almorcé.
0: Hoy martes, ¿qué almorzó?
1: Hoy almorcé pascualina, o sea,
0: hecha,
1: en realidad,
0: comprada.
1: Tarta. No, lo hizo mi suegra, tarta de acelga. O sea, la hizo tipo tarta, acompañada con fideos con huevito y queso.
0: Ah,
1: querían hacer algo
0: plato,
1: diferente,
0: plato,
1: y bueno, yo llegué
0: me gusta
1: sorpresa,
0: eso. ¿Qué
1: fideos? Al plato.
0: Y sí, sorpresa como siempre. Mirá quién cayó, la puta.
1: Otra vez la pelota en la casa del vecino, digo.
0: Y ahí va la suegra a poner la escoba atrás de la puerta, pero no se va.
1: No, nos vamos.
0: Qué
1: no.
0: Increíble. Pará, ¿y qué fideo era?
1: Moñitas con huevo y quesito.
0: Me gusta.
1: Estaba muy rico.
0: Con manteca, un poquito de manteca o aceite, qué sé yo.
1: Creo que le puso aceite. Sí. Igual no me di cuenta que le puso, sino como que me produce un poquito. ¿Vos sabés que no me gustan el aceite crudo? No.
0: ¿No? ¿Y la ensalada qué le pones?
1: Prefiero no ponerle nada. No. No me gusta el aceite crudo, directamente no le coloco limón o mayonesa, suplanto eso con eso, pero no me gusta el aceite crudo, me produce asquito.
0: Mira, ojalá esté escuchando de tu suegra y no te invite más. Bueno, en realidad no te invito, caíste vos.
1: Viste cómo es. Igual si no voy, me dice, siempre me pregunta, ¿veniste a comer?
0: Sí, por gentileza, y bueno, de cruzar los dedos. Cuando te pregunta, cruza los dedos, dice que no. Corta y se podés creer que
1: le mando un saludo para mi suegra, Rosita, para Cacho, para André, Gastón, y el bebé que están allí, seguramente nos están escuchando, que seguramente sí nos están escuchando.
0: ¿En serio?
1: Sí,
0: encima
1: sí.
0: Es que te escuchen.
1: Es que pasa que ponen, entonces, ¿qué se le va a hacer? Me escuchan, me gusta el programa. Ahora, hoy, bueno, ayer y hoy no nos pudieron ver porque, bueno, no estamos conectando las cámaras, pero si no, ponen a la tele y se matan de la risa, ¿eh?
0: Ponen en la tele. Qué bueno. Vamos a conseguirle el cable para que pongan, entonces.
1: Bueno, pero nosotros no estamos transmitiendo. Estamos haciendo solo radio, nada más.
0: No, pero digo, así miran algo.
1: ¿Algo que no sea nosotros?
0: Claro,
1: ¿cómo vas a decir
0: informativo,
1: eso?
0: Algo más importante.
1: Y no, pero está bueno que nos miren, porque así se va sumando la audiencia. La audiencia nos tiene que escuchar y ver también.
0: No, para eso tenés que ir al canal.
1: Así que bueno.
0: Bueno, ¿qué pasa con el tiempo? ¿Qué pasa con la lluvia? Me preguntan por acá.
1: ¿Qué pasa? Vos que sos meteorólogo.
0: No, dice, che, va a llover en la Expo, ¿qué onda? No, en un principio no, las lluvias arrancan este sábado, vamos a tener 3-4 días seguro de lluvias hasta por lo menos el martes de la semana que viene, y la Expo arranca el otro jueves, que viene con una espectacular temperatura de 23 grados soleado.
1: ¿Tan lluvia no?
0: No, todavía no tengo el pronóstico para más adelante, ¿no? De la otra semana. Pero bueno, mañana miércoles los vientos comenzarán a rotar al sector norte, favoreciendo un gradual ascenso de las temperaturas en toda nuestra región, con tiempo estable y poca nubosidad, salvo en el este de Uruguay, que sí habrá nubosidad. Este aumento de temperatura se hará aún más notorio durante el jueves y viernes en todo Uruguay y la zona centro-norte de Argentina, pudiendo incluso superar los 27-28 grados, que era lo que hablábamos, que va a llegar casi los 30. Así que bueno, la gente de Meteorología Uruguaya, que bueno, me manda esto porque estoy en el chat con ellos, así que nada, les voy contando lo de Mati Madero y Meteorología Uruguaya, así que bueno, me agregué al chat ahí.

0: Yo comí a comer sabores caseros, me cocinaron hoy allí. No pedí menú, pero porque no sabía en que dónde me iba a agarrar el mediodía de hoy, porque ese era el medio libre de Barbie y siempre andamos en una vuelta. Pero justo andábamos libres después de que así hicimos compras. Dijimos, pasemos por allí, levantemos algo, aprovechemos que los chicos nos cocinan.
1: Bueno, qué rico.
0: Me llevé fideos, tallarines también, y lo acompañé con una milanesa de carne, pero grande, gigante. Así.
1: Bien.
0: Y Barbie con fideos tallarines también, pero tallarines sin nada, ¿no? Tallarines blancos.
1: Digamos,
0: un poco de queso le agregué, un poquito de aceite. Y Barbie también tallarines con tiritas de pollo, tipo
1: al wok.
0: Salteado del wok, así.
1: Bien, bien.
0: Arriba.
1: Ah, qué rico.
0: Ah, riquísimo, muy bien, se come muy rico. Ojalá tengamos el menú para ir contándoles también. A ver qué hay mañana en la

0: por las redes sociales, obviamente, y Deti Díaz, Evelyn García, le pueden escribir a las chicas también.
1: Totalmente.
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0: No me anda mi luz de aire, recién me doy cuenta. Qué raro todo, qué día hoy. ¿Cómo le va, García? ¿Cómo anda? A ver si la tengo ahí.
1: A ver, ¿ahora?
0: Ahora sí.
1: Hola, hola.
0: Ah, no anda. Hola. Con nadie, con
1: ninguno. Hola, hola. La quemaste a la lucecita.
0: Vos con la mala onda que trajiste.
1: Ah, claro, y ahora me echame la culpa a mí.
0: Estás ahí enfrente. ¿Cómo le va, García?
1: Hola, Eve. ¿Cómo andan, gurises? Bien, bien, ¿vos?
0: Buenas tardes. ¿Todo bien? ¿Qué cuenta? ¿Cómo estuvo el día hoy?
1: Bien, movido, pero bien.
0: Movido. Bien, a ver, descríbame el movido.
1: Arranqué mi semana el domingo. Bueno, ayer fue el cumpleaños de Facundo. Tuve una reunión, por eso que no vine a trabajar acá.
0: Ajá.
1: Y después hoy salgo de trabajar, me organizo, nos bañamos y nos fuimos a control con Lola.
0: Ah.
1: Y hace un ratito volvimos.
0: ¿Cómo tiró tantas horas?
1: Sí. Así que bueno, bien,
0: pasó
1: todo
0: el día
1: bien.
0: En la calle.
1: Pasé en la calle, es verdad. No me gusta, pero pasé en la calle, sí.
0: Ah,
1: pero
0: no
1: bueno,
0: me gusta.
1: Las cosas importantes hay que hacerlas. Como por ejemplo, llevarle al pediatra al niño, ¿no?
0: Claro, qué madura, García.
1: Bueno, escúchame una cosa. Quiero decirles algo, comentarles algo.
0: ¿Qué pasó?
1: Que fuimos con Lola al pediatra,
0: sí.
1: Y también a hacer el tema del trámite para el collar de girasoles.
0: Ah, ¿qué es eso?
1: Bien. Bueno,
0: explíqueme.
1: El gobierno también está informando para que la gente sepa lo que es el collar de girasoles.
0: Bien.
1: Indica que las personas que lo usan tienen una condición o discapacidad no visible como autismo, TDAH, entre otros.
0: Ah, bien.
1: ¿Sabes cómo apoyar a alguien que lleva el collar de girasoles oficial? Bueno,
0: no.
1: Sé amable. Ofrece ayuda, brinda tiempo y una ágil atención. Por ejemplo, si vas a algún lado, me decía la doctora, si vas a algún lado y viste que el tema de los ruidos, eso les molesta, te atienden primero.
0: Ah, tiene prioridad.
1: Tiene prioridades, viste, como una embarazada, vamos.
0: Perfecto.
1: A decir.
0: No abuse usted igual de esas prioridades,
1: no.
0: Por favor.
1: Pero aparte, si voy a ponerle a llevarla a control.
0: Claro.
1: Y tiene el número 6, ponele que si está molesta por los ruidos,
0: no
1: se toma en consideración.
0: No te molesta, sé que te molesta.
1: No.
0: Se te molesta y muestra el collar.
1: Dice, bueno, dice, sea amable, ofrece ayuda, brinda tiempo y una ágil atención, escucha atentamente, ten paciencia y muestra respeto. Agradecemos su comprensión, y la verdad que sí.
0: ¿Y cómo es el
1: solamente los
0: collar,
1: papás que tienen niños con esta situación saben lo que es que lo respeten a su hijo, ¿no?
0: Bueno, hay que respetar a todo el mundo, a los hijos de todo hay que respetar, porque sí.
1: Ay, pero qué mala onda.
0: Mi hijo no tiene el collar de cosas, pero si no lo respetaste, va a pegar el orto.
1: Bueno,
0: no, pero entiendo. ¿Cómo es el collar?
1: Sería, no respeto, consideración.
0: ¿Cómo es el collar?
1: Es un como un collarcito larguito.
0: Ah, pero ¿qué
1: que
0: dice?
1: Tiene una tarjeta.
0: Ah, una cinta.
1: Claro, es una cinta que tiene.
0: Ah, pero yo me imaginé un collar tipo con piedritas, con cosas.
1: No.
0: Es una cinta.
1: Es una cinta que tiene un.
0: Tipo una acreditación.
1: Eso, exactamente. Igual.
0: ¿Y
1: igual.
0: Tiene un cartón
1: y
0: abajo.
1: Tiene un cartelito y ahí en ese cartelito va el nombre.
0: Perfecto.
1: Va el nombre del niño.
0: Es facilísimo darse cuenta.
1: Y dice el teléfono del tutor, de la persona
0: claro.
1: que está a cargo. Pero está bueno. Está bueno, hoy lo compartió el gobierno, también las mutualistas lo están compartiendo, así que bueno, está bueno que la gente se concientice de que hay que ser más amable,
0: claro.
1: Y más aún en esos casos.
0: Lo que pasa que, no sé, a mí me da como que también como que tiene la parte buena y la parte rara, porque como que lo estás también, como que lo estás señalando.
1: Pero
0: también,
1: es necesario,
0: ¿no? ¿Sí?
1: Es necesario, ¿sabes por qué? Porque a veces decís, no, pero ¿sabes qué? Lo voy a discriminar más si hago esto, pero es necesario en el caso de ellos, porque ellos necesitan que vos respetes su espacio.
0: Y ellos no
1: dado que
0: no les molesta.
1: No, para nada.
0: Ah,
1: o sea,
0: bien.
1: Ellos necesitan que vos lo tomes en consideración.
0: Bien, perfecto.
1: ¿Está? Así que bueno, espero que todos podamos informarnos y que todo sea más empático.
0: Vino mala onda García hoy, ¿no?
1: ¿Por qué? A mí un calor.
0: Se topó con alguien, así que tuvo un encontronazo con alguien o algo. Que pasó,
1: ¿por qué me dice eso? Estoy como ansiosa.
0: Ansiosa.
1: Pero me pasa ¿por qué?
0: ¿Por qué? A ver, cuéntanos.
1: Porque a mí lo peor que me puede pasar es ir a un lugar y... Pero soy muy empática, voy por parte. Ir a un lugar a comprar
0: sí.
1: Fiambre,
0: por ejemplo.
1: Y esperar que me corten el fiambre.
0: Sí.
1: Y también me da cosa que la persona que está atrás mío tenga que esperar que a mí me corten el fiambre.
0: Ah, te pones nerviosa por todo.
1: ¿Entendés?
0: Claro.
1: Demasiado.
2: Sí, tiene un problema.
1: Tengo
0: ansiosa.
1: O sea, soy ansiosa y por dos, vamos
0: claro.
1: a decir, porque me da ansiedad también.
0: Soplás la vela antes que la gente cante el cumpleaños, por ejemplo. Si están la
1: por ejemplo, me da.
0: ¿Qué lo que fue?
1: Ya está.
0: Pero
1: me da ansiedad.
0: Está bien.
1: Esperar si demoran mucho, viste. Por ejemplo, si yo sé que voy a comprar 4 kilos, ya me pongo ansiosa porque sé que va a demorar, va a hacer unas cuantas fetas.
0: Sí.
1: Y también me pongo ansiosa por la persona que está esperando.
0: ¿Serías capaz de no llevar algo para agilizar tu...?
1: Sí, claro.
0: Eso es para el psicólogo.
1: Claro. No, porque no precisa que me lo aclare, es ansiedad.
0: Bueno,
1: esa ansiedad que no puedo esperar.
2: Ella está sabiendo igual su diagnóstico.
0: Tomar alguna pastillita, alguna...
1: No, es que yo dije pastilla para todo. Dije yo.
2: Y ellos me dijeron no.
1: No,
2: tanto así no.
1: El tema es que
0: a mí me da un poco de cosa a veces cuando tenés hay un atraso en una cola, qué sé yo, y sabés que lo tuyo va a demorar y además ya se demoró mucho. Pero bueno, ¿qué va a hacer? Son las cosas de la vida.
2: Va a ser como a mí ayer.
0: A veces miro y veo si hay alguien con alguna, una viejita, un embarazado. Bueno, en este caso, ahora que nos contás ahora vos, con el collar se llama, ¿no?
1: No, es un collar.
0: Bueno, por ejemplo, bueno, en ese caso.
1: El collar de girasoles, se le dice así. Bueno, ajá. Y de paso ya leo un mensaje.
0: ¿Tiene girasoles?
2: Sí, claro, por supuesto.
0: ¿Pero tiene girasoles impresos en el
2: collar? Claro, por supuesto.
1: Claro, por eso se llama collar de girasoles.
0: Pues yo lo voy a ver de acá nomás.
1: Claro, va, pero no ve nada.
0: Ah, bueno, está.
1: Bueno, es verde y tiene un girasol pegadito al otro. Uno al otro, uno al lado del otro. Como hermanitos de la mano.
0: Ay, qué bueno.
1: Bueno, y acá te mandan un mensaje, Claudia, que nos dice: hola, qué lindo escucharte. Gracias por difundir esta información tan importante y que muchos no lo saben, cómo es esta condición. Un beso grande para todos. Así que bueno, un beso grande para Claudia también.
0: ¿Qué almorzó, García? La gente me pregunta porque ya todos quieren saber qué almorzaron ahora.
1: Bueno,
0: ¿qué me importa?
1: Es algo gracioso. Bueno, en mi trabajo no almorcé hoy. Comí unas galletitas de albahaca y tomate, unas sequitas con el mate. Y después.
0: ¿Eso es desayuno?
1: Sí, fue almuerzo casi. Y cuando salí de trabajar, que tenía que comer algo rapidito, corté frío, cosa de nunca. Corté frío unos pedacitos de choriqueso y asado.
0: Frío comió.
1: Sí, comí frío. Tenía que ir al doctor con la nena. Entonces bueno, comí unos pedacitos, sí, a lo loco.
0: Está bien.
1: Parada.
0: De parado.
1: Sí, y me había quedado un pedacito de chorizo y no sabía dónde lo iba a poner. No me di cuenta dónde pongo este chorizo. Decía yo, ¿dónde pongo este chorizo? Y lo puse en la misma plato de la torta.
0: ¿Cómo va a poner el chorizo en el plato de la torta, García?
1: Y vos sabés que dije, lo voy a sacar de acá antes de irme, porque no sabía dónde ponerlo, estaba como muy acelerada.
0: Pero es
1: y ahora vino Pino y me dice, aparte dice el, no, aparte otra cosa, hice el curso de manipulación de alimentos, eso no se puede hacer.
0: Y no.
1: Y cómo es, y ahora llegó Pino.
0: Ya sabemos que se lo dieron regalado al carnet.
1: Yo sabía que estaba mal.
2: Manipuló.
1: Yo sabía que estaba mal, pero igual era correr contra el tiempo. Entonces Pino llegó ahora y me dice, y es que chorizo que hace en la torta.
0: No, estuvo todo el día el chorizo en la torta, entreverado.
1: No, entreverado no.
0: Desubicado, pero... como chorizo en la torta, ¿no?
1: Pero bueno. Pero saqué el día, chicos. Ya pasó el día. ¿Saben cómo voy a caer hoy?
0: No.
2: Redondita.
1: Me tomo una pastillita y...
2: ¿Pero es necesario que tomen las pastillitas para dormir?
0: No, pero aparte hay que hacer el amor antes, García. Tienen que cumplir con la patria también, porque todo bien, pero...
1: No, hoy bueno, capaz que no.
2: Después de la pastillita.
1: No, hoy capaz que no, chicos.
2: Digo, antes de la pastillita.
1: No, hoy no. Hoy pasamos.
0: Bueno, bienvenida, García. Ya nos enseñó, nos instruyó también sobre el collar de girasoles.
1: Sí.
2: Muy importante.
1: Después se lo voy a pasar al flyer para que lo puedan compartir si quieren, porque está bueno que lo suban a las redes sociales ustedes también.
0: Lástima lo de la manipulación de alimentos, que evidentemente le dieron el carnet porque tiene algún

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0: ¡Qué lindo! Vos sabés que ayer me percaté, fui a tirar la basura anoche y tengo un árbol al lado del contenedor, así que, este, que justo está la luz de la, del alumbrado público arriba, ¿no?
1: Sí.
0: Y te tengo, García, ¿ahí o no? ¿Sí? ¿No? ¿No te tengo ahí? No, ahí sí, ahí sí. Y miro hacia arriba, así veo todas las puntas del árbol, todas florecidas, todas verdecitas, ya todo con los brotes de la primavera. ¡Qué lindo eso! Antes me pasaba que lo veía antes, ¿no? Antes de que arrancara la primavera, este, ya se veían un poco los brotes. No me pasó a mí de verlos, pero ayer me percaté de eso. Qué lindo cómo está floreciendo todo. Me gustó eso. Me gusta,
1: allí en la zona de mi barrio tengo muchos lapachos rosados. Y hay uno en especial que está, pero repleto, pero muy rosado. Muy rosa, un árbol rosa en el barrio.
0: Tengo. Bueno, Bella Unión está repleto de árboles. No sé si son lapachos, jacarandá o qué. Pero divinos, la principal, y en todos lados muchas flores de colores, sí, mucho rosado y blanco también. Ajá. Este, hermoso, de verdad.
1: Ay, a mí,
0: chicos,
1: me encantan.
0: Tengo el menú de comer sabores caseros, ya saludo también. Vamos a ir saludando, dándole la bienvenida a nuestros amigos anunciantes. 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
3: ¿Qué pasa contigo?

0: García por ahí.
1: Tengo dos saluditos, chicos. De Moni desde la ciudad de Rivera, que se llegó a casa y lo primero que hago es poner la radio. Así que bueno, le mandamos un beso. Hola, grande. Moni.
0: ¿De dónde llega? De
1: trabajo. De trabajo.
0: No limpia, no cocina,
1: ay,
0: nada.
1: Qué horrible, che. ¿Qué hace? Qué mala onda. Viene de trabajar, no va a llegar a
2: llega cansada.
0: Increíble.
1: Bueno, y también quiero mandarle un saludo grande que me manda Claudia. Dice, Eve, quisiera saludar a los maestros y maestras en su día. Y bueno, me uno al saludo también, así que feliz día para los maestros.
0: Es el día de los maestros hoy.
2: Es verdad. Hoy es el día de los maestros. Felicidades para todas aquellas personas que nos enseñan la educación. Así que feliz día, maestros.
0: Bueno, la maestra tuya que se pegarle un mangazo.
2: Bueno, pero ella hizo bien su labor. Que yo no haya aprendido es otra cosa diferente.
0: Dice Mati, hola Mario. El viernes gané un dulce de leche. ¿Cuándo tengo que levantar? Y ahora, Mati, venite ahora si querés. Ayer no llegaron a última hora los dulces. Venite, Mati, venite si querés. Vení, vení hoy o vení mañana. El resto de los ganadores recién vino a levantar a alguien.
2: Marcela.
0: Por Marcela, ¿verdad? Sí. Pablito, ya se ve el horóscopo. Hola, crack, soy Pablo. Los escucho preparando un ensopado con choclos y pucheros. Sí. Fideo cortadito y galleta de Don Diego. ¡Ay, mandame ubicación! ¡Qué rico! Está por un enso hoy. Está muy rico porque después va a empezar a calentar la semana.
1: Es verdad.
0: Hasta
2: se terminan los ensos.
0: Hasta
2: los
0: mañana inclusive todavía.
1: Mira.
0: Mañana ya la tardecita noche ya va a empezar medio a calentar y después ya, bueno, se viene más para...
1: Bueno, y hablando acerca de eso, del clima, sí, de las estaciones y demás, viste que estabas hablando sobre la primavera.
0: Sí.
1: ¿Sabías que tiene que ver la primavera con el amor y el erotismo? ¿Sabías de eso?
0: No.
1: Bueno, sí, la primavera se relaciona con el erotismo a través de los factores biológicos, climáticos y culturales. Mientras que el amor es un error, el amor es perdón, tiene que ver con la primavera y el erotismo porque hay una conexión, ¿está? El tema es la luz solar y las hormonas. Más horas de luz reducen la melatonina y elevan la vitamina D, lo que asocia con picos de testosterona, serotonina y dopamina. Por eso tiene que ver. Se me tiene que ver otra cosa que nada que ver, chicos. Bueno, después también están los estímulos visuales y térmicos. Menos ropa, más tiempo al aire libre y vasodilatación periférica aumenta la sensibilidad de la táctil y la atención a los cuerpos. Por eso todo tiene que ver con la primavera, el erotismo y el amor. Y también dice, el factor olfativo tiene que ver también. El calor también potencia la sudoración y la percepción de señales químicas feromonales en el sistema límbico. Y el bienestar psicológico rompe el letargo invernal, mejora el humor y predispone a la socialización y al coqueteo. Todo lo que tiene que ver con la primavera, el amor y el erotismo. O sea que la primavera se presta o invita a que eso surja mucho más.
0: Toma para vos. O sea que pueden surgir muchas parejas.
1: Sí, ahora. Sí. Están todos a flor de piel.
0: Están todos a flor de piel.
1: Exacto.
0: 097-213-703. Buenas noches, chicos. Reportándome como todas las noches. Saludos, Elena. Elena y compañía. Elena y familia que están por allí también del otro lado del dial, como siempre. Como todos los días después del licenciado. Con la marca de martes hoy, ¿no?
2: Martes.
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1: Bueno, arrancamos con Aries. Trabajo y negocios, surgirán señales positivas en el trabajo y oportunidades para no dejar pasar. A amor, la relación pasará por momentos incómodos, pero con optimismo los resolverá. Vamos con Tauro. Trabajo y negocios. La estabilidad podría estar amenazada si demora o posterga proyectos. A amor, su encanto será observado por alguien especial e iniciará un acercamiento romántico.
0: ¡Ay, qué lindo!
1: Vamos con Géminis. Trabajo y negocios. Un proyecto o negocio generará beneficios que sorprenderán a su entorno. A amor, la relación no dará lugar para divertirse con amigos, pero llegarán a un acuerdo. Vamos con Cáncer. Trabajo y negocios. Una reunión generará contactos e iniciativas que harán crecer su actividad. A amor, seguirá su intuición en una cita y el momento romántico surgirá con naturalidad. Vamos con Leo. Trabajo y negocios. Tomará iniciativas audaces y comenzará a obtener logros inesperados. A amor, las pequeñas atenciones colmarán de confianza a una persona y conducen al romance.
0: Mira.
1: Llegamos a Virgo. Trabajo y negocios. Recibirá elogios al organizar un proyecto que otros dejaron de lado. A amor, la pareja ganará en madurez al resolver duros problemas de convivencia.

0: Qué lindo, las cumbitas a esta hora. Bueno, Mati dice que viene mañana a levantar los dulces, así que bueno, excelente.
1: Buenísimo,
0: Mati,
1: entonces.
0: No hay problema, no hay problema, amigo. Venga cuando pueda. Hasta el jueves seguramente van a estar. Después los que no vengan, se regala de vuelta, ¿no?
1: Se perdió.
0: Una semana para venir a levantar, ¿no, chicos? Bueno, parece que cambiamos el menú en casa. Nos dio ganas de ensopado, porque viste que Pablo me mandó ensopado, el fideo cortadito y no sé qué historia más. ¿Usted qué va a cenar, García?
1: No sé todavía. Tenía ganas de comer algo con jamón y queso.
0: ¿Algo con jamón y queso?
1: Pero no torta, ¿no? Torta no.
0: ¿Un refuerzo?
1: Sí, un refuerzo.
0: Pero, ¿y para ahí un omelén no te gusta?
1: Oh, qué rico.
2: Hace mucho no como omelén.
0: Ah, sí, obvio, puede ser también.
1: ¿Usted ya le gusta el huevo?
2: Sí, me gusta.
0: ¿Le gusta el huevo frito? Bueno, es frito, frito también.
1: Igual tengo una comida preferida, igual.
0: ¿Cuál es tu comida preferida? ¿Cuál es tu comida preferida?
1: Papas a la crema con vacío.
2: ¡Ay, qué rico!
1: Amo
2: las papas a la crema.
1: Y más amo porque no lo tengo que hacer yo.
0: ¿Quién hace las papas a la crema?
1: Piru
0: hace.
1: Muy rica, la verdad.
0: Qué increíble, ¿no?
1: Estaría bueno que nos invite a...
0: No te vas a tomar el trabajo de dejar ese hombre, por favor, ¿eh? Por favor.
2: Sería bueno que un día nos invite a comer y cocine eso.
1: Ah, bueno.
0: A mí me encanta.
2: Yo les llevo las cremas, las papas.
1: Igual les digo algo. Si ustedes no tuvieran pareja, ¿no? Ninguno. No, los tres no tuviéramos pareja.
0: Sí, por ejemplo.
1: ¿Qué profesión te gustaría que la persona que elijas tenga?
0: Que sean narcotraficantes.
1: ¿En serio? Tiene mucho dinero. Profesión.
0: Que trabaje en Salto Grande.
1: ¿Ah, sí?
0: Sí, que sea. O que sea.
1: Bueno, pero profesión o.
0: Médico grado 7.
1: Pará.
0: Claro.
1: Puede ser profesión o puede ser también un oficio.
0: Un oficio.
1: Sí.
0: Que trabaje en Jean Barnier. Me encantaría que trabajara en Jean Barnier.
1: Bueno, a mí me gustaría, por ejemplo, el otro día pensaba eso. Sí. Digo, me gustaría un cocinero. Y bueno, dentro de todo, viste que Piru es bastante cocinero.
0: Ah, un cocinero.
1: Sí, claro, pues no me gusta la cocina.
2: Yo una ama, un ama de llaves, que haga todo.
1: Bueno, pero tiene que ser un hombre. Sí, un hombre. Sí,
2: pero ahí claro. Mayordomo claro, hace
1: sí,
2: todo.
1: Sí, sí, sí.
0: ¿Y Andrés no hace eso?
2: Sí, claro que hace.
0: Y bueno, entonces.
2: Hace siempre.
0: Qué poco, que se conforman con poco. No se estoy pidiendo un neurocirujano, que sea.
1: Neurocirujana.
2: Yo quiero un presidente.
1: Neurocirujana.
0: Para que gane.
2: Yo quiero
0: mucha,
2: el marido que sea presidente.
0: Mucha plata. Pero bueno.
2: O intendente.
1: 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Que es lo más lindo del mundo.
0: Pero yo cocino, chicos. Lo más fácil del mundo
1: pero
0: cocinar.
1: Pero no todos los hombres cocinan, ¿eh?
0: Lo más fácil del mundo cocinar, ¿eh?
1: Sí, bueno, y también yo sé cocinar muy bien, pero no me gusta. Me gusta. Si puedo pasar eso, lo paso. Y si tengo que trabajar más horas para que otra persona cocine, lo hago también. Pero está bueno ser sincero, ¿no?
0: Sí.
2: A mí me gusta hacer las masas.

0: para gaseosa en lata, porque se consume con la página. Ah, con el sorbito, claro. Un saludo para mi amigo que le dicen desayuno en el oscuro. No sabe dónde mojar el bizcocho. Está como la de Milton, hoy es un día. Ah, por la primavera debe ser. Ginecóloga le gustaría a Milton, me dice acá.
1: Ah, mira.
0: Está bien. 10 grados la temperatura en este momento. 10 grados también en la capital de nuestro.

0: ¿Alguien tiene algo por ahí? Si no, vamos con un musiqueo. Tengo algún par de temas pedidos. Tengo algo de cumbia uruguaya pedida también. Algo de rock argentino que me
1: pidieron
0: también.
1: Bueno, yo tengo algo para leer.
0: A ver,
1: sí, bueno, cortito, pero tengo cortito, algo para leer. Bueno, en Florida exigirán silla de auto a todas las personas de menos de 1.57 m. ¿Podés creer?
0: 1.57 m.
2: O sea que uno para vos.
1: 1.58 m.
0: No lo sé, Rick. No lo sé, Rick.
1: Se lo juro, mide 1.58 m. Se lo juro. Bueno, sos bajita.
2: ¿Puedes medir más que yo?
1: ¿Y vos cuánto medí?
2: 1.56 m.
1: Imposible.
2: Bueno, entonces no medimos. ¿Tal el problema?
1: ¿Por qué no puedo medir más que vos?
0: Es más, ya me calenté.
1: ¿Dónde dice el decreto que yo no puedo medir más que eso?
0: No, ya me calenté. Mañana voy a traer.
1: Más bajita que yo,
0: mañana voy a traer una cinta métrica. Voy a prender las cámaras, las dos se van a descalzar y las vamos a medir contra el cartel.
1: Bueno, vamos a medir de media sana.
0: Y la que pierde, la que pierde paga el asado, la picada para la juntada. Ya
1: dale.
0: Está. Ya
1: bueno,
0: está.
1: Escuchá. Sos bajita, en Florida supuestamente ya te quieren mandar a la sillita. Una publicación viral aseguró que Florida aprobó una ley que obliga a usar sillita de seguridad a cualquier persona que mide menos de 1.57 m, sin importar la edad. Y claro, las redes hicieron fiesta. El caso de Nina Cruz, de 26 años, encajó perfecto con la joda. Su novio apareció con un enorme asiento, chicos.
0: No.
1: Elevador
2: de color rosado.
1: Su carruaje la esperaba.
0: Claro.
1: Y de sus amigos incluso pasó a llamarse Precious Car.
0: No,
1: y sentada,
0: claro.
1: No, me muero.
0: Pero lo que pasa es que no, pará, acá creo que es hasta los 11 años, 12, y también importa un poco la estatura.
1: Ajá.
0: Pero no se usan sillas, de sillas cuando son bebés, después los otros son tipo unos asientos que van
1: claro,
0: abajo.
1: Claro, asientos.
0: Que hace que se levante más el cuerpo para que el cinturón...
1: Tiene como una base,
0: les,
1: ¿no?
0: Les calce mejor, claro, claro. Por ejemplo, Lola no iría en silla.
1: No,
0: ya no,
1: no iría en asiento.
0: Lleva ese asiento, ese sobreasiento que va, que hace que se eleve más para que el cinturón le quede como a un mayor, bien that's calzado. Perfect.
2: Inclusive, no sé ese sobreasiento tiene...
1: Es como una base, se le dice base, creo.
2: Claro.
0: No, tiene, es, un nombre,
2: tiene bien ajustable.
0: Ajá.
2: Para que quede bien sentadita.
0: Claro, tiene la marca...
1: Anatómico, entonces, anatómico.
0: Claro,
1: anatómico.
0: Obvio, tal cual. Ahora voy a buscar cómo es que se llama la
2: bueno, nombre. Mientras usted busque sí. La información. Yo quiero contarles que Uruguay en el Mundial de Carne ganó 2 de las 4 medallas de oro. La carne uruguaya obtuvo 2 medallas de oro en la segunda edición Campeonato Mundial de Carnes, celebrado en Buenos Aires, y en el que participaron muestras de 10 países. El frigorífico Las Piedras se quedó con 2 de las 4 máximas distinciones entregadas por el jurado. Ganó la categoría de bife ancho alimentado a grano y bife angosto alimentado a pasto. El certamen reunió

0: abrazo a mi amigo Enrique Cambrú.
1: ¿Qué dice?
0: Ay, negro, te quiero.
1: ¿Se puede reproducir lo que dice o no?
0: Me pasa igual, negro. Ahora, quiero que vengas, negro.

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0: 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Dios mío, cómo comen, ¿eh? Cómo comen y no convidan. Ahora sí te tengo, García.
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